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tenía que aprovechar porque he dormido... No, mal, no voy a mentiros yo, no... No he dormido mal porque no duermo mal nunca, gracias a Dios. Yo no sé, ese regalo que Dios me hizo, mis padres, no lo sé quién. Jamás en la vida, por problemas gordos que he podido tener, que lo he tenido, al sueño nunca me ha afectado. Yo tengo anécdotas de mi vida cojonudas, que yo me quedo dormido en un gallinero, un palo, un gallinero, y me quedo dormido. Iba a decir que he dormido mal, no, es mentira, dormí de puta madre. Pues, a ver, he despertado muy pronto hoy. Pero es que cuando me acosté, cuando me estaba acostando, recibí un WhatsApp de un amigo común, todos conocéis, de Juan Carlos, de la Oreja, que, al que le doy los buenos días. ¡Buenos días, Juan Carlos! Que me decía, tío, la que ha liado. Hoy se te ha olvidado poner el disco Pink Floyd y no ha escuchado todo el mundo. Y lo comprobé y es verdad, claro, que no puse el disco de Pink Floyd, que me emocioné, yo qué sé, me lié de hablar, y no puse el disco de Pink Floyd y no se han escuchado. Pero bueno, pues, pido disculpas porque esa conversación no es una conversación para que se diera por la radio, es una conversación privada entre él y yo, y se me fue la pinza. Oh, ya tengo el disco de Pink Floyd, que me ha acordado. Juan Carlos, si me está escuchando, me ha acordado porque ahora mismo voy a preparar el disco de Pink Floyd aquí delante. ¡Delante!

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Y decía tu madre, esto ya no se hace. Pues musicalmente esto ya no se hace, ahora es imposible. O sea, meter en una grabación 60 músicos es imposible.

pero no es esto. Y no es hablar por hablar, o sea, compara cómo suena uno y cómo suena otro. Olvídate ya de la calidad artística de cada una de ellas, no. Escucha la canción. Aquí hay 60 músicos. Mira las cuerdas, la sección de cuerda por detrás. Hay 24, tío. Y en metales hay 6, tío.

0: ¡Hombre, don Rubén! ¿Qué tal? ¿Cómo estás, tío? ¡Qué alegría hablar contigo! ¿De calor?
1: ¿Qué pasa?
0: ¿De calor allí o no?
1: No. Aquí estamos como Dios. 16 grados, 15...
0: ¡Joder, qué suerte, tío! Pues sí, ayer ayer hablé con alguien en Santander, decía que vaya veranito que llevan de calor.
1: Nada, ¿no? 4 días de mayo y 4 días de junio, nada, papá, que somos unos exagerados, vienen 2 días de calor y nos morimos de calor, llueve y porque llueve, nada.
0: Y luego hace frío porque hace frío.
1: Joder. Hace frío, es verdad. Solo nos gusta quejarnos de todo, nada más.
0: Escucha, te llamo así entre tú y yo, porque es que tengo ahí una duda de cojones, pero escucha, es que Raquel dice que ya está volviendo para casa, ¿no? Y que la quieres poner una canción.
1: Que ahora mismo no pega, ya lo sé.
0: Bueno, esa pega siempre porque es tan buena canción que pega, aunque sea lentilla, pega. Vale. Pero es que tengo un problema, tío. Es que de 1000 canciones, 999, te podría decir aproximadamente cuándo se publicaron, el mes tal o el mes cual. Pero es que de esta te puedo decir hasta la hora que se publicó y la has cagado completamente, ¿eh?
1: La se publicó en el 97, ¿no?
0: Sí, eso sí, pero es que me dices que esa canción sonó el 4 de enero del 97, primer día que fuiste a buscarla.
1: No fue 4 de enero del 97, me he equivocado yo en la fecha del... sé que se hizo en el 97 ese álbum y esa canción, pero sí. No fue el 4 de enero en el que la pusieron.
0: Sí.
1: Tienes razón.
0: Bueno, es que te cuento, porque si es que de otra canción no puedo, pero es que de esa te puedo decir hasta la hora, que era como las 12 y pico de la mañana cuando sale el disco de fábrica, que Alejandro viene a mi despacho y me lo regala, el single, fue el 4 de agosto del 97, poquito antes de comer, 4 de agosto del 97, y el día que sale el EP, es el 4 de septiembre del 97. O sea que...
1: Claro, por eso yo lo escuché el 4 de enero del 98.
0: Eso sí es, eso seguro.
1: Que se me ha ido un año.
0: Eso sí. ¡Vala! Que te pongo la canción para que la recuerdes, tío.
1: Vale, majo.
0: ¡Un abrazo!
1: Oye, que las sesiones no vas a hacer nada, ¿no? Hasta después de verano.
0: ¿Sesiones? Sí, mañana es la última. Bueno, así que llevo 2 semanas haciendo así
1: de esas que no le gustan a nadie. Vale, pues ya has hecho la country, que no le gusta a nadie.
0: Si le gusta a todo el mundo, luego, al final. Mañana va de mixes, megamixes, remezclas y cosas de esas.
1: Sí, señor.
0: Yo me la preparé ayer. Venga, adiós.
1: Venga, gracias, anda. Hasta luego.

Digo, llegará algún día la gente se va de vacaciones y en vez de tener 500 mensajes tengamos 150. Pues no, nada. Hola Andrés en Castalia. ¿Recuerda el tema de Blonde de Time is Tight? Pues a ver si puedes ponerlo. Ay, ¿cómo se me ha pasado este, tío? Se me ha pasado, espera, que lo busco. Era el primero de las 12 y se me ha pasado.

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0: quedas para irte de vacaciones?
1: ¿Qué me he quedado? Si ya he vuelto.
0: No me jodas, ¿cuánto tiempo has estado?
1: Nada, 2 semanas, pero no he hecho nada. Me quedo en casita de Rodríguez.
0: ¿Y eso? Hombre,
1: Rodríguez, haciendo cositas.
0: ¿Y eso?
1: Porque no hay pasta, está todo carísimo, no hay Dios que se vaya. Vamos, no me jodas.
0: Coño,
1: no,
0: a ver, y hay una tienda campaña que va la gente ahora otra vez, no, como hace 50 años.
1: Lo que pasa es que para septiembre tengo 2 semanas y ahí sí que nos iremos donde pillemos. Pero vamos, que no lo vamos a pensar. O sea, que vamos a mirar a ver qué hay por ahí 2 días antes y donde pillemos, ahí nos vamos.
0: ¿Pero en septiembre?
1: Sí, sí, en septiembre.
0: ¿Y tienes 3 semanas en septiembre?
1: No, con una semana.
0: Ah, una.
1: Una semana entera,
0: pero,
1: sí.
0: ¿Y entre qué y qué estáis? ¿Qué vais? ¿A playa, montaña, playa, fuera de
1: playa,
0: España?
1: Playa. A esta le gusta la playa.
0: ¿Ah, sí?
1: Aunque se llene la almeja de arena.
0: Da igual. Al final... ¿Al final qué mandas ella o qué?
1: Bueno, pero manda en todos lados, en casa, en el trabajo y en todos sitios.
0: Me encanta, vamos. Me encanta.
1: Así que es lo que hay.
0: Pues vamos. Tío, mucho ánimo, que poco pronto queda para septiembre. Venga.
1: Sí, venga.
0: Hasta luego.

¡Paco! ¡Paco! ¡Que no te escucho, tío! ¡Paco! Le he cogido sin cobertura, es que va en carretera. Ahora salí hace un rato. Mira, voy a intentarlo otra vez. Imposible, es que es una puta mierda. La telefonía móvil de parda. No sois conscientes de qué nivel estamos la telefonía móvil en España, ¿eh? O sea, en Estados Unidos vas a cualquier monte perdido de Dios y hay cobertura. Y aquí, es que sales de un pueblo, una ciudad, ya no hay nada. Que Paco se va con la familia a Punto Umbría y su amigo Emilio de Albacete. Le dice, llámale, llámale, que le eches Google, ¿eh?

0: ¿Qué tal, Romeo? ¿Cómo estás, tío?
1: Pues no digo mal del todo.
0: ¿Cuántos te caen?
1: 52.
0: Bueno, lo mejor de la vida. Por otro, queda a ti que la guerra, madre mía de mi vida. No, vamos, te queda para la guerra un montón. Otros 52 por lo menos. Ya te digo yo.
1: Oye, tú que lo veas.
0: Vamos, ahí estaré yo aplaudiéndote todos los años. Escucha, esto de la movida del verano del 82, ¿tú que es una canción?
1: Eso es una canción de Miguel Río, no me jodas que no...
0: Y se llama así, la movida del verano del 82, el título.
1: Yo creo que sí, no me hagas caso.
0: No digo que no, pero no me suena de nada, ¿eh?
1: Por lo menos empieza así, la movida del verano del 82.
0: Anda que no hay canciones que empiezan diciendo, viera por la noche y ahí estabas, y la canción se llama... Te voy a meter de todo menos miedo. O sea, que es que no... Las canciones no se llaman como la primera frase de la canción, ¿eh?
1: Fácilmente, sí, es verdad, sí. Pero yo creo que sí que se llama así, no me haga mucho caso.
0: A ver, espérate, me va a hacer dudar. Es que de verdad, estoy aquí nada más que para complacer. La movida del verano del 92, dices tú, ¿no?
1: No, del 82.
0: Del 82, espera. Voy a ponerlo aquí, que es por curiosidad ya. O sea, es que... la movida del 82 se muestran que sí, que el año 82 fue la hostia, que Rock and Ríos tal, pero... no, dice que la canción no es el rock de una noche de verano.
1: El rock de una noche de verano, pues sí.
0: Claro, yo puedo estar aquí haciendo gilipollas hasta la hora de comer, buscando la movida de... la movida de no sé qué. Bueno, pues yo... espérate, ya he puesto que marda, porque esperen, joder, esperen, que es que yo traía el doble, además tengo el doble de Miguel Ríos, lo que no sé dónde lo tengo, pero no
1: que
0: lo
1: también
0: sé.
1: La de Ave de Paso con Joaquín Sabina también me vale, ¿eh?
0: Me vuelve loco, es la canción que más me gusta de Miguel Ríos.
1: Pues, escucha, pues pon la que quieras tú.
0: Ahora que estoy buscando de una, ¿va a tocar los huevos o qué? O
1: sea, no, me da igual. A ver. Escucha, llevo desde los 13 años escuchándote, son 39 años ya contigo, yo creo que ya...
0: ¿Dónde ibas ahí? Mejor que con Encarna Sánchez, ya te digo yo.
1: Hombre, no lo dudes.
0: Oye, que se me atasca a mí esto, que no... A ver...
1: Le cuesta.
0: A ver, ¿dónde tengo rock? ¿Dónde tengo el doble? Es que el doble, entonces no se debe... ¡Ya lo tengo, tío! ¡Hala!
1: Te
0: la pongo ahora mismo.
1: Venga, José.
0: Hasta luego, un abrazo.
1: Hasta luego, gracias.
0: Hasta luego. ¡Feliz cumpleaños!
1: Gracias.
0: Claro, dice que se llama...

Esto lo escucha y suena regular tirando a muy mal. Disco pequeño, es un disco pequeño. Sin embargo, los discos de después sí suenan muy bien. Esto lo hacía Carlos Narea, me parece, el productor. 646.

0: 96.2. 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

Viene un día bonito. Tengo la sensación que viene un día bonito. Money for nothing. Dire Straits.

0: Buenos días.
1: Hombre, Laurita, te llamo por aclamación popular. Es que acabo de ver otro más, van como 4 o 5 mensajes, que te llame, que qué saber de tus hijos, que si están bien, que si... Que cómo lo lleva. Es que por si alguien no lo sabe, los hijos de Laura han salido con su padre a hacer Camino Santiago. Y les descolgó con una etapa de 36 kilómetros la primera. Y tienen, pues nada, 13 años y 18. O sea, 14 y 18. ¿Qué ha pasado? No, cuéntame algo.
2: Lo peor es que hoy van a hacer un... Ayer hicieron una de 18.
1: Ayer.
2: Llegaron a Pontevedra.
1: Pero antes de ayer era la de 30 y algo, ¿no?
2: Eso. Es una de 18. Pero es que hoy me ha dicho Pablo que van a hacer una de 38.
1: 38, ¿y te lo ha dicho bien o te lo ha dicho así como te...
2: De Pontevedra hasta Padrón.
1: Joder, es que no sé yo si esa es buena o no.
2: Pues poco. Yo, si hay gente que esté por ahí, sí. Porque me coja a los niños, que yo les digo cómo son, son guapos así morenitos, y me los devuelva.
1: Ayer a las 9:40 de la... no, 9:50 de la mañana. Me escribió Laura un mensaje que pone: por favor, José, ¿hay alguien de Pontevedra que nos escuche? Que me haga de cobertura, que mate al padre y que me meta a los niños en un avión.
2: O en un tren, ya da igual.
1: Joder.
2: Que lo metan a...
1: ¿Y los niños cómo están? Hablas con ellos, claro. ¿Cómo están? Hasta los huevos, claro.
2: Sí.
1: Sí, ¿no?
2: Pablo quiere que vaya a recogerlo, pobrecito.
1: ¿En serio?
2: Sí.
1: Pero tampoco puedes hacer eso. Al padre con su río de
2: vacaciones. No, que va, anda que no se puede hacer. Lo que pasa que es que mira, imagínate hoy que van a hacer 38 kilómetros. ¿Y yo? Uf. Pobrecito.
1: Si tú, otra cosa es que estuvieras tú allí y lo hicieras con ellos.
2: Yo no lo hago eso. No estoy preparada. Es que esos son muchos, muchos kilómetros. Vamos, como de ir aquí...
1: ¿A Jerez? ¿Cómo dijiste ayer?
2: A Jerez. Oye, otra vez.
1: Dos veces.
2: Otra vez.
1: O sea, fuiste ayer y a... ¿Qué te ha ganado hoy otra vez?
2: Por eso, pobrecito.
1: Madre mía.
2: Total, ya le queda un día.
1: 38 kilómetros y sé de lo que hablo, tienes que estar muy preparado y tienes que andar con mucha regularidad. 4 o 5, mínimo 5 días a la semana y,
2: bueno,
1: y moverte 20, 20
2: con la
1: tanto.
2: Mochila.
1: ¿Y la mochila también?
2: Van con mochila.
1: ¿Qué, para que está, tu marido está tieso o qué? Porque hay 500 empresas que te llevan la mochila al sitio siguiente. En cada hotel, en cada albergue hay un tío que te hace ese servicio. Los taxis de mochilas que llamo, vamos. Y si no, coño, Laurita, ya no, ya que están llegando, pero en Gonga hubiera cogido el niño con la mochila dentro. O sea, me dice, oye, tengo este problema, y en Gonga va, lo recoge, le pone un doble del niño, ya buscaremos un doble de un niño preparado de Kenia o algo de eso. Si dices tú que sos muy moreno, muy, tirando a negro.
2: Hombre, muy moreno tampoco tanto, ¿no?
1: Yo le pongo a su padre un negro y ni se entera. Y que sea modelo galgo, que vaya el padre detrás, cógele si tiene huevos a este.
2: Escucha,
1: traemos uno de Kenia y le ponemos los 38 kilómetros y lo hacen en hora y media. El cabrón. O sea,
2: pero que digo yo que con todos los oyentes que tienen tú por ahí arriba, sí. Alguno habrá que esté de Pontevedra a Padrón, ¿no? Pero... Y le hacemos... yo le doy permiso, le firmo un papel.
1: Claro, pero es el Pontevedra, que tiene que haber un camino ya, que es el Camino Santiago, en la etapa Pontevedra a Padrón. Es que no lo conozco eso. Que no van por cualquier lado, van por el camino oficial, ¿no?
2: Yo qué sé, supongo. Es que yo nunca he ido al camino.
1: Ese es el problema, Laura. Perdóname, yo no... Líbreme Dios, que yo no quiero discutir contigo, Laura. Pero es que ese es el problema. Que si tú estuvieras preparada, pues que... Fíjate. Pregunta si los hijos de Laura son negros. No, vamos a ver. El marido sí, pero han salido mulatillos... Claro, han salido mulatos. El marido sí es negro como un tizón, como un teléfono. Pero los niños son claritos. O sea, dentro de que se les ve, ¿este tiene padre negro? Sí, lo tiene, se nota. Pero...
2: No, son como gitanillos.
1: Dice, el problema aún, dice Julián, mira este cómo entiende, este deportista. Joder, a ver. Dice, el problema no es hacer 38 kilómetros. El problema es levantarse al día siguiente con todo el cuerpo dolorido y tener que hacer los 38.
2: Claro. Bueno, es que ayer me hizo una videollamada el Pablo. Y entonces me dice, mamá, mira cómo anda Alejandra.
1: Su hija.
2: Parecía que se acababa de bajar de un caballo. Pobrecita. Hoy tiene que andar así 38 kilómetros.
1: ¿El qué?
2: Que hoy tiene que andar así 38 kilómetros.
1: Dice Laura, no por desanimarte, ya lo has dicho tú, 38 kilómetros es una salvajada hasta para adultos. Dice, yo los denuncio desde el Bierzo y voy a por ellos sin problema. Y digo, es que 38 son muchos kilómetros. Muchos kilómetros. A muchos kilómetros.
2: Vale. Y ahora va la Pati. Cuando me hace falta que esté allí, está aquí.
1: Es verdad. Voy a hacer ella que voy a coger ahí una bicicleta, que ella es muy de bicicleta.
2: O en el caballo mismo.
1: O en el caballo. O en el caballo.
2: Le apañó un carro.
1: Dice, ¿de verdad que los hijos de Laura son negros? No, el marido sí. Dice otro que si el marido de Laura es Andresito. Digo, no, no tiene nada que ver.
2: Y la gente, pues no está en lo importante es que vayan a recoger a los niños ahora mismo.
1: No, no importa el color del padre, ¿qué más da el color del padre? Escucha, tú mientras que estás embarazada, más has tenido suerte con los dos, porque te han salido mulatillos claros, o sea, que parecen gitanados un poco, ¿no? Entonces, claro, entonces, pero tú, embarazada, siempre está la duda, ¿no? Que saldrá más como el padre, más como la madre. Oh.
2: Hombre, yo también soy morena, ¿eh?
1: Pero ya lo sé, que eres morena, pero que...
2: Han salido a mí.
1: Sí, sí, vale, ya lo has dicho tú, sí. O sea, la gente diciendo que no se lo creo, es que 38 kilómetros por un adulto, mucho, mucho, mucho. Y luego, hombre, ya yo no he hecho el camino de mi vida, pero habrá sol, te pegará... Claro, el otro día me dijiste que tardaron 12 horas o 13.
2: Tú ríete, tío.
1: Primer día que hicieron otros 30, hicieron 30 y algo el primer día, 17, 18 el segundo y hoy otros 30 y pico. Y el de 30 y pico del primer día tardaron 12 o 13 horas, ¿no?
2: 12 horas justo. De 7 de la mañana a 7 de la tarde. Hombre, pararon a comer, menos mal.
1: Lo bueno va a ser, a ti cuando te tocan, cuando vuelvan te toca estar contigo. Cuando
2: hombre,
1: vuelva, ya.
2: Es que los voy a recoger de donde sea a la hora que me diga los po, porque estas otras.
1: ¿Qué?
2: Es que cuando terminen el camino van a coger un tren solos.
1: ¿El padre ya no los quiere o qué?
2: Y lo malo que tienen que hacer en Chamartín el cambio.
1: ¿Entra a bordo?
2: Hasta Atocha. Ay, manita.
1: Oh. Eso son espabilados, digo yo, serán espabilados.
2: Sí, eso es lo de menos, eso es lo de menos, porque estos son espabilados. Pero es que estoy mirando porque allí hablé con el Guindy, la desesperación.
1: Claro, el Guindy es doctor honoris causa por la Universidad de Santiago. O sea, claro, ya 63 caminos ha hecho. Es verdad, entre tú y yo, que lo sabe poca gente, de los 63, 59 los ha hecho en Gonga, pero... Ya le conoce más que yo.
2: Bueno, pero... Hombre, por lo menos se lo habrá... Es que la casualidad que ese camino sí lo ha hecho él con la mujer. ¿Cuál? El único que ha hecho con la mujer ha sido el mismo que está haciendo mi niño.
1: Y ya no ha vuelto, ¿no? La mujer.
2: No, es que la mujer ya no va al camino nunca más por culpa del camino ese.
1: La mujer ya no va ni al camino ni a Santiago ya.
2: Y lo hicieron en 5 días y esta gente lo están haciendo en 4.
1: Oh... Está la vida muy mala. Está la vida
2: y
1: muy
2: escúchame,
1: mala.
2: Que estoy mirando aquí, porque estaba mirando lo de los kilómetros, y pone que andando son 42, este le ha dicho 38 para mentirnos. Ahora le voy a mandar... le voy a mandar esto a los niños. Sí, y dinero para un taxi.
1: Dice... Tal cual, dice, el marido de Laura lo que es un tieso, dice Anita de Madrid. Dice, eso es lo que ha dicho, dice, verás como nunca más vienen de vacaciones conmigo. Dice, no.
2: Por eso lo dejé, Anita, entre otras cosas.
1: Fíjate, cuando lleguen ahí y estén contigo, se van a abrazar como dos lapas, como dos koalas ahí, abrazados a su madre, que cuando venga uno dice, yo no voy, yo no voy, yo no voy. Oh, Que pobrecito. Y dice, y espérate el calor que va a hacer hoy en esa zona, dice uno. Aquí dando ánimos la gente, Laura, están.
2: Eso digo yo, y nadie dice, voy a recogerlo, ¿no?
1: No, no, no te dice nada. Oh, pobrecito.
2: Pobrecito, pero bueno, ya queda un día menos, eso es lo que yo le he contado.
1: Dice uno que conoce el camino ese perfectamente, que sí, que es largo, pero que a mitad camino tiene un río precioso para pegarse un baño. Anda que consuela tener un río precioso, no me jodas. Ah,
2: no,
1: para bebérselo.
2: Porque para meter los pies un ratito estará helado.
1: Para bebérselo, el río. Bueno, pues chica, que no sé qué decirte. Bueno, mañana viernes, mañana, y mañana tienes la última, ¿no? Se aguanta.
2: Claro, mañana llegan a Santiago, se supone.
1: Claro, que yo le haría, yo que tus hijos le hago un corte de mangas al padre y otro a Santiago, a los dos, cuando llegue. Y mira, va a venir aquí, tus muertos van a venir aquí la próxima vez. O sea,
2: ¿qué? Sí, es que no tienen ánimo de nada, ni están disfrutando, para colmo de los colmos. Sí. Ayer estaban como en un polígono, digo, ¿pero dónde estáis?
1: Pasando la ITV.
2: Es que de verdad, ¿eh?
1: Escucha, pregunta uno que sí, que iría a recoger a tus hijos, que si tiene que recoger al padre también.
2: No, a ese no. Ese le encanta andar y además se va a quedar en Santiago. Ese tiene cosas que hacer. A él lo, y además se puede quedar solo, que es mayorcito, que sí, no le pasa nada.
1: Lo mismo tiene hace una novia.
2: ¿Cómo?
1: Lo mismo tiene hace una novia esperándole en Santiago, fíjate.
2: No, es que tiene a su novia, que él tiene novia.
1: ¿A novia formal?
2: Bueno, sí.
1: Bueno, es formal, vamos, que sí. Está claro que el padre quiere quedarse sin la custodia de los niños.
2: No, ya sin eso no se va a quedar, tampoco soy tonta. No, broma.
1: No, pero fíjate, los niños cuando lleguen a casa se van a encerrar, van a romper la llave y dice, mamá, de aquí no nos saca ya hasta que empieza el curso. Madre mía.
2: Pobrecito.
1: Escucha, ¿y la abuela no, tu madre qué sabe de esto?
2: Mi madre.
1: Lo quiere matar.
2: Mi madre, lo quiere matar de verdad, ¿eh? Claro, porque yo digo, bueno.
1: Imagina a tu madre, ya te dije yo que el negro no le iba a dar un problema algún día. Te dije yo, bastante disgusto le dimos a tu padre cuando pareciste con el negro y ahora se lleva a los niños. Es que de verdad.
2: El negro. Oh, qué placa el tuyo.
1: Ah, pues si el negro es negro, bastante suerte has tenido con los niños. Joder, ¿cómo destaca el padre en la foto que me han mandado? ¿Cómo es? El ayer que comieron un helado. Bueno, lo han mandado tú, joder. Entonces, claro, destaca, debe ser un helado de nata. Destaca el color del helado con el color del padre.
2: No, ese helado es que les invité yo.
1: ¿Ah, sí?
2: Y le dije, os invito a los tres porque va una amiga de mi hija también.
1: Uy, esa sí que no vuelve. Esa te denuncia. Yo soy el padre.
2: Son tres, lo que hay que recoger son tres. Y le dije, a tu padre no le invito, ¿eh? Pon en manos libres. Digo, invito a los tres, a tu padre no. Y dijo, yo no quiero, digo, ni aunque quiera.
1: Ay, o sea, que hoy dos horitas van a echar, ¿no?
2: Pero escúchame, que es que yo le he escrito y todavía no han salido porque no me han contestado.
1: Pues que están muertos.
2: Cada pero día... es que ¿a qué hora van a llegar? A las 12 de la noche, como salgan más tarde.
1: Diré que se compre una linterna de minero, que se compre un casco para llevar la linterna.
2: Madre mía. Pero a lo mejor se puede dividir en dos.
1: Dice Manolo Vitoria, ¿cuánto resquemón noto yo ahí? Dice que la culpa es de Laura por no mandar a los niños con un patinete, por si acaso. También es verdad.
2: No.
1: Escucha, fíjate qué jugada. Si eres capaz de llamar a Amazon y localizarnos a tus hijos, que le lleven dos patinetes, tres, a la niña también. Se van los niños al patinete y que diga al vendedor, que a usted ha dicho que le dé por culo directamente. Que termina andando.
2: ¡Oh! ¡Ay, qué bueno! No, pero... un taxi a mitad camino, que hagan un poquito y un taxi.
1: Pues eso digo yo, dice Anita de Madrid, es que ya le vale Alex de Laura irse a finales de julio a hacer el Camino de Santiago con unos niños.
2: Es que a ver, son niños pequeños, ¿eh? Pero hombre, que no están acostumbrados a andar tanto. Uh-huh. Es como si voy yo, que no ando tantos kilómetros.
1: Dice, escuchando a tu amiga Laura, solo me surgen preguntas. Primera, ¿qué años tienen los niños? 18 y...
2: 14 y 18.
1: Dice, ¿el negro es el del WhatsApp? No, el negro no, es más pequeño. Ah.
2: Más pequeño en todo.
1: Dice, igualito que los de ayer, que el padre con la bicicleta, qué bonito. Es un... ¿Escuchaste ayer un señor que...
2: Ah, sí.
1: Que va de Alicante, de... Ay, Torrevieja. Torrevieja, Sevilla.
2: Sí, al Araal.
1: Al Araal de Sevilla, y va con un chavalín de 17 años en bici, haciendo pues etapas que se soportan, si no. Eso que también es una paliza, 100 kilómetros, 100 diarios, 100 algo.
2: Bueno, pero estaba el chiquillo muy deportista, está preparado.
1: Sí, sí,
2: y
1: sí,
2: para,
1: sí. Llevan un año se preparándose.
2: Claro, guapo, y se levantan temprano, llegan muy temprano a los sitios, comen, descansan, disfrutan. Es que
1: empiezan
2: los niños
1: están... a las 3:30 de la mañana hasta las 9 o las 10.
2: Claro, es que eso, bueno, y están preparados y no tienen calor, pero es que estos pobres... De la hora que todavía no han salido, porque no me han dado señales de vida.
1: Dice, ¿cómo? Qué ilusionada está Laurita con su ex. ¿Cómo se le nota? Dice, ¿cómo?
2: No, yo nunca me he llevado mal hasta hoy.
1: Está enamoradísima Laurita de su... Bueno, dice aquí, dice, como para ir Laura a hacer el Camino de Santiago con los tacones que llevó el día del show, que no podía ni bajarse, que para bajar la escalera de los baños, dice. Eso no te vi yo.
2: No, pero eso no es por los tacones. Eso no es por los tacones. Es que yo tengo... Cuando bajo la escalera... Tengo como vértigo. No sé qué me pasa. Me toca agarrar. Pero no por los tacones.
1: ¿Pero te agarras lo primero que encuentras o no?
2: No, no, no. Me agarro a la barra, guapo. Me agarra a una mierda que me caiga.
1: No, digo, para ponerme al lado si un día coincidimos en una escalera. Digo, si tienes que...
2: Hombre, si no hay barandilla, me tendré que agarrar a un brazo. Pero claro, tiene que sujetarme a mí, que soy grande, que no es... ¿Sabes qué te digo?
1: Bueno,
2: que tiene que ser un brazo fuerte.
1: Tengo esto inundado, pero ninguno que diga yo voy por ello. No, no, no. Pero la gente están todos condescendientes contigo. Dile a Laura que por lo menos les puso mochila con rueda, que la no previsó la seca, que no le pusiste mochila con rueda, es que no sé lo que dice. Que si la mochila que les compraste tiene ruedas. Digo, no.
2: Tamara, no,
1: eso,
2: no.
1: De todo lo que me has contado, Laura, de todo lo que me has contado, lo que más critico a tu ex marido, al padre de los niños, es lo de que llevar la mochila, que eso es criminal. O sea, si hay hombre. 500 empresas en cada albergue, en cada hotel, en cada bar, hay unos tíos que te llevan la mochila a la topa siguiente.
2: Claro, yo le pregunté a otra vez a alguien y le pregunté lo de la mochila, que si lo puede hacer ahora, y me dijo que no sabe ya porque lo hace siempre desde el principio.
1: Sí, lo normal es coger para todo el camino va a hacer. Y ya te la va... La gente cuando llegas tienes la mochilita en tu albergue, en tu hotel, donde sea... Pero es que debe ser la polla, es que aunque pese 3 kilos 4, 4 kilos 39 kilómetros andando, esos 4 kilos es como si tuvieran 50 kilos.
2: Escucha, yo he visto la mochila de mi hija en foto, porque no la cogí en peso, la he visto en foto y es más grande que mi hija, y mi hija es más grande que yo.
1: O sea, que va, que la lleva pues, como cualquier mujer, pues llevará todos sus trastos, sus pinturas, sus cosas, sus líos, va. Laura, pues nada, mañana por mal día. Mañana todavía les quedará otra, ¿no? Mañana es la última.
2: Uf. Mañana creo que es más chiquitita ya. Va a llegar a Santiago, es más cortita, pero vamos, aún así tienen que ir.
1: O sea, que hoy tú calculas que va a estar en vilo hasta las 12 horas de la mañana que lleguen.
2: A ver si me va. Pero que
1: no. Para que luego no les dejes ahí por la noche un día, ¿no? Por la noche no, y me obligáis a andar hasta la 1 de la mañana, no me dejes ahí por la noche con mis amigos.
2: Mío, nada más que se quiere venir.
1: No extraña. No sufran, da un beso.
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7:30 de la mañana, 7:30, ya está la gente nerviosa pensando en mañana, cuando llamemos a Laura para que nos cuente el parte del día de hoy. El ex, que es muy deportista, pues eso no lo dijo ayer, ayer, que es muy deportista, o sea, es de los que hace, ¿cómo se llama esa de los legionarios? A 101, ¿no? O algo así, que son 101 kilómetros, bueno, el ex marido de Laura es de estos tíos que hacen esas cosas, estas ultras que se llaman, ¿no? Bueno, pues se ha llevado a los dos niños con 18 y con 14 y les está pidiendo etapas de sin niños que no están preparados, que no hacen deporte nada más que el normal de un niño, ¿no? No, nada. Y les ha metido dos etapas de 30 y pico y es la segunda de 30 y pico, 38, y dos de 17. O sea que... Estamos ya locos porque lo cuento hoy, la de 30 y pico, que ya Laura, que se está haciendo especialista en maratones, ha calculado que van a llegar a las 12 de la noche hoy, por lo que tardaron antes de ayer. Madre mía. Antonio de Madrid, que va a comprar una grúa, pregunta, José, estas sesiones que estás haciendo ahora en el mes de julio, los premios no tenemos la sesión larga de 6-8 horas, no, pues son improvisadas completamente, o sea, que es como la de mañana. Mañana va a ser un poquito menos improvisada porque la tengo que preparar para que cuadren los tiempos, ¿no? Pero no, las de julio no tienen sesión larga, la segunda versión, la sesión sin voz no tienen. ¿Por dónde me he quedado? Aquí, con esta.

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0: Quítate el teléfono de la boca, que suena muy mal. No sé qué ha hecho hoy.
1: Ya está.
0: Ahora, joder, menos viajar y más comprar un Bluetooth bueno.
1: Es que es el altavoz que llevamos con la música.
0: Bueno, escucha, que ya, ¿cuánto llevas ya en Benidorm?
1: Pues mira, llegamos el lunes y nos quedan todavía hasta el sábado.
0: ¡Oh, qué difícil!
1: Así que, bueno, pero se está muy bien. No, bueno, está bien, está bien. La música está bien, lo que suena por ahí. Por las noches está todo muy... con mucho garito, muy con mucha gente guay, es decir, pero, que está bien,
0: pero,
1: está bien.
0: Pero garitos familiares de estos, ¿no? Que vi lo que usa.
1: No, que va. Si aquí lo que mola es ir a la zona guiri.
0: Pero sí, a la zona guiri, que eso me llevaron un día, pero y la avenida arriba ya quitaron todas las discotecas que había, ¿no? ¿Todas?
1: Sí, eso ya no está, eso ya no existe. Si es que ha cambiado mucho Benidorm de los 80 ahora.
0: Lo recalificaron para hacer rascacielos, más rascacielos ahí.
1: Sí, sí. Ahora se lleva mucho la zona guiri, porque fíjate, mira, inclusive Penélope, el Club Beach, el de la playa, está, vamos, que parece un cementerio.
0: ¿Ah, sí?
1: ¿Sabes? Joder. Sí, no vale para nada ya. Y ya te digo...
0: ¿Pero qué tipo de garitos son? ¿Pubs y terraza?
1: Sí, sí, pubs y tal, está lo
0: ¿y
1: típico
0: con música en vivo o qué?
1: Sí, está lo típico esto que hacen shows de Michael Jackson, de George Michael, Don Jones, y se van cambiando los distintos que lo imitan, se van cambiando de locales,
0: pero,
1: ¿sabes?
0: ¿Que son travelos o no?
1: No, son de estos que imitan a...
0: El otro día en la Plaza Toro de mi pueblo imitaban a la Pantoja y a la Jurado, pero eran dos tíos de 60 años cada uno.
1: No, estos son así, lo hacen algunos lo hacen en playback, pero dan el pego, joder. Luego te voy a mandar un vídeo del Michael Jackson y es que igual. Bueno, así
0: ahórratelo, no gastes dinero. No me manden nada.
1: Y luego pues ahí estuvimos uno de estos que en plan, que hacen así, en plan vaquero y tal, que son pubs que están súper bonitos, y había una ahí cantando canciones de la Dolly Parton, de la Shania Twain, de toda esta gente, y está muy bien. Y eso sí, lo que empieza a ver ya a partir de hoy son muchas despedidas de soltero, que eso es lo que rompe un poco el ambiente.
0: ¿Despedidas de soltero en julio?
1: Sí, yo qué sé. Pero que ya empiezas a verlos y son... Y hasta ahora, que nosotros salimos a hacer una rutita antes de desayunar, bueno, ves aquí lo de Walking Dead de toda la noche, que esto es un alucine, ¿eh? ¿Sabes?
0: Fíjate, que está volviendo a casa con la Tusales, ¿no?
1: Exactamente. Pero con unas pintas que dices, mano, que te ríes un montón. Pero vamos.
0: Cuídate mucho, que no se te haga muy largo.

0: tardes, José.
1: ¿Qué pasa, Tony? ¿Cómo estás?
0: Muy bien, currando.
1: Que creo que estás equivocado. Yo estuve este invierno en Benidorm y con gente de allí me llevaron a la avenida donde estaban todas las discotecas hace años y está todo aquello derruido. Quedaba una, pero que no funcionaba ya y están ya empezando a construir bloques y
0: pues,
1: edificios.
0: Pues este verano sí que están abiertas las que quedan, creo que hace el Open Space, sí que están abiertas y vamos, yo te digo, porque este verano yo tengo que trabajar en alguna de ellas y vamos, algo queda. Sí que es verdad que aquello está muerto, un solar, pero sí que ahora en verano por lo menos se van a hacer cositas.
1: ¿Pero allí. ¿En cuál trabajas tú? ¿Qué haces, por cierto?
0: Penélope.
1: Ah, en Penélope, pero sí. Penélope no sé si era la que estaba, que no habían tirado nada más, pero no parecía que estuviera funcionando. Oh, claro, yo estuve en invierno.
0: Claro, en invierno. En verano ahora sí que es verdad que sí que hacen cosas esporádicas, promotores que organizan eventos y todo el tema. Como abierta yo creo que no está como antiguamente 24-7, pero sí que es verdad que aún hacen cositas allí. Poco, pero aún queda.
1: ¿Y qué haces tú? ¿Que actúas allí o que trabajas allí haciendo qué?
0: Pues yo pongo música, José.
1: Sí. Ah.
0: Yo pongo música.
1: Pues estás de DJ, pero que de DJ residente o que vas a...
0: No. Trabajo con promotoras y estoy allí haciendo cositas.
1: Anda, pues mira. ¿Y te mueves mucho este verano o qué?
0: Pues sí, la verdad es que no me puedo quejar.
1: Bueno, enhorabuena. Si tienes un trabajo que te gusta, mira, mejor imposible.
0: 30 añitos llevo en esto, José.
1: ¡Ole! Un abrazo fuerte, tío.
0: Venga.
1: Hasta luego, Tony.

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0: Hola.
1: Muy buenos días, ¿qué
0: hombre,
1: pasa?
0: Hombre, ¿qué tal? ¿Dónde te metes? No sé dónde estás, ¿en la playa?
1: En la playa.
0: ¿Así?
1: Me pillas a punto de subirme a la bici ahora mismo.
0: En Valencia, y haces ahí, hay buenas rutas ahí también, ¿no?
1: Aquí hay unas rutas estupendas, aquí hay, bueno, te voy a decir, el 80% del pelotón profesional de ciclismo tiene casa o hace un stage de estos la primavera aquí, en esta zona, o sea que esto es el paraíso del ciclista.
0: Y hay mucha carretera normal, o sea que no tienes que ser autopista y eso, nada, hay autopistas.
1: No.
0: ¿Y tienes puertecitos y cosas también, o qué?
1: Sí, hombre, aquí, por ejemplo, hay uno que es muy famoso, que es el Col de Rates, que está aquí al lado, tengo el Val de Bot, y tengo un montón de ellos por aquí.
0: Uh-huh. ¿Y cuántos kilómetros te metes ahora?
1: Hago pocos. Ahora, mira, estoy saliendo y tarde ya, hoy ya voy un poquito tarde, hago 60, 70 kilómetros, 4 o 5 días, y luego el sábado hago 100 y algo, y el domingo otros poquitos más, sí.
0: Uh-huh. Ayer me acordé de ti porque hablé con un padre que él es sevillano, pero se sacó una posición en Torrevieja y tiene dos hijos, uno de 20 y algo y otro de 17. El 17 es el deporte.

0: Cristal Bueno. Y entonces, como él era de Sevilla, y se fue a Torrevieja a vivir. Y allí nacieron sus hijos. Y entonces, pues surgió este invierno, oye, joder, pues podríamos hacer, los dos salen de vez en cuando, y dice, podríamos hacer un Torrevieja-Sevilla, tranquilo, sin prisa, a ver qué, y vamos al pueblo tuyo y a conocerlo. El pueblo era el Araal, que está un pueblo muy famoso allí. Total, que salieron hace 5 días de ruta, 5 días de estar en Araal y 5 de vuelta. Y lo que te iba a contar, salen a las 3 de la mañana, tío.
1: Pero irán por campo.
0: Dice que sí, que van por caminos, senderos y cosas, y que el Google están contentos, que le daba, que algún día les ha dejado con una valla en medio, pero que normalmente que les lleva bien, y que luego van muy iluminados, dice, muy, muy, muy iluminados. Dice que es la única manera, que acaban a las 9 ya no dan más pedales.
1: Ya, pero eso es porque no les gusta sufrir, joder.
0: Y hacen me dijo que están haciendo una media 125 más o menos.
1: Claro, 125 si van con bicicleta de montaña, si van cargados y tal, ya.
0: ¿Cómo cargados? Llevan una tienda de campaña, duermen en la tienda de campaña.
1: Ya tiene sus méritos eso, ¿eh? No es pecata minuta.
0: Ya.
1: Ya está bien, pero salía a las 3 de la mañana, ¿no?
0: Llevas el negro pedaleando y tú las manos en los bolsillos, supongo, ¿no?
1: Obviamente. De hecho, llevo dos. Uno que va pedaleando y otro que me va abanicando a mí, ¿no? No sé, oye, mira, estoy aquí a punto de salir, pero aquí dan alerta roja por altas temperaturas y esta tarde, no sé.
0: ¿Y bueno, ahora te encuentras mucho ciclista o qué?
1: Sí, esto es lo que te digo, está lleno de ciclistas. Durante la primavera y tal, hay dos cosas, hay mucho profesional. Yo tengo un apartamento y justo enfrente hay un hotel que es bastante conocido, y aquí, por ejemplo, en febrero o marzo estaban el Lidl Trek, el Bisma, los teníamos aquí al lado. Pero luego hay muchos profesionales, Pogacar, todos, la élite, tienen aquí una casa o alquilada o lo que sea. Entonces, durante la primavera está lleno de profesionales y lleno, como haciendo en Mallorca, pues aquí hacen igual grupos de alemanes, ingleses, suizos,
0: bueno,
1: que están en manada con todo organizado, le sacan todos los días, tienen su briefing matutino para explicarle la ruta. Sí, o sea, se está generando una industria adicional en torno a la bici bastante curiosa. O sea, que se hace deporte y se hace negocio.
0: Pues mira.
1: Y conoces a gente interesante, o sea, yo cada día que salgo conozco a alguien.
0: Pues, que se te ve bien, que no tenga mucho calor.
1: Oye, te veo muy relajado, ¿eh? ¿Estás ahí esperando a ver qué pasa o que te vaya de vacaciones?
0: No, no sé cuándo me voy a ir. La verdad es que no sé.
1: Ah, ¿no?
0: No tengo ni idea. Mejor que aquí no voy a estar en ningún sitio. Sé que la última de agosto sí me voy a hacer una ruta en moto. Pero es la única que tengo así comprometida. Lo demás no tengo nada. A día de hoy, lo mismo mañana surge algo, no lo sé.
1: Pues nada, amenízanos entonces la mañana mientras quieras y aguantes.
0: Un abrazo fuerte.
1: Venga, igualmente, chao.
0: Hasta luego. Adiós. 8:04 de la mañana. Es jueves, mañana.

0: Hola, Máximo, buenos días, tío. Hola. Qué mal suena, tío.
1: A ver, ahora ya me oyes, ¿no?
0: Más o menos. Que digo que cada uno que disfruta las vacaciones como más le guste, ¿no? O sea, es que no sería justo, pues no sería justo que tengas vacaciones y que tengas que hacer lo que otros quieran.
1: No, por eso, si es lo primero que te he puesto, que cada uno que haga lo que le dé la gana en sus vacaciones. Pero que para mí el meterte una paliza en dar o en bici o cosas, pues yo no lo veo. Yo
0: es que hay gente como que tiene eso como el gran placer de su vida, ¿eh? O sea, que es el claro, lo mejor que hace en su vida, su vueltecita en bicicleta y en verano encima, que no tienes que madrugar al día siguiente. Así que, pues yo entiendo, lo que no sé es cómo no se van 10 días de ruta por ahí. Ahí lo que jode las vacaciones son las familias, siempre. O sea, a mí me parece una aberración que la gente vaya en familia a vacaciones cuando tienes 11 meses y medio, joder, cómo suena, tío, no se puede hablar así, ¿eh?
1: Es que voy en el metro, se oye fatal.
0: Ya, pues ya ves, pues cuando escríbeme cuando acabes, venga.
1: Venga, sí.
0: Que está 11 meses y medio con la familia, cuando tienes hobby, que a un tío le guste las motos, le guste el esquiar, pues en el calor del invierno, o le guste bucear, o le guste... No puedes obligar a que tu familia le guste eso, pero tampoco te puedes obligar a tu familia que no estés 10 días tú disfrutando de eso, ¿no? Y el resto disfrutando de lo que le guste. Eso de toda la familia junta, qué coñazo, ¿pero por qué? Estás 11 meses y medio entregada a la causa, pues 15 días cada uno, todos tienen que tener sus vacaciones. Te hablo cuando los niños son adultos ya, cuando ya no hay niños. Pero cuenta que los niños son bebés, 5 años, 6, 7, 8, 9, entonces sí, entonces coño, disfrutas con eso, ¿no? Hay cosa más bonita que disfrutar de niños de esa edad cuando estás de vacaciones. Pero en general. Hombre, otra cosa de acá, ¿sabes lo que pasa? Cada familia es un mundo. Hay matrimonios que no se ven en todo el año porque él trabaja, ella trabaja, encima viajan, encima tienen líos. Claro, pues llega el verano y es cuando estás con tu mujer o con tu marido. Vale, pero en condiciones normales, los matrimonios normales. Comerse también el verano juntos.

0: Hombre, don Juan, ¿cómo estás?
1: Aquí andamos, trabajando en pleno verano.
0: Pero ya está de vacaciones, ¿no?
1: No.
0: ¿O estás ahora ella?
1: No, hasta últimos de septiembre, primeros de octubre, no nos toca. Ajá. Ayer aproveché y fui a la Plaza de Toros de Santander, como todos los años, con el cuñado, que vamos dos tardes a ver toros.
0: Ajá. ¿Y estaba Morante ayer o qué?
1: Sí, ayer estuvo Morante. Morante, Juan Ortega y Víctor Hernández.
0: Y el Morante bien, ¿no? Está que se sale, ¿no?
1: Morante, bueno, parece que viene a pasearse el cabrón de él. Porque ¿sí? Parece que nada más que viene a cobrar, tú. El que se pone allí en medio metro cuadrado, no se mueve y ala, hace su faena. La verdad es que es un espectáculo verde.
0: ¿Y esta vez es previsto dónde va? ¿Cuándo coja vacaciones o no?
1: Pues no tenemos todavía nada fijo porque tenemos a mi suegro muy paquicho el hombre y posiblemente hagamos este año, si hacemos algo de vacaciones, nos vamos a quedar de vacaciones, pero cerquita, a hacer turismo nacional. Ajá. Este año Punta Cana creo que hasta enero no podremos ir. Porque si pasa cualquier cosa tenemos que estar cerca de casa.
0: Pues tío, que no se te haga muy larga la espera.
1: Pues nada, y aprovecho José para felicitar a mi niña, Eva, que hoy cumple años.
0: ¡Ole!
1: Así que nada, un besito para...

0: mía, José.
1: ¡Hombre! ¡El niño desaparecido en el templo! ¿Cómo estás? ¿Qué es de tu vida?
0: Todo en orden, todo en orden.
1: Hablo con amigos tuyos que me tienen al día, de vez en cuando, y me preguntan y digo, bien, bien, y el Pablo viene y dice, sí, sí, sí.
0: Ya te escuché el otro día, pero si todos los días tienes un saludo mío.
1: No, pues no, no, no, o no lo veo o no me escribes todos los días, pero bueno. ¿Qué tal ahora? ¿Estás de vacaciones ya, no?
0: Qué va, en agosto, tío, en agosto.
1: En agosto todavía. Cuando cierran los juzgados, ¿no?
0: Claro, vamos, ya en los juzgados ya no hay movimiento. Ya los funcionarios la mitad de vacaciones y los jueces más, pero bueno, aprovechamos ahora a sacar ahí todo lo que hay atrasado.
1: ¿Y qué tal el invierno y la primavera? ¿Bien? ¿Has disfrutado?
0: Bueno, pues, como siempre, currando un poco más.
1: Bueno, un poco más. Y recorrido de todas las plazas de toros de España.
0: Eso sí, es que ha sido escuchar lo de Morante y he saltado como un resorte, me cago en la mano.
1: Claro.
0: Tengo Morante toreaba ayer en Santander, pero vuelve a torear este sábado. Morante es de los segundos días. Ajá. Tengo 4 entradas para ir el sábado a Santander y tengo que estar en un pueblo de Ávila a un bautizo, cago en la mano.
1: Ay, joder, y pedí que el niño no se da cuenta si vas o no vas.
0: Ya, pero los padres.
1: ¿El niño es tuyo o no?
0: No, hombre, no, por Dios.
1: Ah, no sé. Es la única explicación de que tuvieras que estar de verdad, si no. No sé.
0: Es lo único que me falta todavía, el niño.
1: ¿Tenemos novia ya?
0: No, no, no, por Dios. También. No, novia, nada.
1: Te falta el niño y te falta la madre.
0: Está la vida muy mal, José, ya sabes tú.
1: Pues el otro día me dijo alguien que estabas como muy centrado, que se te veía. Digo, mira que me extraña. Me decían, no tenía que haber dejado nunca Marisa. Aquello fue un fiasco.
0: Pues sí, oye, si es que ha sido lo de Marisa, ya se lo dijiste tú el otro día, cabrón.
1: Yo, mira que me extraña.
0: Mira que me extraña dejar a Marisa y ha ido en picado, el cabrón.
1: Mira que me extraña que dijera yo algo así, no lo veo.
0: Nada, y así desde Marisa, fíjate, hace ya 4 años, oxidado que estoy, si es que se me va a caer todo.
1: ¿Hace 4 años que lo dejaste con Marisa ya?
0: Sí, macho.
1: Joder, parece que fue ayer, no me jodas.
0: ¿Cómo ha pasado el tiempo, eh?
1: ¿Y ella ha pillado bicho o no?
0: Que yo sepa, pues no tengo ni idea, vamos.
1: Que no, anda que no sabes tú, anda que no llamas de vez en cuando a tener el parte.
0: Me ha escrito por mi cumpleaños, eso sí. Ahora, pues ahora un mes.
1: No habéis pensado decir, oye, ¿dónde vamos a ir ya? ¿Qué más valgamos?
0: Nada,
1: llevamos 4 años aquí dando bandazos para hacer gilipollas gastando dinero. Vamos a rejuntarnos tú y yo.
0: ¿Sigue
1: por Córdoba o no?
0: Marisa por Córdoba, claro. Marisa se queda en Córdoba. Y yo en Salamanca, pues ya está. Eso ya no se junta.
1: Una titanía de puta madre con la Ruta de la Plata por medio. Uf.
0: Sí, la Ruta de la Plata. Hice más kilómetros que vamos. Claro. Mi padre con el camión.
1: Pero luego te recompensarían con amor y con cariño.
0: Esto para juntarse así, tiene que ganar Pedro Sánchez con 2 cojones, con una mayoría absoluta, que vuelva a poner el tren de la Ruta de la Plata. Y
1: ¿Que gane quién? ¿Que gane?
0: Que vuelva a ganar Pedro Sánchez para que vuelva Óscar Puente a poner el tren de la Ruta de la Plata, que vuelvan a subir los cerdos al vuelo en tren en vez de camión, que no haya baches en las carreteras, o sea, que caiga un meteorito en Marruecos. Tienen que darse muchas casualidades.
1: Yo creo que van a ganar de calle. Yo creo que lo sabes tú que va a ganar.
0: Ni de coña, chaval.
1: ¿Qué tal estás? Están los ganaderos muy tranquilos, ¿no? No se quejan ni parece ser, por lo menos.
0: Pues ahora se están llevando una hostia con los terneros acojonantes. Vamos,
1: ¿por qué? ¿Por precio?
0: Han bajado una barbaridad. Han bajado a la mitad. Estaban pagándoles más que nunca hace unos meses.
1: ¿Pero y eso por qué es? Fuera.
0: Pues creo que habría mucha exportación a países de estos, y ahora, vamos, le han bajado a, bueno, una pasada. Es lo que me decía un cliente el otro día aquí en el despacho, y no sé, tiene mala pinta.
1: Pobrecillos, ¿no? Pobrecillos, que te hagan una avería de esas, tan jodido el año, claro.
0: Sí, claro, sí. Hay mucha gente además ahí con cebaderos, cebando animales y demás, y igual, pues claro, igual que habrán tenido unos meses malos, o sea, unos meses buenos, pues ahora le tocan malos, y hostias, y en el campo ahora hierba no hay. Igual que había llovido también muchísimo, pues debió de venir una mala época, luego ahí la primavera los jodió, no llovió nada, y mucho viento que se ha comido los pastos. Wow. Esto por lo menos es lo que me dicen aquí.
1: O sea, que no están contentos, vamos.
0: No está nadie contento. Los de regadío, las patatas y el maíz el año pasado no valieron. Como no valgan este año, también se pegan otra hostia. con todo lo que están gastando, no sé, no pinta bien. En general.
1: ¿Y Salamanca, la ciudad, ya hay mucho guiri todavía, ya como los veranos? ¿Han llegado ya o no? ¿Hasta agosto no?
0: Yo de momento no he visto movimiento. Ahora en agosto se peta de guiri, pero vamos, aquí la gente se va para los pueblos en verano y poco jaleo. Yo también me voy, ahora voy en otros los días al pueblo y se duerme mucho mejor.
1: Sí, ¿qué tal? ¿Qué hay de tu pueblo a Salamanca?
0: Tiene 50 kilómetros, que yo los hago en 20 minutos.
1: Sí.
0: 50 kilómetros que no está. Por lo menos llegas por la noche y tomas una cerveza con los amigos.
1: Mira, qué bien, ole. Te falta la novia, nada más.
0: Es verdad, Pablo, es lo que me falta. Si es que le tengo que dedicar un poco más de tiempo.
1: Yo te veo y cuando te veo echo de menos esa manita, agarrar otra manita ahí, los dos tiernos. Y...
0: eres
1: carne de cañón, es que eres carne de cañón. Además, tienes toda la pinta de un tío así que necesita la pareja de al lado y...
0: José, necesito que me den unas clases. Que al final, pues, ¿vale? Me quedo en el pueblo echando las partidas y eso no puede ser.
1: Al final vas a tener nietos en vez de hijos, coño. Es que... No, tú ríete.
0: Tienes toda la razón, eso me dice mi madre.
1: Plantéatelo que un día... No, ya sé que te lo dice tu madre. Es que un día va a mirar para atrás y dice, coño, pues que me has dejado al lado 4 años, hace que dejaste a Marisa. La mejor mujer que va a encontrar en tu vida. Ay, Dios mío. Y Dios te la tiene soltera todavía, tío. Sal corriendo para Córdoba ahora mismo.
0: Pero que no sé si está soltera, que no tengo ni idea. Tampoco le he preguntado, vamos.
1: Vete para Córdoba ahora mismo y dice, vamos a ver a volante ni niño de bautizo ni polla. Vamos a ver a volante mañana tuyo, venga. Claro, lo que tienes que hacer.
0: El sábado no toca bautizo. El sábado no toca bautizo, pero el mes de agosto...
1: Pero es que no lo entiendo. ¿Por qué vas al bautizo si el niño se va a enterar?
0: El niño no se va a enterar, pero son buenos amigos.
1: A ver si va a ser el niño como el de Juan Carlos, que tenía 14 años o 15. ¿Cuántos años tiene el niño este?
0: Este niño tiene uno. Este solo tiene uno.
1: Uno, pero de verdad, ¿por qué vas al bautizo? No lo entiendo.
0: Mira, con la brasa que les he dado yo a los padres para que bauticen al crío, que nadie los quiere bautizar ya, no me jodas, tengo que ir sí o sí.
1: Buah.
0: Además, a Morante, tengo salidas de Morante a media España. Puerto de Santa María, Bilbao... Vamos, este mes de agosto va a ser dedicado a Morante, otro año más.
1: Bueno, pues nada. Que me jode que no veas a tu chica, a tu ex. Que...
0: Otra vendrá, que Marisa.
1: No, es que lleva 4 años y ya no te quiere ver ninguna. Ya te ha hecho famoso, no te quiere ver ninguna. Y dice, mira, el cabrón de que dejó a la de Córdoba. No.
0: Escucha, ¿sabes desde cuándo me ha ido mal? Desde el Twitch. Conté lo que pasó con Marisa. Y a partir de ahí, joder, mira, iba con la flecha para arriba.
1: Eso lo hice para calentarme, mira que me extraña.
0: Desde que hicimos aquí el Twitch, contando mis penas, cago en la mar. Ya se jodió ligar, se jodió jaleo, cago en la mar.
1: Claro, pero no puede ser un abogado de moda más. Tienen que ver cómo viste, un tío elegante, cojonudo, dominando una plaza tan bonita como es Salamanca. Y de cómo pues estás soltero con más dinero que yo que sé, te lo tira en entradas para los toros todos los días, para los toros, en cualquier rincón, no le importa. O sea,
0: al borde de los 40 que estoy.
1: Ya, no, y es que dentro de 2 veces vamos a hablar y te das 45, entonces ya no te quiere ninguno, ¿eh?
0: Sí, verdad, hablamos cada 5 años, cabrón.
1: Porque luego de probar con un chico de pareja, eso tampoco lo ves, ¿no?
0: Ni de coña, por favor, con respeto. Vamos, no te digo que yo soy de tradiciones, que el niño se tiene que bautizar y yo si estoy con alguien tiene que ser con una tía.
1: Bueno, no, nunca pues... se sabe, cuando lo catas lo mismo va y te gusta, o sea, que no sé...
0: Déjate en paz, ya bueno, ya una vez que entras, una vez que estás de este lado ya no quieres salir, joder.
1: Es que es lo malo que tiene eso, es lo malo, ¿eh? Y tienes miedo a catarlo y dices, uy, madre mía, que...
0: No quiero saber nada.
1: Que luego no hay más atrás, que luego me quedo allí porque me gusta. Bueno, Pablo, que disfrutes de la vida, tío. Adiós. Hasta luego. Pablo, que un tío cojonudo, insisto, de verdad, un abogado con su despacho maravilloso en Salamanca, que yo coincido con él.
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0: 8:30 de la mañana, 8:30 ya.
1: Buenos días.
0: Hombre,
1: ¿verdad?
0: Esa voz tan agradable, esa voz tan dulce, tan afinada, bueno, siempre, ¿cómo no le da por cantar, sí, por favor?
1: Sí. Yo valía para cantante si no fuera por la voz.
0: Ya te digo yo que sí, ¿eh? Que escucha, que dices, qué fuerte, ¿qué?
1: Que te está echando, Pablo, la culpa de sus desgracias a ti.
0: Vamos a ver, tú que eres veterana de guerra con un montón de heridas ya, ¿va a decir eso? Todos me echan la culpa a mí.
1: Sí.
0: Todos.
1: Esa, pero qué fuerte.
0: Escucha,
1: que
0: la frase del millón, la frase del millón, que para que no he decidido si hacerlo en cerámica y en unos azulejos, o hacerlo en un estudio de forja de un herrero. La frase del millón es, ya sí. Sabes cómo es el avellán. Eso es.
1: Sí, sí.
0: Esa es la que le cuenta. Sí. No lo ha dicho Pablo a Marisa. Es que ya sabes cómo es el avellán, es que...
1: Nah, sí, sí.
0: Al final yo, pobre de mí, que no tengo maldad ninguna, ni aunque quisiera, pues no sabes.
1: Ninguna. Bien, y pues, todo estás en la cruz.
0: Pocas personas me entienden como tú, pocas.
1: Eres un incomprendido.
0: Yo sé que te acuestas todas las noches diciendo, pobre hombre, ¿cómo, cuánto habrá sufrido hoy?
1: O sea, que... mis tres aves marías de por la noche van para ti, ¿eh?
0: Muchas gracias. Yo canto lo de los cuatro angelitos que tiene mi cama.
1: Exactamente, cuatro angelitos que me acompañan.
0: Escucha, 4 años hace que dejó el mamón esta su novia, ¿eh?
1: Oh. Que lo dejó, Marisa. ¿Qué coño va a dejar él?
0: ¿Ah, sí?
1: Si está llorando,
0: no me acuerdo.
1: 4 años lleva llorando.
0: No, yo creo que no. Yo creo que la dejó él. Y eso bueno. Sí, que esté arrepentido porque no va a encontrar otra. Es que no, ¿dónde va a encontrar otra que no valga?
1: No.
0: Y luego ha salido con muchas así, con otra que no quiero ni acordarme del nombre, que bueno, que no, aquello no podía durar. Y mira que se lo dije yo.
1: Sí, parecía que sí, pero no.
0: Digo, primero parece tu madre, de edad.
1: Sí.
0: Y luego no la veo yo, no te acompaña, no tiene gracia, no tiene chispa, no tiene... Y a,
1: no.
0: a los 3 meses digo, lo hemos dejado, digo, ya me alegro yo, coño.
1: Sí.
0: Y ahora va a bautizo, lo que era este que...
1: ¿Te das cuenta?
0: Que jodía más que un zapato pequeño. Y ahora va de bautizo en bautizo, ya no sé qué es lo siguiente, le cambió las despedidas de soltero por boda, la boda por bautizo, ya no sé lo siguiente, va aquí, lo siguiente entierro, claro.
1: Pero este ve el negocio, ¿eh? Porque primero las bodas, pero luego está recuperando con los divorcios.
0: No, claro, es que de ahí salen
1: muchos... Lo que metió en el sobre se lo está sacando ahora.
0: No te quepa la menor, mira cómo digo yo que mi Leti es de lo más listo que tengo yo aquí en el
1: claro,
0: parque.
1: Claro, joder.
0: Escúchame, que esto no salga de aquí, que te conozco. Es que eso me lo ha contado a mí. Claro, ¿dónde van a ir cuando hay un problema? Porque él vende la burra cuando amigos suyos se están separando, que lo mejor es tener un abogado, no dos. Dice, porque así se hace las cosas en un entente cordial. Y claro, tiene a todos los amigos, que yo coincido a alguno. ¿Dónde fue? Hizo un show en algún sitio que vino con 4 o 5 amigos, que luego fui con ellos y nos pasamos de puta madre riéndonos toda la noche. Ahí. Y los 4 estaban ahí en la cuadra de Pablo. Los 4 estaban ahí.
1: Claro.
0: Una porque no tiene novia, pero ya la ha hecho la iguala para cuando la tenga. Pues dice que cuando hace la iguala antes de casarte, te hace un descuento. Dice, claro, no vale. El que está casado ya roneando y ahí, pues entonces no vale, porque si sabes que va a ser cliente mañana, no te va a hacer la iguala. Pero cuando están solteros, les hace la iguala. El listo, cabrón, el listo, ¿eh?
1: Claro, vamos a firmar esto de la separación de bienes, vamos a hacer esto otro y luego ya por
0: Dime una cosa, explícame por qué este tío... ¿Tú lo conoces físicamente a Pablo? ¿Lo has conocido o no?
1: No, yo por el Twitch solo.
0: Bueno, pues es que este tío es guapo, simpático,
1: es muy guapo, vacilón, sí.
0: Y manda mucho. Mira, mi hija decidió hacer el bautizo de su chaval, su niño, en el pueblo del padre del niño. Que es un pueblecito que se llama Anaya, que está en Salamanca, no sé qué, que nos fuimos la familia del padre, la familia de mi hija, nosotros fuimos todos allí a un pueblecito al bautizo y dormimos la noche anterior. En Salamanca, sí, dormimos en Salamanca y nos fuimos luego al pueblo al bautizo. Y por la tarde ya había quedado con Pablo, digo, voy con mi familia, vente a tomar una cerveza con nosotros. ¿Tú sabes lo que manda? Que llega a un bar y todo el bar patas arriba que viene don Pablo. O sea, hay un bar de pincho famosísimo de Cuyo. Pablo, si me estás escuchando, ponme el nombre del bar, así lo promocionamos. Hay un bar famosísimo en Salamanca de pincho, de típico pincho. Bueno, llega y que hay que reservar y que si la hostia, que si te conocen te tratan bien, si no, no te dan ni... Ahí llegamos y hicieron, se abrió la... Como Moisés, abrieron el Mar Rojo.
1: Claro,
0: digo, joder lo que manda el mamón este.
1: Claro.
0: Mira, en Palencia,
1: papeles a medio pueblo.
0: A Palencia fue con cuatro amigos que de verdad me reí, porque son muy graciosos, muy, muy, muy graciosos. Tiene una lengua los cuatro, y estuvimos ahí después de un show cenando y me reí muchísimo con ellos. Y el único que queda así soltero es este, no sé.
1: Y los otros eran graciosos porque ese fin de semana...
0: Había dos casados y uno soltero. Había uno soltero que este está intentando ya, porque claro, ahí ve negocio. En cuanto que ve lo emparente con una, pues ya ve negocio. O sea, que...
1: Este ve el negocio de lejos, porque lo que te decía antes, los niños que se están bautizando ahora, él les va a llevar también los papeles los divorcios y todo, que todavía va a estar en activo lo haga.
0: No creo, yo creo que este
1: hombre,
0: tiene...
1: Hombre.
0: ¿Sabes lo que creo? Que es un matrimonio, digo, sin meterme en camisa de once varas, es un matrimonio de segundas que están usados los dos, y él ha debido llevar los divorcios de los dos.
1: Claro.
0: Y encima los ha juntado luego.
1: Bueno.
0: Los ha juntado, le ha hecho la igual y ha venido el niño.
1: Y aquí sigo. Claro. Y aquí sigo. Mira a ver si no le dejó la tarjeta al cura encima de la pila bautismal, ¿eh?
0: Tú ya te digo yo.
1: En la iglesia también necesitan abogados.
0: El Cuzco se llama el bar ese de los pinchos que digo en Salamanca, que hay que echar una instancia ahí para que te atiendan. Y yo, te lo juro por mi vida, que me quedé asustado cuando llegó él, el dueño y el hijo del dueño, que están ahí los dos. ¡Hombre, don Pablo, qué tal! Yo, joder. Manda mucho.
1: Pues mira, yo en Salamanca estuve un par de veces, pero oye, lo apunto, por si vuelvo, pues me paso.
0: Sí, mira, el día que se acuerda, me está escribiendo, fue el día que estaba aquí, yo con mi familia, pues teníamos el bautizo del niño de la gente. Claro. Que un beso fuerte, Leti.
1: Otro para ti.

0: tendría que ser... ¡Ay! ¡Ay! ¡Marisa! ¡Novia de Pablo! ¡Debe ser esta! ¿Pruebo? Calla, que un día fui a Córdoba a un show mío y había gente que conocía a Marisa, que da clases en una escuela de adultos también y una más maja. Yo no la conozco personalmente, pero de las veces que hablo con ella, es súper maja. A ver. Love you, baby. A ver qué la digo, a ver qué excusa pongo.
1: Sí, dígame.
0: Marisa.
1: ¿Qué pasa?
0: Es que tengo apuntado aquí Marisa, mi amiga Marisa del alma, cordobesa ella, la profesora más simpática de toda la provincia, cumple años hoy. Digo, ¿voy a llamarla?
1: ¿Cómo me he cumplido hoy?
0: ¿No? No me jodas, he metido la pata. Pues 26 de octubre.
1: Sí.
0: Claro, y encima okay. Era 23 de julio. Pues no lo sé. Pues sí, chica, lo siento. Lo mismo te he despertado y todo.
1: No, que va.
0: ¿No?
1: Estoy yo trabajando.
0: ¿Ya estás trabajando? ¿Pues estás en el instituto ya o qué?
1: Es que estoy en un proceso selectivo, tribunal, y justo me he venido esta mañana tempranito antes de empezar.
0: ¿Qué es un proceso selectivo tribunal? ¿Es
1: De oposiciones.
0: Ah, ¿tú? ¿Pero tú?
1: Sí.
0: ¿Opositando a qué?
1: No, estoy de presidenta.
0: Ah, que estás de presidenta del tribunal.
1: Así que no puedo pararme mucho.
0: Cómo me alegro,
1: me he venido antes y por eso me has pillado.
0: Ahora que no nos escucha nadie, fue dejar al gañán este y todo ha sido bueno, ¿eh? Había de presidenta del tribunal, no me jodas. Presidenta del tribunal.
1: Bueno,
0: con Pablo estabas de piquiqui, estabas ahí de reserva del cuarto de la fila, estabas, no me jodas.
1: Bueno. Así que nada, no puedo hablar mucho. Bueno, ya te cuelgo que
0: no te preocupes, que ya entonces ya me acuerdo que para octubre ya te llamo yo, ¿vale?
1: Venga,
0: un
1: hasta
0: beso.
1: Luego.
0: Adiós. Bueno, pues por lo menos he hablado con él. Mira cómo llora. 8:39. Pablo llama.

qué me hablas? Que si me gusta Aqualandia, que el mar del sábado vamos todos. No sé lo que es Aqualandia.

0: a ver, ¿qué coño te pasa?
1: Pues eso digo yo, que te llamo y no me lo coges y luego me escribes tú. Digo, pues que estará haciendo algo, no lo sé.
0: Pues ¿qué voy a estar haciendo? Trabajando, hijo, trabajando, como
1: cada,
0: siempre.
1: Cada uno hace lo que sabe. ¿A cuál has entrado hoy?
0: ¿A qué? ¿Que aquí no he entrado?
1: Sí.
0: 7:30.
1: 7:30, ¿y a qué hora te vas hoy? ¿A qué hora te vas un día como hoy en
0: sobre
1: verano?
0: 7:30, una cosa así.
1: 12 horitas te apretas ahí, María. 12 horitas.
0: Yo aprieto, no sé. Madre ya mía. Tenía que estar jubilada.
1: Ya.
0: José Antonio.
1: ¿Pero cuánto te queda ya para jubilarte?
0: Pero si ya tengo 67 años. Pues, ¿qué coño?
1: ¿Y cuándo quieres jubilarte?
0: Ay, Dios mío. Cuando pueda traspasar esta cabrona de tintorería.
1: Ay, ¿no encuentras quien la quiera o qué?
0: No hay nadie que quiera trabajar, José Antonio.
1: Pues es un negocio interesante llegar a una tintorería, ¿eh?
0: Hombre,
1: para alguien que lo conozca, claro, no se va a meter.
0: Claro, ese es el problema, que antes montaba una tintorería cualquiera, y ahora cualquiera no puede montarlo. Ah, porque pues, si no sabes, vas al fracaso.
1: Claro, es que tiene que ser difícil manejar.
0: Pero bueno, que yo me quedo a enseñarle, que yo le enseño a planchar rayos de pantalones, a planchar canzoncillos, a todo.
1: ¿Y otra tintorería así grande y que estuviera cerca no querría quedársela con la tuya también, para crecer?
0: Buah, es mucho rollo. La gente está por no trabajar.
1: Encontrar personal es difícil, ¿no?
0: Mira, yo no me puedo entretener a enseñar. Y cuando ven el calor que hace aquí, ya sabes los calores que estamos teniendo.
1: Me imagino. En la tintorería, imagínate.
0: Te dicen que pa' tu culo pirulo. Que no. Además, tiene que tener, pues eso, no una persona que no pueda estar muy muy fuerte, porque si está, sudan mucho, se te marean, se te caen. La tintorería es muy complicada.
1: Claro, y trabajas prácticamente todos los días y no hay vacaciones.
0: Claro.
1: Claro,
0: yo he tenido una semana de vacaciones, ¿eh? Y para de contar.
1: ¿Dónde has ido?
0: Estuve en Los Gigantes.
1: ¿Eso qué es?
0: En Tenerife.
1: Anda, mira. ¿Qué te fuiste?
0: Estuve nada, una semana, me caí encima en la piscina, me jodí en las fibras, en el pecho, o sea, mejor que me hubiese quedado aquí.
1: Oh, ¿pero qué fuiste al hotel? Sí. ¿Fuiste al hotel ahí con pulserita o qué?
0: Sí, fui al hotel, sí, con pulserita.
1: Bien, pues mira, una semana bien. Por lo menos, mira qué bien.
0: Es que no me queda otra, es que si no, en cualquier momento me voy a quedar aquí sin piernas, sin brazos, sin cerebro, sin nada.
1: ¡Ay, mucho ánimo, María!
0: A ti te veo muy bien.
1: Muchas gracias, guapa. Cuídate mucho, un beso.
0: Venga, tú también, un abrazo fuerte para ti.
1: Hasta luego.

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1: Yeah! 12 para las 9.

de Rentería, que hoy es su 21 aniversario de boda. Poco llevan, ¿no? Pero que estáis repitiendo, estáis usando los dos y os habéis casado luego. Bueno, es lo mismo, 21 años de boda. Y le encantaría dedicarle a su mujer el tema de Jackie Wilson.

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0: Son las 9 de la mañana, a las 8 en Canarias. Vaya incendio que hubo ayer por la tarde. Vaya incendio, todavía es dura. Supongo que estará
1: con... Buenos días.
0: Hola Ángel, buenos días.
1: Buenos días.
0: Que vaya lío ayer en Villalpado y en Almorox. O sea, y todo lo que hay en medio, que en medio está esa urbanización gigantesca, que es una cuesta arriba, así como muy pronunciada.
1: Sí, el
0: y que hay 4 o 5 entradas, tiene la urbanización, es grandísima. ¿Y ahí es donde estaba el mogollón del incendio?
1: Sí, empezó abajo, bueno, tú lo conoces, en la zona del Romillo, ¿sí? En Almorox.
0: ¿Sí?
1: Y subió para arriba y entró por el Encinar. Ha entrado por ahí, por el Encinar del Alberche, que es la urbanización.
0: Pues escucha, que ya está
1: de
0: pinos.
1: Daño, ahí ha hecho daño.
0: Lo que te iba a decir, que ya está frondoso, bien bonito, pinos centenarios algunos. O sea, que yo sí lo ha cogido bien, se ha tenido que llevar por delante unas cuantas casas, ¿eh?
1: Sí, hay fotos ya de varias, bastantes casas quemadas, coches. O sea, había... Anoche yo estuve en el polideportivo buscando a gente que conocía y hablando con los de Protección Civil, y bueno, han tenido escenas dantescas. Hubo un guardia civil que saltó una valla porque había unos perros que se estaban quemando y los sacó.
0: O sea, vi una escena de una señora que sacaron de su casa que no quería, pero
1: sí,
0: la verja no encontraban la llave.
1: Sí, la sacaron por encima
0: y
1: la
0: sacaron
1: verja.
0: Por encima de la... Una señora mayor, de pobre
1: niña. Anoche lo que había en el polideportivo, la mayoría era gente mayor, gente con muletas o con andadores, y era bastante dantesco.
0: ¿No ha habido ningún muerto? No, sé, no ha habido
1: no,
0: nada, ¿no?
1: No, por lo visto hubo... A primera hora de la tarde ya estaban desalojando la Guardia Civil la organización, puerta por puerta. Ya se lo curraron. Y no ha habido nada.
0: ¿Y está controlado ya?
1: No está controlado del todo, pero ha pasado bastante. Se ha ido más hacia abajo y no hay zonas habitadas.
0: ¿Hacia dónde? ¿Hacia dónde va?
1: Hacia Almorox. Iba hacia Almorox.
0: O sea, vuelve para Almorox, vuelve para otro lado.
1: Sí, entró hacia aquí, hacia una zona de aquí de Villa del Prado que se llama Las Ollas y todo, que está entre Almorox y Villa del Prado, pero no he vuelto.

0: escuchar nada así, nada grave de desalojo ni nada. Y aquí han levantado el confinamiento, ya podemos salir, podemos irnos para Madrid y volver. Porque ayer no se podía volver. Ayer la gente que venía de Madrid a la Villa del Prado, en el día del freno los paraban y les decían que no podían pasar. Mire usted que yo vivo en Villa del Prado, que no puede usted pasar.
1: Y entonces en la zona de Almoloc sigue habiendo incendio.
0: Ahí, sí, ahí fue, el fuego no está apagado. Y
1: decían que
0: esta
1: sí
0: mañana
1: había
0: no estaba controlado. Cilicientos
1: también, pero claro, entre Almoloc y Cilicientos, que lo conozco muy bien, ahí nada más que piedras. Ahí no.
0: Sí, no, es que no es como el de hace 3 o 4 años, ha sido al revés. Ha arrancado la zona del Romillo, justo pasado el Romillo, ha saltado la carretera y ha subido hacia el Encinar. Y luego ahí cambió el aire y se bajó para abajo.
1: Fíjate, si le da por tirar un poquito más para adelante, llega a la zona de Escalona, para que tenemos liada.
0: No, y aquí, la zona de... Si entra por la zona de en verde del Romillo para ahí, sube hacia San Martín, todos los pinares y todo eso.
1: Sí.
0: Toda la zona de la Granjilla, toda esa zona, eso es imparable.
1: Sí. Pues mira, pero... se la han controlado, vaya añito. Y ya se ha quemado más que todo el año pasado,
0: Pues sí, la verdad que sí, es triste que sigamos siempre con la misma historia, pero bueno.
1: Y luego hubo otro en Robledo Chavela también, en la zona más o menos.
0: Y ahora hay uno ahí en Navaluenga y en Burgondo que está incontrolado también.
1: Eso acabo de ver ahora mismo que en Burgondo, joder, me acaban de mandar fotos con la rotonda Bienvenida a Burgondo, grande con las letras que tiene.
0: Sí.
1: En
0: y
1: la
0: se,
1: misma,
0: ve la, se ve el fuego al
1: en
0: fondo.
1: La misma rotonda se ve un pedazo de llamas al fondo.
0: Sí.
1: Ay, ¿y eso cuándo ha sido, esta noche o qué?
0: No, ese lleva de antes, lleva un par de días por lo menos.
1: Pues ahí también hay que quemarse, vamos, tienes toda la Sierra de Ávila, ¿eh? Pero sí, toda
0: ese,
1: la Sierra también, de Ávila, ¿eh?
0: Ese también estaba incontrolado.
1: ¡Ah! ¡Un abrazo fuerte!
0: Venga, un abrazo, José.
1: ¡Hasta luego!
0: ¡Hasta luego!
1: Como coja Burgondo para adelante, a la zona de Iker Casillas, Navalacruz y... ¡Oh! Eso es Sierra. Ahí ya se quemó, ahí yo fui un par de años. Cuando ya libraron las carreteras, joder, da una pena verlo.

Fíjate, hay dos o tres personas que me hablan del drama de los incendios y sobre todo por qué España no utiliza el líquido que no es nada contaminante, que es súper ecológico y que hace cortafuegos apagando rápidamente los incendios. Dice que no lo quieren usar por el precio. No sé de qué me estáis hablando, no tengo ni idea. Pero hay cuatro personas que me lo están contando los últimos cinco minutos. Que no, que España se ha negado a usarlo todavía. Porque no, porque dice que es muy caro. ¿Para eso mira el dinero? ¿Para las drogas, las putas y las joyas? No.

0: Hola, buenos días, Alex. Alex.
1: Ahora, que aquí tenemos manos libres.
0: Ya, que digo que va todo tan rápido que es imposible estar al día de todo. Dices que hay un incendio en Piedralaves también, en el Valle del Tieta.
1: Sí, exactamente. Empezó ayer a las 12 del mediodía aproximadamente, pero del otro lado.
0: Sí.
1: O sea, yo desde Piedralaves veía el humo que salía por arriba de la sierra.
0: Sí.
1: ¿Vale? Por la noche ya el fuego había llegado a la corona arriba y hoy ya está pasando para este lado.
0: Oh.
1: ¿Está
0: controlado o no?
1: A ver, anoche lo dejaron de... O sea, dejaron controlado el incendio más grande que se veía para este lado, que se veía la luz del fuego por la noche. Se veía y de repente lo apagaron. Pero habían otros dos o tres focos más a la derecha, que claro, que nosotros desde aquí abajo lo vemos al lado, pero a lo mejor está a 3 kilómetros. Y ahora está bajando. Ahora estará... a 2 kilómetros del Pinar, y cuando enganche el Pinar, eso no lo para nadie.
0: Fíjate. Madre mía.
1: Así que.
0: Joder,
1: me acabo de levantar ahora. Bueno, hace un rato me levanté, salgo ahora para el curro. Y desde aquí, digo, me dice mi combi, me dice, todavía no apagaron el incendio. Y digo, hostia, y llegar a la corona hasta arriba de todo. O sea, eso como no se den prisa y empieza a bajar y venga el viento de la parte de Casilla, para este lado, vamos. Tenemos una catástrofe bastante seria de este lado, ¿eh?
0: Ah, o sea, dice que, claro, que puede ser el que viene en Navalongo y Burgondo, que creo que están también.
1: Sí,
0: está
1: de Burgondo,
0: justo detrás, de Piedralave está Burgondo, con un monte por medio, claro.
1: Sí, pasa que yo no me conozco esta zona, no te podría dar un nombre exacto, ni coordenadas, pero sí, por lo que escuché ayer, sí, de Burgondo y Navalonga.
0: Un abrazo fuerte.
1: Venga, José, abrazo. A ver si la apagan estos cabrones.

0: son de voz, porque la persona a la que estás llamando.
1: Se me escribe Rafa de Sevilla, dice que el líquido ignífugo del que hablan se llama colair. La superficie sobre lo que lo rocía se vuelve ignífuga. Es de invención española, pero pasa algo que no lo puedo utilizar, no lo quiero utilizar oficialmente los incendios españoles, pues no entiendo nada.

0: Hola,
1: José.
2: Hola, buenos días.
1: Ponme al día, ¿estás en Navaluanga?
2: No, voy camino.
1: Ajá. Voy camino. ¿Y qué te dicen? ¿Qué te cuentan? Porque ahí sí, pues, que como se les vaya de la mano, eso sí que es un, no es un drama, es una tragedia. Pues,
2: empezó ayer por la tarde en la hombría de Burgondo.
1: Sí.
2: Y se extendió por la parte de la Sierra de Navaluenga y va bajando hacia Navaluenga y hacia Piedralares, como dicen ahí. Y no sé más, está llegando, están intentando cortarlo los retenes y todo eso, pues para que no entre hacia el Valle Iruelas.
1: Eso sería ya... Eso, no, pero bueno, no sé, porque claro, si entra con fuerza y le da por hacer viento hoy, estamos hablando de 11 kilómetros de carretera, que puede ser 6 o 7 de campo, y estamos hablando de uno de los parajes más protegidos en España, yo lo digo siempre, o sea, yo no he visto tanta seguridad en ningún sitio de España como en el Valle de Olas. O sea, no, sí, puedes, sí. No te dejan ni respirar, tío, o sea...
2: No, ni coger una seta.
1: No, no, ni en bici ya puedes ir tampoco, ni nada. Imaginaos lo que es eso. Y en animales, millones, pero millones de todas las especies que imagines. O sea, eso sería, pero nunca hace... Porque va a hacer 50 o 60 años que no hay ni conato de nada allí, gracias a Dios, ¿no?
2: No, que va, pero se prendió en Burgondo, ya ves, se ha atravesado toda la jurisdicción de Navaluenga. Intentan cortarlo anoche para que no pasara por hacia Los Pinos.
1: Boh.
2: Pero no sé, yo voy de camino.
1: Un abrazo, tío, cuéntame algo, ¿vale?
2: Vale, muchas gracias.
1: ¡Chao! Claro, es que Burgondo es un vergel de bosques y de pinos, y la sierra de Navaluenga un poco menos, pero también, pero justo acabar Navaluenga ya coges la vereda de la Albercha hasta el valle, que eso ya es como llega ahí, ¡páralo! ¡Páralo!

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del mismísimo Palacio de la Moncloa. El gobierno de España ha decidido proponer a Yolanda Díaz para optar a la Dirección General de la Organización Internacional del Trabajo. Una tía que habla el español con dificultad y la quiere mandar al extranjero a cobrar un pastofen. Esto es la hostia, tío, que no se cortan, ¿eh? No se cortan, no habrá gente más preparada, gente que...

espectáculos más, no sé qué decir, más impresionante que puedes ver ahora. Siempre que hay incendios alrededor del Valle del Tietar, el sur de Ávila, es irte al pantano, al Burguillo y sentarte. En una playita te sientas. O sea, bajan los aviones a una velocidad, tío. Los hidroaviones a una velocidad. Ves que vienen 4 o 5 seguidos y cómo están de organizados, tío. Baja uno, carga, da la vuelta por otro sitio, luego entra otro, luego otro. Luego en el pantano de regulación, en el Sargo Cura.

0: al hacer urbanizaciones ahora dicen que lo queman para la...
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Son las 9:30 de la mañana, 8:30 en Canarias. ¡Uy, qué bonito, por favor!

0: ¿cómo estás?
1: Pues ayer, cuando me acosté como a la 1 de la madrugada, en mi salón, en el termostato de la calefacción, ponía 31 grados y medio.
0: ¡Buah! Fíjate.
1: O sea, estamos rodeados. Oye, qué imponente la foto de Burgondo, ¿eh?
0: Sí,
1: la
0: sí.
1: Entrada del pueblo.
0: La
1: qué barbaridad.
0: La misma rotonda, ¿eh? ¡Buah!
1: Sí, sí. Hasta que no nos quemen todos los bosques de nuestro país, no van a parar. Lo estamos viendo cada año y además cada año siempre dice lo mismo, batimos el récord. O sea, ya en lo que llevamos de verano, no sé qué, se han batido todos los récords de toda la historia pasada de hectáreas de incendiadas por los bosques de España. ¿Llevamos con incendios cuánto tiempo? ¿Cuántos incendios? El de Guadalajara no lo controlan. Ya se ha pasado directamente a Soria. ¿Cuántos bomberos necesitamos para acotar los incendios que se multiplican como los panes y los peces? No puede ser casual. Yo es que ya no creo en las casualidades. Yo no creo en las casualidades. Yo lo siento mucho, pero según me voy haciendo más mayor, me voy dando cuenta que las casualidades no existen.
0: Yo me estoy embruteciendo con los años. Lo que me pide el cuerpo y la cabeza es decir, pena de muerte para el que quema un monte y se demuestre, le pillan, pena de muerte. O sea, pero pues sí, la pena capital. Está, pero porque si no lo van a soltar a las 24 horas.
1: Le están no soltando, eso,
0: están
1: es
0: soltando
1: que tú
0: etarras
1: quedas
0: con tiros en la nuca a los 3 días de haber pegado el tiro, pues fíjate, un incendio, pues, ni le meten en la cárcel.
1: Pues de eso exactamente iba a hablar yo. O sea, es que tú puedes quemar el patrimonio que tiene un pueblo durante cientos y cientos de años en una semana y luego, sin embargo, vamos, les amagan. Mira lo que ha pasado con el hermano de Sánchez, que le han regañado. 9 años de inhabilitación por ser un jeta, un chungo y un mangón, pero nunca devuelven el dinero. Es igual que los bosques, nunca resarcen al sitio donde se han quemado cuando pescan al pirómano. Pero es que además el sistema lo que hace es alentar al delincuente. O sea, el sistema en realidad lo que está haciendo es alentar a la delincuencia porque sale tan barato delinquir en nuestro país. Lo que dices tú, cuando ves asesinos que tenían 1000 años de condenas por múltiples asesinatos y están tan campantes que han salido a la calle en el régimen de libertad este abierto, del tercer grado, como le quieran llamar, que son una banda de sinvergüenzas, que de esto dicen, bueno, el PSOE hizo un pacto con los del PNV, pero la pregunta es, ¿por qué el PNV suelta a los etarras asesinos más sanguinarios? O sea, ¿qué tiene que ganar? ¿Te das cuenta que aquí el sistema español
0: Están asustados de que todos los votos de la facción más extrema se vayan a Bildu en las próximas elecciones? Que el PNV se puede quedar sin tocar pelo, ¿eh?
1: Bueno, claro, pero ¿quién tiene la culpa de haber hecho que los de Bildu entren en el Congreso y se hayan legalizado como partido político? Estamos hablando de todo. Si es que el origen es el problema de todo lo que nos pasa en España. Es el origen. En Europa los partidos con pasado terrorista están inhabilitados, no pueden ser partido político un pasado lleno de sangre o haberse impuesto políticamente a base de matar a inocentes. ¿No? Es que al final lo que hay que hacer es ilegalizar partidos. Que no, que tú no vas a vivir de lo público, que si tú quieres seguir protestando y cometes una delincuencia vas a ir a la cárcel. Y luego, sobre todo, el endurecimiento de las penas. Endurecimiento de penas, si es que aquí tenemos unas penas irrisorias, si gente que ha matado sale a los 6, 7, 8, 10, 12 años de cárcel, a los asesinos. ¿Cuántos de los que han matado mujeres en nuestro país ya habían tenido agresiones severas antes de haber asesinado a una persona? Si es que esto es un cachondeo de país. Me he quedado flipada viendo lo que me has mandado en el entramado.
0: Yo no lo he visto, no ha mandado un señor para que te lo reenvíe.
1: Pues impresionante, luego lo voy a mirar. Es como el entramado, como todo salpica, el núcleo central está en el gobierno de Pedro Sánchez, de todo el entramado de todas las casi 20 causas que tienen abiertas relacionadas con el PSOE y con el gobierno. No paran de colonizar instituciones y ahora resulta que una de las titulares del día es que ya están colonizando a la Guardia Civil. Si la Guardia Civil a través de la UCO les tiene cogidos, pero bien cogidos por todas sus tramas de corrupción, pues solución, cambiar la cúpula de la Guardia Civil. Y ya han colonizado con cambios de directivos dentro de la Guardia Civil, bueno, como se llamen, de mandos. Ya han cambiado los mandos para tener afines en las cúpulas de la Guardia Civil. Si es que esto no sé si va a acabar alguna vez, no sé si vamos a terminar alguna vez. Y mientras, yo no sé en qué están los españoles. Mira, hoy una noticia que quiero comentar antes de hablar de Julito Martínez y de lo que está pasando en realidad, o sea, aparte de lo que...
0: Me han anunciado, me han dicho para oyentes que han anunciado entrevista a Zapatero hoy, en la mañana de la 1.
1: Pues es que eso es imprevisible, hay que blanquearle después de la confesión de su testaferro, hay que blanquear corriendo como sea porque la gente se está enterando, está calando, y como ellos siempre abusan de la ignorancia de los españoles, que no nos queremos enterar de cosas porque solo nos gustan los titulares, pues lo que hay que hacer es corriendo, a ver si podemos hacer algo para delimitar el golpe que le ha dado Julio Martínez Martínez. Pero bueno, vale, primero pues hablo de eso, iba a hablarte de otra cosa, pero bueno. Los arrepentidos de Plus...
0: Perdona, sí, la Televisión Española lo ha anunciado ya, la 1... Entrevista a don Javier Ruiz de Zapatero. Y supongo que con
1: fíjate,
0: la...
1: Javier Ruiz.
0: Sí, sí.
1: Fíjate.
0: Y con la novia, la entrevistará a la novia de él, que iban a cenar con Zapatero. Tenían ahí un trío bueno, un trío de cena, me refiero.
1: Tenían un trío de iba a cenar, esta que estaba en todos los mítines de Pedro Sánchez de tiempos inmemoriales, que se la ve en todos los sitios. Ahí estaba ella y la fontanera. ¿Qué va a decir? Que nada, absolutamente, todo es mentira, las joyas me las compré en una feria, son falsas, todo es mentira, pero la acaban de dejar con el culo al aire. Las dos partes más importantes de Plus Ultra, que era el director general de la aerolínea, el día antes del juicio, y Julio Martínez Martínez, le enviaron al Zapatero escritos profesionales para relatar las gestiones que hicieron a las órdenes de Rodríguez Zapatero. Él dice presunto testaferro, yo no sé qué nos falta más por ver, porque llevaba veintitantas sociedades y ha reconocido que estaba camuflando los pagos a Zapatero a través de esas múltiples sociedades, que accedió a colaborar con la Fiscalía, con la Justicia, lógicamente presionado por su familia. Que este hombre dejó su ático en Diego de León, Martínez Martínez, se fue para Alicante, que es donde está su familia, y toda su familia le dijo, venga, tira de la manta, que te vas 25 años a la cárcel, como Ábalos. Aunque eso supusiera pues dejarle con el culo al aire a Zapatero, pero oye, no la hagas y no la temas. En esta operación ha resultado muy clave el cambio de abogado de Julito Martínez Martínez, que supongo que le pondrían un abogado gratis para que colaborara con el Partido Socialista, y resulta que contrató a la mujer de Gómez de Liaño, a María Dolores Márquez del Prado, que fue fiscal de la Audiencia Nacional hace...
0: ¿Tú la conoces,
1: del Supremo?
0: Tú la conoces bien, con una mala hostia.
1: Si los tiene, es
0: como,
1: pequeñita.
0: Como pocas mujeres
1: los
0: ovarios.
1: Mi vida, o sea, a mí me encanta María Dolores, me encanta. O sea, me encanta. La vi ayer en televisión a María Dolores Márquez de Prado. Ella fue fiscal y además es una experta en pactos con la fiscalía, porque es a lo que se ha dedicado ella. Además, yo creo que fue fiscal del Supremo también.
0: Sí, sí, ambos 7 años, y además la tienen como de las tías más agresivas, profesionalmente hablando. Lo escuché ayer, 7 años que la tenían terror. O sea...
1: Sí, sí, María Dolores es una persona muy potente, muy cabal, conoce muy bien la justicia y los tiene los ovarios como pelota de fútbol. Y la contrató Julito Martínez Martínez, que la vi ayer entrar a la sede.
0: Ayer escuché yo en, no sé si fue en, no sé, lo vi todo, el 4, la 1, la 6, no sé, que a este se acercó gente del partido a recomendarle que hicieran piña de abogados Zapatero y él, o sea, que cogiera uno cada uno, pero
1: sí,
0: del mismo clan, para que el mensaje fuera el mismo.
1: Para controlarle.
0: Y este dijo que sí, y luego se fue por esta.
1: Normal y corriente, estás jugándote tu futuro y no puedes hacer lealtades. Si te han pillado con las manos en la masa, lo que tienes que hacer es contar a la justicia exactamente toda la verdad, porque si no se la cuentas, se la van a encontrar ellos a base de investigaciones y de papeles y de cruzar datos, y al final vas a irte a Chirona. ¿Qué es lo que pensaba en todos los momentos el señor Ábalos? Que le iban a salvar. Y mira lo que le ha pasado. Se fió y mira. Bueno, pues, ¿qué ha pasado? Que la confesión de Julio Martínez Martínez ante el juez Calama ha provocado un auténtico seísmo en el gobierno de Pedro Sánchez. Entonces han empezado como a distanciarse de Zapatero. Han pasado de respaldarle sin fisuras, poner las manos en el fuego, a limitarse a que tenemos que tener presunción de inocencia. Y hay algo muy importante que quiero destacar. El gobierno, es decir, el señor Pedro Sánchez, sigue encomendándose a Zapatero ante el temor, o sea, le están defendiendo en bloque para que no hable. Es decir, tienen temor de que escale el caso y pase de Zapatero y suba al gobierno, porque es evidente que el dinero salió del gobierno. Es evidente que todas las gestiones, los tejemanejes de Zapatero, eran por su relación con el gobierno. La versión inicial en la que dijo que no había realizado gestiones a favor del rescate de la aerolínea, se queda en Zapatero y de momento no compromete a Sánchez. Pero es que si Zapatero decide igualmente, como Víctor de Aldama y como Julio Martínez Martínez, colaborar con la justicia y cantar la Traviata, eso sería un auténtico terremoto para Pedro Sánchez y el gobierno. Es que podría terminar imputado el presidente del gobierno, ¿eh?
0: Es que el problema aquí no está en juego el presidente, está en juego el Consejo de Ministros. Es que las decisiones del Consejo de Ministros no son de uno o de otro, son colegiadas, llegan colegiadas y son todos. O sea, si de verdad concedieron ese crédito a Plusultra,
1: bueno, la que va
0: de
1: para manera injusta, la ex de Hacienda,
0: sí, pero
1: que es la que soltó el dinero.
0: Estaría imputado los 23 del Consejo. Es que es un lío, ¿eh?
1: Las cosas que ha podido llegar María Jesús Montero para justificar cómo salvaron, es que claro, salvar una compañía y es el trinque de dame, yo te salvo pero tú me das comisión, el 1% para mí y luego para mis hijas. Fíjate lo que dijo Julio Martínez, que al principio maquetaban no sé qué informes, pero que los tres últimos años cobraron sin hacer ni el huevo. Es decir, empresas fantasmas, empresas pantalla, que se ponen solamente para justificar pagos, pero que detrás no existe absolutamente nada, solamente trinque masivo. Pero bueno, quiero contaros que también quería hablar de los argentinos, pero no me va a dar tiempo. Pero bueno, que hace oír que siempre están al quite de todo lo que pasa en España, ha entrado en batalla por la sede de la final del Mundial 2030. Es decir, dos días después de que nuestra selección española ganara el Mundial 2026, hace oír ha puesto en marcha una campaña de recogida de firmas para exigir a la FIFA que la final del Mundial 2030, con España como campeona del mundo, se dispute como es lógico en España y no en Marruecos. Pero es que esta iniciativa está dirigida al presidente de la FIFA, Gianni Infantino, que sostiene que España es la candidata natural para albergar la final del campeonato, primero por méritos, por historia y por la propia rotación continental. Pero es que además es que somos los campeones del mundo, y esto está defendido por la Real Federación Española de Fútbol. Hace oír acusa, además, tal cual, de cobarde a Pedro Sánchez por haber renunciado a defender a la aspiración de celebrar la final del campeonato 2030, que es de España, en España. Y es que nos hemos enterado que Marruecos se ha desplegado de una forma brutal, haciendo un trabajo diplomático enorme, para lograr que el Consejo de la FIFA designe el futuro estadio Hassan II de Casablanca como para celebrar la final del Campeonato de España Mundial 2030. Todo esto está poniendo verde al presidente del gobierno, sobre todo ahora que somos campeones del mundo. Pero ¿cómo es posible que, siendo campeones del mundo, siendo nosotros los que tenemos que organizar el campeonato siguiente mundial, se celebre en Marruecos? Es que Marruecos nos quita todo, y es que tenemos a un presidente de rodillas ante Marruecos.
0: Marruecos y Portugal, que este era un mundial para España, y por arte
1: y
0: de
1: España y Portugal.
0: Pues era con la Marruecos, ya contarás que tenemos que ver con Marruecos, es otro continente, es otro fútbol, es otra liga, es otro todo. ¿Por qué? O sea,
1: porque Portugal, los invitó, bueno, este. Porque los invitó este. Invitó a Marruecos a participar. Si esto surgió del propio Pedro Sánchez, que es un cobarde. Todo lo que le veis tan gallito, si es que al final son todos igual, todo lo que le veis tan gallito aquí, luego es un cobarde de puertas afuera, no hay más que verle cuando va por el mundo. Pues eso, que hace oír ha empezado, que lo sepáis, una recogida de firmas para pedir a la FIFA que la final del Campeonato Mundial de España y Portugal se celebre en Madrid, o en Barcelona, o en Portugal, pero aquí, no en Marruecos, que no tiene nada que ver con... Y además es que somos los campeones del mundo en este momento. Entonces, claro, hay cosas que no se pueden llegar a comprender. Y luego, sobre el tema de los argentinos, ¿qué les pasa a los argentinos? Que ha tenido que salir el entrenador y están saliendo futbolistas de élite argentinos a decir, pero bueno, ¿qué les pasa? Insultando a los españoles, que las españolas somos más feas, que les obligaron a perder, que hay una conspiración internacional para que Argentina perdiera el Mundial 2026. ¿Qué les pasa a los argentinos? Si el fútbol se juega en el césped, en el campo, y lo vimos todos con luz y taquígrafo, si les anularon dos goles. Uno inexplicable y el otro absolutamente legal. Y aún así protestan. Si le podíamos haber metido 3 goles. ¿Has visto un vídeo de nuestro portero cortando el césped, haciendo barbacoas?
0: Sí, sí.
1: ¿Has visto como Unai Simón estaba aburridísimo porque no llegaba ni un balón argentino a la portería de España?
0: Ayer decían que ha habido más muertos en la fiesta del recibimiento de Cuba a la selección argentina en Buenos Aires. Ha habido más muertos 3 que tiros a puerta en el partido. O sea, que no tiraron a puerta ninguna vez.
1: ¿Pero por qué nos están insultando? ¿Por qué están diciendo que a Messi le dijeron que no podía ganar? Pero vamos a ver, si Messi corría como el que más cuando cogía el balón, lo que pasa es que no lo dejaba a los españoles. Pero ¿cómo es posible ser tan malos perdedores, tan poco profesionales? ¿Cómo es posible que al finalizar el partido se pusieran a pegar a 2 o 3 jugadores españoles y uno que es del equipo de seleccionador le pegara un puñetazo en la cara, un golpe en la cara a Dani Olmo? Es que yo espero que la FIFA haga algo al respecto. O ponerse de espalda. No, que estaban mirando a su afición. Perdóname, perdona, cuando alguien está celebrando un triunfo se le respeta. O sea, no han podido tener peor comportamiento. Hay muchos argentinos que lo reconocen. Dicen, bueno, es que la verdad es que España os pasó por encima como una pisonadora haciendo fútbol. Pero ya lo hemos visto, le robaron el partido a Egipto. Son guarros, dan patadas, dan golpes. Cuando no miraban les dan empujones. O sea, y además de eso nos están poniendo verde a los españoles. Yo sinceramente no entiendo cómo hemos llegado a un mundo donde hay tan poquísima deportividad en todos los aspectos, donde la mentira prevalece siempre sobre el sentido común y la verdad. Pero yo es que no puedo entender la que hay montada en redes sociales insultando hasta una imbécil, diciendo las españolas sois feas, habéis ganado el mundial pero las españolas sois feas, anda que ellas son guapas. O sea, hasta eso he llegado a ver.
0: Pues sí, señor. ¿Algo más, Mara?
1: Pues que lo tiene muy complicado el gobierno de España para salir adelante si Zapatero... Lo de la entrevista de hoy es... Cállate, por favor, José Luis. Cállate, José Luis, no cuentes con quién hablaste para que le diéramos la pasta a tus amigos. Lo de hoy es una alabanza a Zapatero para que no tire de la manta y cuente quién fue del gobierno, quiénes entraron al trapo para conseguir sacar dinero público para los amigos.
0: Ahora, hay que ver la entrevista. Dice que no he visto en mi vida los de Plusulta, no sé quién son, no he ni hablado ni nada. Y coño, y se reunió con ellos. Fue él el que los llamó, lo que montó la reunión fue él que les llamó a ellos.
1: Y además, y Julio Martínez ha dicho que estaba detrás de todas las acciones que hacían ellos. Vamos, que ellos eran los esclavos de Zapatero diciéndole todo lo que tenían que hacer. Y que él era el que se encargaba de análisis relevante, de todo lo que había que hacer a través de análisis relevante, vamos, el que mandaba. La que no se le ha vuelto a aparecer es a la secretaria, la Gertrudis. No ha vuelto a aparecer por la oficina. Está esperando a comparecer ante el juez. Ella va a tirar de la manta también.
0: ¿Tú crees?
1: Sí, sí, no le queda otra. ¿Qué vas a hacer? ¿Te vas a ir a prisión? O como ha dicho la Sonsoles Espinosa, todo el mundo que quiera escucharla, que Gertrudis hacía todo sin contar con Zapatero, que la están echando la culpa a ella de la trama, que cuentan por ahí que la mujer de Zapatero va diciendo por ahí que José Luis no sabía nada, que lo hacía todo Gertrudis. ¿Ella va a cargar con esa responsabilidad? Pues tirará de la manta, dirá, oiga, yo hacía lo que me mandaba este señor. ¿Qué va a hacer? ¿Qué harías tú en su lugar?
0: Pues no tengo ni idea, por eso no sé qué va a decir hoy a la una, porque ya han descubierto las 3 mentiras que contó, entonces ¿qué va a decir ahora? ¿Qué es mentira? ¿Qué?
1: Y las joyas, que valen como 4 millones. ¿De dónde han salido las joyas? Que dijo que en una semana lo contaba y va un mes.
0: Eso tendrá que decir algo también, supongo, no sé.
1: Ay. Bueno, pues esta es la actualización a día de hoy, a último de julio, y las tramas siguen, la verdad.
0: Un beso, hasta luego.
1: Adiós, buen día.

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0: Buenos días.
1: Buenos días, ¿cómo estás, tío?
0: Nada, aquí tranquilo, que me ha comido ya la boca y yo.
1: Ah, sí, ¿de qué era hoy?
0: Hoy era de sope redondo. El sope redondo ese de...
1: Claro, pero no es el cuadrado, a mí me gusta el cuadrado, el de la lata.
0: Ese está más bueno, pero como hay que gastar el otro, el redondo, pues comprarlo para...
1: Que compró tu mujer como 20 kilos, ¿no?
0: No, 20 kilos no, paquete de sopa es que trae medio kilo, cojones, y estoy ya de sope y de mortadela hasta los cojones.
1: Ah, que compró de mortadela y de sope, un paquete gordo de eso.
0: Claro, y eso hay que comérselo, yo no sé esa perder, la gorda es lo que me pone por lo que me como, ¿entiendes o no?
1: Espera, aguanta ahí. 10:04 de la mañana, vamos con el último single de la semana de Pink Floyd. Pink Floyd, que tiene el nuevo single, Adivinanzas Españolas. La verdad es que estáis acertando todas. Sabéis que regalamos un disco de nuevo LP a aquellos que escriban 655-080808 con la solución de la adivinanza. La de hoy, no sé yo si es fácil. Al loro, tomad nota. 2 y 2 son 4. 4 y 2 son 6. 6 y 2 son 8. Y 8, 16. ¡Hala! Ahí os dejo. Pensad y escribidme ya. ¡Vamos!
0: Vamos a ver, Tito. Eso es una adivinanza, eso es una suma, ¿no? 2 y 2 son 4. 4 y 2 son 8. 8 y 2 son 10. Y 10 y 8, 18.
1: No, es que el truco es ver las patas que tiene el bicho. 2 y 2 son 4, 4 y 2 son 6, 6 y 2 son 8 y 8, 16.
0: Claro, pero ¿y qué tiene que ver la adivinanza ahí? Eso es una toma.
1: Pero ¿quieres que cojo el sobre para la solución?
0: Pero vamos a ver, que eso es una suma, eso no es una adivinanza.
1: A mí es la que me ha mandado el de Pink Floyd. ¿Quieres que coja el sobre?
0: Cojo el sobre, a ver qué es lo que es, pero eso es una suma.
1: Espera un momento, pero abro aquí. Adivinanza del 23 de julio, esta es, venga. 2 y 2 son 4, 4 y 2 son 6, 6 y 2 son 8 6 y 2 son 8 y 8, 16. Solución, espera que lo abra. La gallina.
0: ¿La gallina? Sí. ¿Qué tiene que ver la gallina con 16?
1: Pues no tengo ni idea.
0: Y con 8 y 6 más 2, 8 y 8, 16. ¿Y qué tiene que ver ahí una gallina?
1: La gallina, sí.
0: Pero vamos a ver, ya me vas a poner tú una mí nervioso. ¿Qué tiene que ver la gallina con un 18?
1: Pues lo mismo
0: No lo entiendo, no llego a entender.
1: Pues el número de plumas, a lo mejor es.
0: Número de plumas, la pluma tiene más de 18.
1: No, 18 gordas tiene una gallina. Okay. O el número de huevos que pone una semana.
0: El número de huevo.
1: 18.
0: Pero, bueno, yo no sé.
1: ¿O los años que dura? 18.
0: Vamos a ver, que yo no lo sé. Que yo, con una gallina puede poner un huevo al día, ¿no? 1 por 7 son 7, no son 18. ¿Entiende o no? No llego a entender.
1: No tengo ni idea, tío.
0: Escúchame, lo que te iba a explicar yo ayer, pues, hoy no nos está acusando nadie, ¿no?
1: No, es que ayer se me olvidó poner el Pink Floyd de los huevos y empecé a hablar contigo y la gente los escuchó.
0: Que ayer se me olvidó de explicarte los tipos de armejas que hay, pero las armejas carnales, no las demás.
1: Ya, pero es que eso al final, no sé, porque el tema es cuál tenían tierra y cuáles no, entonces no sé yo cuál...
0: Vamos a ver, las carnales que tienen tierra es la que van a la playa, ¿entiendes o no? Porque se sientan en la playa y le entra arena.
1: ¿O que van a jugar al fútbol en un campo tierra?
0: No, en campo de fútbol. ¿Cómo va a ir al campo de fútbol? Te va a llenar de tierra. Bueno, sí te puede llenar, pero en la playa sí te llena. Yeah. Entonces hay tres clases de almeja o de mejillón, como se le dice aquí. O aquí muchas veces cuando pasa una...
1: ¿Es lo mismo una almeja que un mejillón, entonces?
0: No, porque el mejillón es naranja. Y el mejillón es naranja. Y tiene pelo en medio. Sí. ¿Me explico, no? Porque eso tiene un pelo, tú abres el mejillón, que es la cascara, sí. Y dentro está la carne babosa, y sí. Tiene, y tú lo abres el mejillón por dentro la carne y tiene pelo, que eso te lo tienes que quitar para comértelo. Entiendo, ¿no? Y la almeja, o sea,
1: hay que depilar al mejillón antes,
0: ¿no? No, es depilar. ¿Cómo va a depilar el mejillón, cone? Depilar es la almeja. ¿Qué es lo que yo te iba a decir? Las tres clases de armeja. Está la pelona, está la de las rayas medio y está la que tiene mucho pelo.
1: Ya.
0: ¿Sabes lo que te quiero decir o no? Sí. Y el mejillón es un estilo a la que tiene a raya en medio. ¿Me explico? Sí. En el asazo, pero es arriba del asazo, que está en el monte de Venus. ¿Me explico o no?
1: Ahí el se monte, pone una... El monte de Venus nunca me... Yo digo que sí, pero nunca me enteré bien.
0: Vamos a ver, el monte de Venus es el bulto que tienen las mujeres, lo alto de la cabeza. Del coño de mi hermana, de que este cabezado, que estamos hablando de cabeza, estamos hablando del puto rojo, tú y yo, cojones. En lo alto del asazo, va antes de llegar al ombligo, eso, todo eso es el bulto que tiene. ¿Entiendes o no? Eso se le llama el mogollón.
1: El bulto pronunciado de ahí es cuando va muy bien comida y eso se le infla.
0: No, bien comida no. Eso es el triángulo que le tapa las bragas.
1: El triángulo que le tapa las bragas.
0: Sí, porque está el triángulo de adelante y por detrás está la tiquita. Que es el tanga.
1: Vale.
0: ¿Entiendes? Tú me entendió ahora, ¿no? Sí. Entonces, a donde está el triángulo, eso el final llega a la sazo. ¿Entiendes o no? Y arriba del asazo es lo que tapa el triángulo.
1: Sí.
0: Que es a donde están los pelos. Sí. Los pelos. Entonces, alguna tiene un mocosón de pelo y otra tiene el pelo en medio. Que yo le digo que está el pelo en medio. No
1: un
0: sé
1: pelo,
0: cómo
1: un pelo nada más.
0: Como una, no, un pelo que va a tener un pelo. O es una tirita, quillo, como una hecho de hormiga.
1: Sí.
0: Un
1: sí,
0: regimiento sí. De una fila de hormiga. ¿Entiendes o no? Y después está el pelón. El pelo no tiene nada, eso no existe.
1: Por cierto,
0: no existe.
1: ¿Has recibido la invitación? Es que me la han mandado por email, a lo mejor la tienes.
0: ¿Qué invitación?
1: La de la Patty.
0: Con la foto
1: no la has visto.
0: No, me ha mandado, yo la llamé a ella por teléfono y hemos quedado el sábado, ya está.
1: Ya, pero es que acá a ti no te da invitación porque tú ya estás invitado, es que a los que has invitado...
0: Sí.
1: Espérate que la busque, la tengo aquí, espérate, para leértela, espera. A ver, ¿dónde la tengo?
0: A mí no me ha mandado ninguna invitación, Tito. A mí lo que más... Yo he hablado con Isa por teléfono, ya está.
1: Aquí la tengo, mira, aquí. Espera que te la lea, que la estoy abriendo. Aquí. Bueno, el caballo... mira, una foto con el caballo, con los dos caballos que se han bañado en la playa ayer de Roche. Con los caballos. Sí. Pero luego, la foto de la invitación... Hizo, sí. Esperamos el próximo sábado en la casa, y viene aquí el mapa, dice, para que disfrutéis con nosotros, y en la foto sale en pelota ella con el novio, con el marido, pero de noche, no se ve nada, o sea, se le ve la cabeza nada más, pero se han bañado desnudos en, dice, acabaremos todos igual el sábado por la noche.
0: No, que voy a acabar yo desnudo, cojones, no.
1: Él la llama fiesta nudista, fiesta de blanco, y luego con menú marroquí, dice que hay de primero cuscús. Y
0: cucú, ¿eso qué es lo que es? Yo no escucho cucú,
1: una cosa, una mierda de garbanzos con paja, yo qué sé.
0: ¿Cucú con garbanzos? Eso es malo como yo.
1: Pues eso es lo que... Ese es el plato fuerte, que dice que no hay cerdo y que no hay alcohol.
0: ¿Ahora que se va a meter a musulmana no, ahora a la Pati?
1: Es la fiesta de los testigos de Jehová. Entonces, que ya
0: es para los testigos de Jehová no, sí comen carne. Los que no comen carne son los que rezan con Dios.
1: Los musulmanes son los testigos de Jehová. Los Mahoma son los testigos de Jehová, ¿no?
0: Los de Mahoma son los testigos de Jehová. Pero los testigos de Jehová sí pueden comer carne de cocino.
1: Vale.
0: El que no puede comer carne de esto es el que está con Alá.
1: Pues va a ser la fiesta de Alá la que haga.
0: Y quería pintar yo con la Pati haciendo una fiesta de Alá.
1: Yo de momento lo que voy a pintar es me voy a llevar un bocadillo. Yo me lo llevo un bocadillo para comérmelo allí, porque luego con la noche con la... Claro, cervecitas no hay, habrá agua nada más. Entonces...
0: ¿Agua? ¿Cómo? Sí, que no, que me ha dicho a mí, me dijo a mí la Pati, ¿tú qué cerveza bebes? Digo, yo la Cruz Campo. Y me dice, esa no va, eso vale una mierda. Digo, ¿cómo que una mierda? Cojones, la Cruz Campo, la mejor que hay.
1: ¿Qué faltona ese?
0: Y, pues eso me dijo, eso es una mierda.
1: A mí me dijo, pero... le digo, vaya foto que te has hecho ahí, digo, qué vergüenza, en la piscina, desnudo su marido y ella con los años que tiene. Mira, tienen años ahí montando el número. Listo,
0: el Alfredo desnudo y ella también.
1: Los dos. Y se ve la silueta de la churrilla de Alfredo, que tiene un... Y dice, pues tiene más polla que tú. Digo, ¿qué va? Pero bueno, ¿eso qué es?
0: Pero vamos a ver. Que yo no voy a ir a una... Yo no voy a ir. Yo voy a ir a verla allí a ella. Y da también la... Joder, no me acuerdo el nombre ahora. hago mis muertos.
1: Pues escucha, vete con un...
0: La Laurita, yo...
1: ¿Tú te puedes quitar la churra con lo que te hicieron aquello de la operación?
0: ¿Te puedes quitar y
1: dejarla en casa o no?
0: Que yo, ¿tú qué te crees? ¿Que mi churra es un tornillo, cojones, una tuerca? ¿Cómo me voy a quitar la churra, cojones?
1: Pues con la operación que te hicieron, yo pienso que eso...
0: No, que a mí lo que me quitaron...
1: Se podía desenroscar y eso.
0: Vamos, que no se puede desenroscar. A mí lo que me quitaron es pellejo. Y me cortaron la vena de los guerreros. Entiendo, no, yo no puedo dejar priñar a nadie.
1: Ya.
0: Y no tengo ¿cómo es? No tengo pellejo. ¿Me explico?
1: ¿Y te manda el caballo a buscártelo a Jerez o no?
0: Que no, ¿cómo me voy a montar yo en un caballo? Que yo no me monto en un caballo, que yo.
1: Hijo, no haces nada, no estás nada colaborativo.
0: No comes la mierda
1: marroquesa, no montas a caballo.
0: No me monto yo desnudo. Que no me monto yo desnudo ni en el caballo, ni cojones. ¿Qué quieres? ¿Que me estuve en los huevos en el sillón del caballo?
1: Escucha, no. Lo del caballo desnudo te lo acabas de inventar porque eres un faltón. No, yo no he dicho eso. Desnudo es la piscina.
0: Pero que no me monto yo, que no me voy a la piscina yo desnudo. Yo siempre me baño
1: con el caballo, bajo el chándal.
0: Que los caballos, cuando tú te montas en un caballo de eso, yo los he visto y empiezan a botar a gente. Y eso cuando tú terminas tienes que tener los huevos aplastados. ¿Me explico o no? Sí. Y yo no me voy a montar ahí para que se me aplasten los huevos.
1: Pues me parece un detallazo de Pati que mande los caballos a buscar a la gordita y a ti.
0: Que no, yo me voy en el coche. Yo sé a dónde está Rosy, más o menos. Yo cojo el GPS y me llevo a Rosy. Y yo no me voy a faltar caballo, que no quiero yo caballo ninguno para que relince y me caiga yo para atrás con el caballo. Que no me monto y no me voy a desnudar delante de nadie.
1: ¿Nunca has estado en una playa nudista?
0: No he estado nunca en una playa de nudista.
1: ¿Nunca? Parece mentira, no. Lo mayor que eres, ¿eh?
0: No, he tenido oportunidad de ir a Caño de Meca, que allí es donde se desnuda, pero yo no voy porque yo tengo a mi mujer y ya está, y quiero ver a alguien desnudo, la veo a ella. ¿Y punto?
1: ¿Qué tendrá que ver una cosa con la otra?
0: Vamos a ver, porque yo no quiero ver mujeres desnudas y ya está.
1: Bien, las mira en el teléfono con la
0: foto. Bueno, sí, las miro en el teléfono, sí, también las miro. ¿Has visto la que ha mandado Simo en el grupo?
1: No.
0: Pues mira, era, te va a sorprender.
1: Mándamela a mí ahora.
0: Pero si la está en el grupo.
1: En el grupo, es que yo el grupo no lo tengo en el ordenador de la radio, tengo en mi teléfono.
0: Ahora cuando te cuelgue yo te lo mando.
1: ¿Y qué tal está? Espérate.
0: Cuando lo vea va a decir nada, porque tiene más pelo en el higo que yo en la cabeza, la que me ha enseñado el Simo. Le llega el pelo al suelo.
1: Ya.
0: ¿Entiende o no? Tiene que llegar casi al final del vídeo.
1: A ver, ya... ¡Ah, es un vídeo, joder!
0: Un vídeo, pero que yo...
1: No, roboto. Así es, espera. ¡Ay, coño! Esta que morena con un vestido, que está...
0: Sí, esa.
1: Como China, o algo así.
0: Sí, pues le llega el pelo al suelo.
1: Escucha.
0: Pero dale más para adelante, que eso habla en inglés.
1: ¿Y cómo se
0: pero no, por, no, no... Yo qué sé si es inglés o francés, yo creo que es inglés, porque no. todos los que hablan es en inglés. ¿Me explico o no?
1: Pues no sale nada, no.
0: Y sí sale.
1: Puede que te haya mandado a ti, a mí me la ha mandado.
0: ¿Qué? No. Escucha, que no, que sí sale, cojones.
1: Ay, la hostia. Que ahí me la ha mandado leyendo un libro, joder.
0: ¿Cómo leyendo un libro? No
1: aquí, yo he ido hasta el final del vídeo y está leyendo un libro la pobre mujer.
0: ¿Qué? No, ¿cómo va a estar leyendo un libro, cojones?
1: Aquí la tengo otra vez, espera, voy a poner otra vez el vídeo.
0: Es casi al final, Tito. Casi al final, ¿no?
1: ¿Cómo se pasa esto?
0: Que yo, darle para adelante con el ratón, quizá, o con el dedo.
1: Yo es que no sé.
0: Está viendo el móvil. Está con los muertos, que yo. Entonces, ¿tú para qué coño tienes los dedos? ¿Para escribir o qué?
1: Eso que, pero es la cabeza de uno, ¿no?
0: La cabeza de uno, ¿cómo va? Tú no la has visto, no. Pero no lo ve que tiene...
1: Luego lo veo, es que me hago un poco nervioso.
0: Lo veo,
1: verlo a la vez. Luego lo veo.
0: Después
1: ¿Y esta es la que va a llevar a la fiesta a la Pati?
0: Que no va a llevar a la fiesta, que me la ha mandado el Simo a mí.
1: ¿Y por qué manda el Simo estas cosas? Es un guardián.
0: Que no lo sé, Guillo, no lo sé por qué el Simo me manda a mí estas cosas. Cuando sabe que yo pongo eso y me sale después en el móvil, me sale un montón de mujeres así.
1: Un día me voy a calentar y me ha chivado la carne, ¿eh?
0: No digas nada, Alan, tú te callas. No, ¿cómo le vas a decir, Connie? Y yo, tú eres un chivato, tú te callas que esto es entre nosotros. Ya, cojones, ya, pero, ¿entiendes o no?
1: Pero es que además mandar una señora ahí que tiene a uno a dos a... No sé, no lo entiendo.
0: Bueno, no, está enseñando el pelo nada más. Está enseñando el pelo. Ya. Que le llega al pie. Y después, pues, se levanta la farda y se ve...
1: Luego lo miraré, pero esta es la que se hace las trencitas como pocas juntas.
0: Exactamente, pero en el potorro. ¿Me explico? No es el que tiene en la cabeza, sino abajo, entre medio de la pata. Es que no se le venía en la saco.
1: Tendríamos que regañarle al Chimo tú y yo.
0: Eso hay que esculcar, eso hay que ir
1: a ver. Chimo, tú no seas así, Chimo, que tú eres una de las grandes fortunas de España y de Castellón sobre todo. O sea, estás ahí partiendo un piñón con el Juanito y vas con esta guarrería. Esto es un vídeo muy guarro. No lo veo.
0: Yo sí lo veo, pone, lo veo. Cada vez que me lo manda Simo, lo veo siempre.
1: Ya, pues menos mal que no va al pleno de vistas para no ver una mujer.
0: Pero vamos, Ali, que eso es lo que me manda a mí el Simo, y yo respeto al Simo, y el Simo, igual que el Matraca manda menos cosas. Pero el Simo me manda vídeo, yo le mando vídeo también.
1: Tuyo, pero es de cuarreta, a mí eso no lo veo.
0: No, a ti no te lo mando, tú ya estás muy vieja ya para ver esas cosas, güey. Cojones, ¿tú cómo vas a ver tú esas cosas? Eso es cosa del Simo y yo, mía. ¿Entiendes o no?
1: Bueno,
0: entre nosotros dos.
1: Eso es de Manolo de Fomento y del Simo.
0: Ahí está. Es Manolo Fomento del Simo. Y las cosas que me manda el Simo, pues yo las guardo.
1: No sé, creo que estaban las cuatro holandesas amigas mías, creo que estaban
0: ahí. No he visto yo las holandesas esas todavía en mi vida. No sé por dónde andan.
1: Están en Torre Guadiaro.
0: Torre Guadiaro está más para allá de...
1: Pegado a San Roque.
0: Ahí está, yo sé dónde está Torre Guadiaro.
1: Pegado a San Roque, entonces tiene un chalecito que se ha cogido.
0: No, pero vamos a ver, que dame la dirección, pero yo no voy a estar a Torre Guadiaro a verla, cojones. Si
1: es que no me dejan, estás nerviosito con la fiesta nudista de la Paz y no dejan ni hablar a nadie.
0: Otra vez, que no me voy a desnudar yo en la fiesta de la Paz.
1: Yo les voy a decir a ellas que bajen ellas a la casa de Paz.
0: No, pero que yo no me voy a desnudar delante de nadie, que no me van a ver
1: hasta
0: a
1: que
0: mí,
1: te
0: ni quedas... manito cinco ni la once parable.
1: Hasta
0: nadie.
1: Que te toquen las palmas a las cuatro.
0: Y delante de mi mujer, ¿no?
1: Pero tu mujer se ríe, tu mujer no le... Al revés, tu mujer
0: no,
1: diga, esto es mío.
0: Que no, eso hay que respetarlo, tío. La nutria es para una persona, punto. No hay más.
1: ¿Y para los de los teléfonos?
0: No, bueno, vamos a ver, eso es privado, cojones, eso es... Pero yo no le enseño mi nutria a nadie, cojones. Ni al del teléfono ni a nadie, ¿me explico o no?
1: Bueno, que sí, que sí.
0: Son cosas nuestras, pero tú no digas nada, pisa. Bueno,
1: y escucha,
0: te escapa.
1: ¿Tú te vas a hacer, al final, abrazo con tu solo dedo de la nave?
0: Yo no he hablado con él.
1: Para guardar los dos caballos, pues si te llevan los caballos...
0: Que no voy a guardar los caballos, tío, que yo no guardo los caballos en ningún lado, ni le voy a dar pasto, ni le voy a dar...
1: Me dice Pati que la urbanización debe ser muy lujosa. Joder, tiene la piscina de madera, tío.
0: ¿De madera?
1: Sí, de madera. O sea, no donde el agua, no, por fuera. O sea, por fuera es todo de madera. O sea, eso vale un dineral. Y que es muy lujosa y que agua. Le han dicho los dueños cuando han visto el caballo y dicen, no, los dejo suelto aquí. Que no, señora, se van a comer todas las hortensias, se van a comer todas las plantas.
0: Que no, como vamos a ver.
1: Entonces, yo he dicho que las lleve a Bolonia, que ahí a las ruinas de Bolonia, que los deje a los caballos que ahí, pero no tienen nada que comer allí, claro.
0: Pero después se van a meter los antiminimalistas de eso.
1: ¿El qué?
0: Y le van a multar.
1: ¿Lo que se, no? ¿Que se van a hacer quién?
0: Los antimineralistas, esos, los animales.
1: ¿Los mineralistas?
0: No, los antiminalistas, esos, los de los animales, los que miran los animales.
1: Los seminaristas.
0: El coño de mi hermana, aquello, ya te la dije ya tres veces, cojones. Los antiminimalistas, esos, que se dedican a multar a los que hacen daño a los animales, que yo lo veo bien.
1: Eso te queda peor que te chupeteado,
0: Vamos a ver. Sí. Tío, es que yo no sé, de verdad, que me pones nervioso, Tito.
1: Es que no me enteras, has repetido cinco veces la palabra y ya me da vergüenza de
0: dentro. Antiminimalistas, eso de los animales, y yo, los que defienden los animales.
1: Antiminimalistas, ya está.
0: Bueno, eso, no sé, como tú me has entendido, lo me has entendido.
1: Ahora sí, porque lo has explicado, que son los que dicen que hay que matar los animales, vamos.
0: No, los que dicen que va a matar a los animales, ¿cómo va a ser? Al contrario, cojones. Los que ayudan a los animales a disfrutar y a vivir. ¿Pico o no?
1: Son
0: los que le dan calidad de vida. Si ven un perro, por ejemplo, que lo están maltratando, se lo quitan al dueño. Ah. Y ellos se lo quedan y después lo meten en una de esos de perros y después va a otras personas y lo recogen y se lo llevan. Y después los vigilan los antinimalistas estos. Ya. Entiendo, no, por si le da de comer. Pero, le da de
1: ¿y
0: beber?
1: ¿Los caballos qué harían con los caballos estos?
0: Los caballos que se los lleve para Madrid, yo que sé, ¿a no. dónde van a meter los caballos, cojones?
1: Si los deja ahí y llaman a los antiminalistas...
0: Pues van a multar a la patria.
1: No, pero ¿se los llevan y les dan de comer?
0: Yo me imagino que sí.
1: Pues ya está, pues claro. Hagan eso y luego ya el domingo, cuando se vaya la patria, que vaya a recogerlo.
0: No, no sé, yo voy a hablar con la patria, el sábado de bicicleta. Esto de estar los caballos.
1: ¿Tú llevas estos bañador de braga o de pantalón?
0: No, yo llevo bañador, yo me pongo los calzoncillos y lo harto del bañador. ¿Ya está?
1: ¿Lleva los calzoncillos debajo o de encima como Superman?
0: No, yo me pongo mis calzoncillos, después mi bañador.
1: ¿Y para qué? ¿Me puede explicar la razón? Que seguro que la hay, pero a mí se me
0: escapa. ¿Para que me sujete los huevos? ¿Puede ser?
1: ¿Pero no tienes un bañador con redecilla de eso dentro?
0: Sí lo tengo, pero...
1: ¿O de braga? Porque tienes cuerpo, no, tienes cuerpo de competición de nadador profesional. Entonces,
0: sí, yo voy a tener cuerpo pone,
1: se llamaban los turbos, le llamaban antes los turbos, un bañador de braga, así, para... eso está bien.
0: Un bañador normal y corriente, que yo. Hay algunos que tienen masa.
1: ¿Tienes alguno de patitos?
0: De patito voy a tener yo. ¿Cómo voy a tener de patito, cojones? ¿Tú qué te crees, que yo soy un niño chico ahora? Tío, soy bajito, pero no parezco un niño chico. El que me ve la cara dice...
1: Entonces, claro, tu mujer, cuando sale de paseo contigo a cosas de estas, va a cargar como... Tiene que llevar la muda, la muda de repuesto.
0: No tiene que llevar, que eso me lo llevo desde mi casa.
1: Bueno, si te bajas luego tendrás que secártelo.
0: Que yo no me... ¿Cómo me voy a secar? Si eso después se seca solo, los calzoncillos se seca solo. Yo no me quito después los calzoncillos, yo sé que a los calzoncillos hasta que llegue a mi casa me duche.
1: Ah, vale. ¿Y el bañador tampoco te lo quita?
0: Tampoco me lo quito.
1: ¿Y encima el bañador qué lleva?
0: Encima del bañador, que voy a llevar, nada, cojones.
1: ¿Un pantalón?
0: No, ¿cómo que lleva un pantalón, cojones? Llevo los calzoncillos debajo y el bañador, y ya está.
1: ¿Y el bañador tiene bolsillo?
0: Sí, tiene bolsillo, claro.
1: Ah, para tus 5 euros tendrás que llevar.
0: No, 5 euros no, ya solo la gorda.
1: Ha puesto camareros para la comida y camareras para las copas.
0: ¿Camareros para la comida? No, yo le voy a llevar chicharrones, le voy a llevar para que lo pruebe.
1: Anda.
0: Chicharrones de aquí de Jerez, que están buenísimos.
1: Muy bueno, muy bueno.
0: Pero no chicharrones de estos cortados, sino tolondrones. Esto de tolondrones, ¿sabes cómo te digo, no? Como
1: tolondrón en mi pueblo es un gilipollas, un tolondrón.
0: Tolondrón no es un gilipollas, el tolondrón es un tolondrón, un pegote. ¿Me explico o no? Es un tolondrón. Bueno, más ya tú harás.
1: Pues, acabas de cargarte 300 años de historia en mi pueblo, gilipollas son tolondrones. Pero bueno, vale, pues ya está, lo dejamos ahí.
0: Bueno, pues eso no, para la primera vez que me entero, que tolondrones se dice.
1: En mi pueblo, y eres un tolondrón, pero bueno. Cuida, el que escucha. Que no te vaya a constipar, luego te
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día para todo el mundo. Despierta la Yoli, que ya es hora. Cuéntanos un chiste de los tuyos y ponle el barrio, la de querida enemiga. Este es el amigo Pablito. ¡Saludo, Pablito! Este escribía a las 9 menos 20. A las 9 y 10 escribía Miguel Ángel de Benizar.

Serrano, por decir algo, porque menudo calor. Anda, ponme

muy buenos días. Os saluda Juan desde Vinoteca Torre de la Vega. Mira, hoy quiero dedicarle una canción a la persona que más quiero en estos momentos del mundo, que es a mi mujer, a Eva, que cumple añitos, que está guapísima, cada día mejora más como el buen vino, parece que está en gran reserva, y la quiero dedicar la canción de Pau Donés, la titulada Eso que tú me das. Así que hoy todo se lo dedico a ella porque se lo merece todo lo que le puedo dar y más. Así que muchísimas gracias, un beso Eva y que tengas el cumpleaños

calorazo que hace. Soy Carlos de Villaverde, en Madrid. Buen día, tío Majo. Un saludo, Carlos. Veranito, buenos días. Un saludo desde Murcia y un saludo a la peña murcianista Sentir Grana. El otro día me dice mi médico: Carlicos, tienes que tomar dieta fresca.

0: Comandante Serrano y Cisneros. A ver si puedes poner algo de la Amy Winehouse, que hace 15 años que se murió.
1: ¿De quién?
0: A ver si puedes poner algo de la Amy Winehouse, que hace 15 años que se murió.

como debiera. Mil disculpas para mi amigo Juan de Villena y su padre, pero ya les he dicho que vengan en otro momento, que los voy a atender genialmente. Mil disculpas. Pero hoy estoy aquí solo, tengo 200.000 frentes y no puedo atenderos como yo quisiera, de verdad, de corazón.

debe estar también, como te digo, se la voy a dedicar, hombre, mi amigo Juan de Villena y a su padre, que han venido a verme, a saludarme esta mañana, pero es que no he podido pararme con ellos porque tengo todo esto aquí. Estoy haciendo mil cosas a la vez, estoy solo con esto de las vacaciones de algunos compañeros y compañeras. Estoy aquí solo en la radio no podía pararme con ellos, pero un millón de gracias por haber venido. Y bueno, les he dicho que otro día o a otra hora que se acercasen, que los atendía como se merecen, ¿eh?

De verdad que no la había escuchado yo nunca a esta gente, ¿eh? Con esta llegamos a la disco. Ahora volvemos.

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Hola amigos, muy buenos días. Ya estamos aquí un día más. Hoy ya jueves, día 23 de julio de 2026. Bienvenidos, bien hallados. Soy Olivia da Silva y voy a estar aquí para haceros un poquito de compañía. Estoy cerquita de la una de la tarde. Con la mejor música, la de hoy, la de siempre, la que tú, querido oyente, vayas solicitando a nuestros teléfonos. 974-22-5550. Luego nuestro WhatsApp 653-981474. Las redes sociales en Facebook, Oli da Silva, en Instagram, Oli da Silva 9. Así de fácil. Pues saludos cordiales. Ya sé que estáis ahí, al otro lado de las ondas, acompañándome. Desde luego os doy las gracias por estar ahí. Y bueno, pues dicho esto, tendremos mucha música, daremos un repasito a las noticias de última hora, a la actualidad y a la última hora los signos del horóscopo para hoy. Y ya dicho esto, arrancamos ya con el primer temita de esta mañanita, de calor. ¡Ay, qué calor! Hoy 39 grados. De máxima para Huesca y sus inmediaciones, 39 y una mínima de 21. En este momento en el exterior de nuestros estudios ya hay 28 grados de calor. Vamos. ¡Ay, qué calor, ay, qué calor, ay, qué calor! Venga, vamos con Camela y David Bisbal. Háblame de mí.

Bueno, pues así, con alegría, empezamos con Camela y David Bisbal. Y ahora seguimos con José Mercé. Qué bonito es vivir. ¿A que sí? Claro que sí. Venga, pues vamos con José Mercé.

Los honguitos. Bueno, después de escuchar los honguitos, vamos a escuchar un temita de Isabel Pantoja. Bueno, el hijo de Isabel Pantoja, Francisco Rivera, más conocido como Kiko Rivera, ha vuelto a sufrir un ictus. Esta vez le ha dado más fuerte. Hace como unos 3-4 años que le ha dado, ¿verdad? También estuvo ingresado. Pues esta vez el segundo aviso ha sido, se ve, que bastante más fuerte. Pues Kiko Rivera ha emitido un comunicado con el que ha informado de que ha sufrido un nuevo ictus. El hijo de Isabel Pantoja se ha mostrado esperanzado en lo que se refiere a su recuperación. Tiene 42 años y anunció pues hace unas horas que suspendía todos sus compromisos profesionales por problemas de salud. Ahora ya ha contado lo que ha sucedido a través de un comunicado emitido en redes sociales. Ha contado, pues eso, que ha sufrido un nuevo ictus. También ha querido tranquilizar y asegurar que afortunadamente está bien. Ha explicado que ha quedado algunas pequeñas secuelas, que si Dios quiere, con el tiempo y la rehabilitación y con mucho trabajo terminará desapareciendo. Pues unas palabras con las que se ha mostrado esperanzado en lo que se refiere pues a su recuperación. Pues Kiko Rivera tenía pues como 16 bolos ya contratados, pues claro que ha tenido que suspender todo, ¿eh? Este chico pues ha tenido muchos problemas de salud, ¿eh? De más joven con sus adicciones, bueno, más joven y hace tan solo unos pocos años que confesó y que ya lo había dejado, problemas con las adicciones. También tiene un problema de ácido úrico y pues con más de tres años o por ahí que sufrió un ictus que lo llevó a estar ingresado y ahora se ve que lo ha vuelto a repetir. O sea que ya se puede cuidar Kiko Rivera. Bueno, pues dicho esto, venga, vamos a escuchar a Isabel Pantoja con el tema Hazme tuya una vez más.

temita de Isabel Pantoja. Ahora vamos con algo más actual, vamos con Manuel Turizo y esa bachata, que se lo vamos a dedicar a Isa de Biscarrués, que sabemos que está en carretera con las peques. Mandamos un besote para Julia y para Ana, portarse bien el coche con mamá, precaución, Isa, pero y las peques, seguro que se portó muy bien. Pues venga, este temita es para vosotros, de parte de Raúl, de Raúl Navarro. Vamos allá.

Bueno, pues acabamos de acabamos de escuchar a Manuel Torizo, que así de bien sonaba esa bachata, ¿eh? Espero que le hayan gustado a las niñitas, ¿eh? A Julia y a Ana y por supuesto que a la Isa. Mira, mira, estaba yo mirando aquí, mirando una noticia, que vaya perlasitas que nos llegó a España. Mirad. Detenido magrebí de 29 años, esto por robar una furgoneta en Pamplona, conducir sin carnet válido en España, investir a una moto con dos ocupantes y arrollar a tres personas. Y por si fuera poco, agredió a una mujer cuando detuvo el vehículo e intentó darse a la fuga. La rápida llegada de la policía frustró la huida del lugar y acabó, pues, detenido. Bueno, no pasa nada, la policía hace su trabajo, bien hecho, lo detiene y mañana el juez lo pone en la calle. Con una moto que se tenga que presentar en el juzgado y ahí quedará un poco más que hizo. Se quede un poco más, será poco más. Y así, suma y sigue lo que nos está, se nos está convirtiendo en nuestra querida España, ¿no? Después pondría a Cecilia con querida España. Venga, vamos con otro temita que tengo ya aquí preparado, de Sergio Dalma, Este amor no se toca. Vamos allá.

0: Qué bonito tema de Sergio Dalma. Bueno, para mí, por lo menos, todos los temas de Sergio Dalma me encantan, ¿eh? Porque la verdad que canta bien, pero bien de verdad. Venga, las 11:34 minutos de la mañana ya, casi 35. Hacemos la desconexión para la publicidad, pero volvemos enseguida.
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1: Bueno, aquí seguimos mirando también noticias. Pues mira, un grave incendio en Zaragoza. En Zaragoza capital, con un herido grave en el arrabal. Varias personas han tenido que ser rescatadas por las ventanas, hasta ha sido en un edificio, tras el incendio declarado de una vivienda de la calle Mosén Domingo Agudo. El fuego ha dejado un herido grave con quemaduras e inhalación de humo y ha causado importantes daños en varias viviendas del edificio. Yo estaba viendo aquí las imágenes y de verdad que da terror, da terror el tema del fuego, Y esto está complicadísimo, solo veo que incendios por aquí, incendios por aquí, incendios por allá, y así, También tremendo el incendio de Guadalajara, habéis visto, ¿no? Cuántas hectáreas, se ve que ya pasó el fuego hasta Soria. Vaya veranito, dice que ya se ha triplicado los incendios en relación al año pasado. Yo no sé cómo vamos a terminar, Esto da miedo, da mucho miedo. Bueno, seguimos con música a las 11:38 minutos de la mañana y vamos a hacer un viajecito con la orquesta Mondragón. Viaje con nosotros.

Bueno, y además de eso es viajito, ¿verdad? Con Javier Gurruchaga en cabeza. Venga, pues seguimos con temita del recuerdo. ¿Qué tal si vamos a escuchar a Tino Casal con Eloise?

Bueno, estaba yo aquí mirando noticias, interesantísimo, ¿eh? Lo que estaba aquí leyendo, amigos oyentes, escuchen. No, que se me ha disparado aquí el Rufino que quiere ir al casino. Bueno, ahora no suena el teléfono, ahora no podemos coger el teléfono, ya lo siento, le he colgado porque estaba aquí leyendo algo interesante. Pues mira, Alicante prohíbe bañarse en sus playas y cierra las terrazas por la alerta roja. La alerta por tormentas y reventones térmicos cierra 27 playas de Alicante. Cierra 27 playas de Alicante, sí. Cierra una playa de Castellón en plena ola de calor. Alicante cierra este jueves las playas, los parques del castillo y los veladores por el viento ante la alerta roja. Alerta extrema en Alicante. Vientos de 160 kilómetros hora y sensación térmica de 42 grados. Lo he visto por aquí, Loro Parque exige una respuesta urgente ante el cerro masivo de playas en Canarias. Y esta mañana escuchaba yo un programa en televisión que estaban diciendo pues que cerraban las playas por calor. Digo, hombre, por calor imposible, nunca he visto que cerrasen una playa por calor. Será pues por el viento, por esos reventones térmicos y todo lo que pueda suceder, pero por calor la gente se va a refrescar. Pues imagínense, si alguno de ustedes se va hacia Alicante o a Tenerife, a cualquier parte de Canarias, pensando que se va a dar unos bañitos en la playa, se va a encontrar con muchísimas playas cerradas, totalmente prohibido el baño en sus playas. Así que ya ven cómo está la situación. Bueno, pues dicho esto, ahora sí, pondré una canción y me llamáis por teléfono, ¿vale? Que es que estábamos leyendo y es que aquí no tenemos secretaria. Venga, pues aquí no hay playa, ¿eh? No nos tenemos que preocupar. Aquí nos vamos al lago Barazona y a las piscinas, ¿eh? Que tenemos más cerquita. Luego, si queremos ir a la playa, nos tenemos que desplazar, pero tampoco está muy lejos Tarragona, ¿eh? 2 horitas y estamos en la playa. Pues venga, aquí no hay playa. Vamos allá con los refrescos.

Pues aquí no hay playa. No hay playa, pero sí que hay fiesta, ¿eh? Nos vamos de fiesta con la década prodigiosa. Venga, mandamos un saludo a Adolfo de Barbastro. Ahora que está viviendo ahí en Castejón de Sos. ¡Qué bien! Venga, pues este tema se lo dedicamos a las chicas de la residencia de Castejón de Sos.

0: una fiesta. Fiesta.
1: Bueno, bueno, pues fiesta, fiesta, fiesta. Bueno, tengo aquí una cosita que me gustaría escucharla, que me ha enviado mi amiga y, bueno, la chica que está ahí en cabeza en UGT en Zaragoza, Angélica Mazo, mis compañeras y amigas. Bueno, entonces que ella está por encima mío, ella me da muchas órdenes, ¿eh? Es la jefa, pero bueno. Nos llevamos como buenas amigas, la verdad que nos llevamos muy bien y quedamos muchas veces a tomar un cafetico cuando se puede y hablamos de muchas cosas. Y me ha enviado aquí algo que venga, vamos a escucharlo, vamos allá, a ver si puedo, ¿eh? A ver, estás en Antena Aragón, Televisión de Aragón, no, creo que fue ayer o anteayer, ella me ha enviado, a ver si lo podemos escuchar, visto que siempre me sale las cosas como yo quisiera, pero creo que sí. Vamos a ver, otra vez la patronal se negó a negociar ese convenio autonómico que tanto estamos pidiendo. Vamos a ver si en algún momentico lo conseguimos, Pues nada, se cerraron en banda, ahí no hay negociación, seguimos con la ley, parte de la ley, la que se puso las ratios en el año 92, pero claro, en el año 92 la gente que iba a la... A ver si podemos escuchar ahora.
2: Con un objetivo, el de prevenir los riesgos laborales en residencias de mayores de la comunidad, UGT ha presentado un informe en el que destaca la falta de personal en las residencias públicas con consecuencias para sus trabajadores. Entre los riesgos físicos más frecuentes destacan los trastornos muscoesqueléticos como lumbalgias y lesiones. También los sobreesfuerzos. Todo ello, insisten desde UGT, por la falta de ayudas técnicas y la consiguiente sobrecarga, por tanto, para el trabajador. Esto en cuanto a lo físico, sin perder de vista otro riesgo, en este caso psicológico, el de burnout o síndrome de agotamiento emocional, que alcanza en este sector un índice de afectación de entre el 50 y el 62% de enfermeros y auxiliares, muy por encima de quienes trabajan, por ejemplo, en atención primaria u hospitales.
3: Todas las categorías profesionales, con 30 personas, una residencia de 100 usuarios, para cubrir mañanas, tardes, noches y vacaciones, con eso cumplen las residencias. Una ratio totalmente insuficiente, que debe mejorarse y que debe ampliarse.
4: Casi todas las compañeras y compañeros de las residencias estamos cobrando el salario mínimo interprofesional. Entonces eso repercute mucho en un montón de frustraciones.
5: Tenemos problemas estructurales en las residencias públicas aragonesas, porque están diseñadas en las décadas de los 80-90, que realmente ese modelo era para personas válidas, con unas necesidades de apoyo mínimas.
1: Bueno, pues esto era lo que nos contaban, pues eso, que estaban diseñadas, la ley que tenemos ahora, los ratios para los años 92, fue cuando se formalizó, y la mayoría de la gente que estaba en las residencias eran válidos. Las residencias tenían otra estructura, no estaban como ahora, que ahora les llamo casas para vivir. Dentro de la residencia, por ejemplo, donde yo trabajo, hay 5 zonas. Entonces se necesita más auxiliares. Antes era todo, pues sus salones amplios, pues todo estaba más, más recogido, ¿no? La gente, pues no hacía falta tanta gente para trabajar, y también los residentes eran mucho más válidos. Ahora, claro, como está este modelo nuevo de casas para vivir, como si estuvieras en tu casa, tienes ahí tu cocinita, sales al jardín, pero claro, se necesita más gente y no la tenemos. No, no hay, ¿no?

0: No, no hay. Ni en donde yo trabajo ni en ninguna residencia. Y donde yo trabajo todavía vamos tirando, pero hay residencias que de verdad lo está pasando el personal muy, muy, muy mal, porque viene gente a trabajar, al cabo de una semana cogen la baja, tienen que volver a coger gente nueva, esa se va, y los que están, que van tirando del carro, hablando vulgarmente, son los que llevan unos años, que saben cómo funciona todo, pero llega un momento que el agotamiento ya no se puede. Así estamos, amigos, y la patronal sigue sin querer negociar ese convenio autonómico para tener mejores ratios y una subida de sueldo. Es vergonzoso que con los descuentos se cobre. Otro día una compañera me envió la nómina, yo también estoy como delegada de riesgos laborales. El otro día una compañera me envió la nómina y había cobrado, me preguntó si era normal. Y digo, hombre, normal no es, pero está bien porque es lo que marca la ley. 1.100 euros, señores, trabajando en una residencia donde trabajas tres fines de semana, solo libras uno al mes, 7 horas y media, que siempre acaban por ser 8 al día. Y esas son las condiciones, un estrés de trabajo. Bueno, ya lo comentaron, acabáis de escuchar a los compañeros de riesgos laborales y Angélica Mazo. Venga, pues vamos con música, ¿verdad? A ver qué hora. Uy, no vamos con música, lo que tenemos que hacer es la desconexión. Se son ya las 2:05, madre mía del amor hermoso. ¿Cómo se me ha pasado la mañanita? Venga, vamos con la desconexión de las 12, claro. Vamos allá.
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Bueno, nosotros aquí seguimos, Yo aún vuelvo al tema de las residencias, porque como me tenía que ir a la publicidad y ahora no sé qué se me ha colado aquí, que no puedo abrir la pantalla, o sea, para poner la música, pues sí, voy a tener que cantar yo, entonces sí, que se me marcharán todos los oyentes, A ver que el robot aquí me ha hecho una mala fallana. A ver, robot, por favor. Pues eso, antiguamente, cuando yo empecé a trabajar, donde ustedes ya saben, hace más o menos al mismo tiempo que empecé en esta casa. Quizás un año antes empecé en esta casa y después en el otro lado. Más o menos así. Y ahí teníamos una cafetería grande, un comedor grande, estaban todos los residentes, ahí dábamos incluso comidas para afuera, pues toda la gente que venía, los albañiles, a almorzar, bueno, alegría. Luego ya, cuando entró pues la empresa que la gestiona ahora, entró en el 2000, en el 2000 que ha entrado, en el 2010, si no me equivoco, pues ya retiró la cafetería y ha hecho tres comedores más, casa para vivir. Tres comedores que ahora hace 3-4 años aumentaron a 2 más, 5 comedores tenemos. Entonces, claro, se necesita doble personal porque, claro, unos para un lado, otros para el otro, otros para el otro, ¿verdad? Pero el caso que ahí más o menos aún lo vamos controlando, nuestros residentes los levantamos a la hora que se tienen que levantar. Y para mí ya es pronto, es a partir de las 7 de la mañana, la ley marca a partir de las 6:30. Ustedes se creen en invierno levantar a una persona mayor a las 6:30, qué barbaridad. Pero yo como estoy, como sabéis, que estoy de delegada de personal y hace poquito, que yo no quería, pero me vi en la obligación de aceptar también el cargo de delegada de riesgos laborales. Entonces, como hago varias reuniones con compañeros de otras residencias y me he enterado de algo que me he quedado, digo, menos mal, que donde yo trabajo esas cosas no paso porque yo denunciaría, por ahí sí que no pasaría. ¿Sabéis lo que hacen en algunas residencias? Levantan a los residentes a las de turno de noche, los ducho, los levanto a 5:30 de la mañana, los dejo vestidos encima de las camas para que después, cuando vienen las compañeras de la mañana, es solo ya pasarlos a la silla o levantarlos con el andador o como sea, pero ya los tiene bañados y vestidos. Claro, claro. Qué bonito. Luego vienen las familias por la tarde y dicen, no, es que mamá o papá están muy dormidos. ¿Cómo no va a estar dormido? Pobres hijos míos, se los habéis levantado a 5:30, pero las familias, listo, no. No se entero, o sea, totalmente vergonzoso por la falta, todo esto por la falta de personal. ¿Y por qué no hay personal? Porque no se les paga debidamente. Esa es la gran realidad. La gente se prefiere ir a otros sectores donde trabajo menos y cobro más. Y esta profesión, que hay muchos que tenemos vocación, pues al final yo no sé qué pasará. En cómo lo hagan con robots, ya no lo sé. No lo sé, ya no digo nada. Venga, ya no hablo más de este tema porque me acelero. Me acelero y mejor nos vamos con la música, Vamos con Carlos Baute, quien te quiere como yo.

Bueno, nosotros aquí seguimos ya a las 2:15 de la mañana, que estaba hablando con mi amiguito Carlos Bao, que está por ahí arriba, está más fresquito, ¿eh? Ay, Carlos, qué calor. A mí el verano me pone enferma, vamos, yo tengo mucha calor, ¿qué creéis que os diga? Venga, vamos con la música, venga, vamos a escuchar a Love You. El fin del mundo. Ay, Raúl, esto es para ti, ¿eh? En tus mujeres... Tus tres mujeres, Isa, Ana y Julia, te la dedico con mucho, mucho cariño. Pues venga, vamos con la Love You. El año pasado estaba aquí en Huesca en las fiestas de San Lorenzo, ¿eh?

Bonito tema, ¿eh? Bonito tema. Venga, voy a leer un mensaje que me ha enviado un oyente. Lo tengo aquí. Vamos a leerlo. Venga, vamos allá. A ver, espera, me voy a poner las gafas, porque si no, no sé yo cómo leeremos. Me dice, hola Olivia, yo trabajé 4 años en una residencia de turno de noche, de los cuales trabajé sola. O sea, sola. Porque, pues sola, como está ustedes escuchando, de los cuales trabajé sola porque no sabía eso de la ratio. Después pusieron otra compañera. Nos tocaba duchar a los encamados y a los que hacíamos a las 5 de la mañana. Testimonio real, para que veáis que no miento. Las hacíamos a las 5 de la, a las 5 para que nos permitiera hacer la última ronda y tener listos y duchados a los que se iban a estudios clínicos y hospitales. Había días que debíamos quedar hasta una hora más. Recibiendo a cambio, pues muchas gracias. Por eso ahora estoy en ayuda a domicilio, pero no es que sea un lecho de rosas, mañana y tarde, y cobrando una miseria, pero bueno, hay que trabajar y cotizar para la vejez. Ojalá llegue la jubilación, ¿verdad? Un besito y abrazos. Fíjense ustedes lo que os he dicho yo hace un momento. Están levantando la gente a las 5 de la mañana. No tiene vergüenza. Ni en consideración por la gente mayor que fue la que trabajó y levantó este país. Yo sé de una residencia, aquí no voy a decir nombres, una residencia en la provincia de muy cerquita a Huesca también, que además el dueño de la es privada, claro, y son las privadas. El dueño tiene una página y hace vídeos y sube cosas muy bonitas. Yo algunas veces le contesto, me encaro con él ahí. Hace poco me habló. Lo que le he dicho es que estás contando mentiras, señor Huesca, nos conocemos todos y yo sé de gente que ha trabajado en tu residencia y que a las 5:30 de la mañana estaban levantando a residentes, pero que estás contando historias de color rosa que no son verdades. Y me dijo, oye, ¿quieres colaborar en mi página que te hago un par de entrevistas tú como delegada sindical? Digo, no te voy a dar ni una sola visualización, creo que le he dicho bien la palabra, porque estás mintiendo, lo estás pintando de color rosa y no ves de color rosa, es negro, negrísimo. Bueno, oscuro, ahora no se puede decir negro por el tema de los racismos, esto, oscuro. Bueno, pues dicho esto, venga, vamos con la música a este oyente. Le voy a buscar aquí, bueno, ya tenía aquí un tema preparado después de este temita de Hombres G, que se lo quiero dedicar a un compañero de trabajo, a Jorge, que trabaja ahí conmigo en el otro lado, que es, no sé si me está escuchando porque es oyente nuestro, y sé que muchas veces nos está escuchando ya antes de trabajar ahí. Se empezó a trabajar ahora cuando yo me he incorporado, prácticamente nos incorporamos al mismo tiempo, ¿eh? Ha sido un nuevo fichaje y la verdad, mira, somos pocos, pero vaya equipazo que estamos ahí. Jorge tiene la residencia, está en mantenimiento desde que él ha llegado. Os puedo asegurar que ha cambiado de color. Tiene los jardines, como hace años no los veía yo, tan bien cuidados, tan bonitos, y no para de trabajar. Espero que siga y que tenga ánimo para seguir. Vale, pues venga, Jorge, te voy a dedicar, si me estás escuchando, un temita de Hombres G, Devuélveme a mi chica.

Este temita así movido, también del recuerdo, Hombres G, que gusta, ¿eh? Gusta a todo el mundo, e incluso a los más jóvenes. Bueno, ahora tengo aquí otro temita del recuerdo, temita romántico, sé que le gusta a nuestra amiga que me ha enviado ese mensaje, no voy a decir su nombre porque no sé si ella estaba dispuesta a decir quién era o no. Pues mira, para ti, amiga que trabajas ahí en ayuda a domicilio, Luis Miguel, La Incondicional, vamos allá.

Bueno, estábamos hablando con un amable oyente. Tengo por aquí otro mensajito que voy a mirar ahora. Bueno, mandamos un saludo a Aso de Barbastrom. Ole, por la montaña estamos olvidados y con muchos abuelitos necesitados y tanto. Necesitamos más trabajadoras, mejores salarios y menos políticos. Y eso, menos politiqueo, menos prometer. Que ya sabéis que cuando están vísperas de elecciones todo el mundo promete, pero cumplir, ninguno. Pues ahora esto que estamos reclamando, pues la próxima mesa de negociación, la próxima reunión va a ser en octubre, me parece. O sea, todo el veranito ya nada de negociaciones con este tema. En fin, tremendo. Pues mandamos un saludo a la gente que nos está escribiendo. Y mandamos un saludo también a nuestra amiga Aso de Barbastro, que eso ya la charradeta y con ella, como dice nuestro amigo Monte, la charradeta, o aquí también hago charradetas con los oyentes, a Aso de Barbastro, que ahora buscaré un temita para dedicarle. Uy, las 12:31 minutos, venga, pondremos un temita más y después nos iremos allá con la desconexión, ¿vale? A ver qué tengo yo por aquí, cha, cha, cha, cha. Como estaba hablando, mirando los mensajes, pues es que no he preparado canción. Esto no puede ser, no puede ser, no puede ser. Pero como música tenemos mucha, pero cuando la preparas, entonces te sale todo lo que no quieres poner. Me vas así deprisa y corriendo, digo, venga, ya me pongo cualquier cosa. Pero esa cualquier cosa que vas viendo no te gusta. Es que yo soy rarita. Pero bueno, ahora sí que me gusta. Me gusta Amaral, ¿eh? Amaral, con el tema ruido, este tema de Amaral se lo vamos a dedicar a nuestra querida Pile de Cesa. Venga, Pile, que Pile está muy contenta con las chicas de ayuda a domicilio que van a su casa, que lo sé yo. Piluche, pues venga, te vamos a dedicar el temita de Amaral porque sabemos que te gusta. Vamos allá y saludamos a Pedro y a buena la gente de Cesa.

0: Bueno, Amaral, ¿eh? Después no. Nos tenemos que ir a la publicidad, ¿eh? Después ya la recta final. Jorge, acabo de ver que tengo aquí mensaje. Ahora lo voy a escuchar, solo he escuchado un poquito, que no lo había visto. Venga, hacemos la desconexión. Por aquí me llegaba otro mensaje, ¿eh? Oye, esto tendremos que hacer un debate un día sobre el tema de las residencias, ¿eh? Que ya os digo que en la mía todavía se puede respirar dentro lo que cabe. Que me decía por aquí otro oyente que ahora el gobierno ha dado ayudas. Claro, el gobierno ha aprobado unas ayudas para la ley de la dependencia, para ayudar también a las familias. Le va a venir muy bien a los centros, pero claro, esto, los de arriba, general, la patronal, pues no quieren negociar, no quieren repartir nada con nosotros, No, está la cosa dura, Pero al final venceremos, A que sí, porque nuestros mayores necesitan y se merecen toda la mejor atención del mundo. Venga, otro día hablaremos de más cositas. Y la ayuda a domicilio lo mismo, Porque aquí en Huesca más o menos están bien, Tengo gente conocida que trabaja en ayuda a domicilio, pero las de Zaragoza han estado pasando, no os podéis imaginar. Porque de trabajar los tres, o sea, el 75% de la jornada, cobrar una caca, andar de aquí para allí, de allí para allá, y bueno, que estuvieron en huelga, ahí haciendo movilizaciones, porque, vamos, y la ley del menor, si me pusiera a hablar y a contaros cosas, aquí tendríamos para estar todo el día. Venga, vamos con los que están en centros de menores, también las están pasando canutas. Bueno, todo lo que toca social, estamos todos iguales. Venga, vamos con la desconexión y volvemos enseguida.
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0: Bueno, pues nosotros aquí continuamos ya en la recta final. Ahí, Jorge, mira qué pasó el vídeo, el audio, Tengo por aquí un audio de mi Jorge. ¿Cómo es mi Jorge? Mire ustedes.

Os merecéis el cielo, Lidia y compañeras, os lo merecéis.

Bueno, la alegría de Jorge, gente como Jorge, es lo que hace falta. Bueno, continuamos, continuamos, que ya estamos llegando al final. Mira, Jorge, te voy a dedicar este tema que espero que te guste, creo que te gustará. Es de Sincope y se titula En tarros de miel. Vamos allá. Bueno. Este tema le gustaba mucho a Diego de Estadilla. Hace 10 no me llamas, Diego.

vamos ya con los signos del horóscopo para hoy, día 23 de julio. Aries, que tiene que cuidar su alimentación. Luego en el trabajo le dejará agotado y se cuestionará si realmente merece la pena hacer semejantes sacrificios. Bueno, en el amor, buenas bases en la convivencia familiar, que está muy bien. Tauro, está por ahí con unas molestias bucales, pues deberá cuidar su boca, muy importante. Luego en el trabajo administre mejor su dinero. Y en el amor se encontrará muy a gustito con su pareja. Bueno, pues bien. Géminis, tiene que proteger sus puntos débiles, ¿eh? Y usted sabe cuáles son, entre ellos, los oídos. En el trabajo aproveche la oportunidad que se le ofrece porque estamos viendo ganancias a la vista, ¿eh? Y en el amor, ay, esos despistes que tiene usted, le tiene un poco... tiene usted un poco así enfadadilla o enfadadillo a la pareja. Bueno, será pasajero el enfado. Cáncer, en el tema de la salud, su presión arterial tenderá a normalizarse. Luego en el trabajo siga sus inclinaciones y no se equivocará. Y en el amor, paz y armonía con su pareja. Leo, salga a respirar aire puro del campo, que le va a venir muy bien. Luego en el trabajo procure ser un poquito más claro. Y en el amor, ocasión espléndida para reconquistar a la persona amada. Bueno, Virgo, tiene que recargar las pilas, ¿eh? Porque el tema de la salud lo lleva usted, se descuida mucho, no se cuida nada, amigo Virgo. En el trabajo presta un poquito más de atención también, ¿eh? Porque tiene tantos despistes que luego no rinde lo que tiene que rendir. Y en el amor reflexione antes de tomar una decisión, decisión importante, usted verá. Vale, Virgo, pues venga, pondremos temita musical, después Libra, Escorpio, Sagitario, Capricornio, Acuario y Piscis. Venga, vamos a dedicarle un temita a nuestra amiga, vaya por Dios. Ahora el teléfono, ahora no podemos coger el teléfono. A nuestra amiga Aso de Barbastro, venga, paso. Vamos con Rocío Dúrcal con el tema Me gustas mucho. Se lo dedicamos con cariño.

nos vamos ya con la segunda tanda de los signos del horóscopo para hoy. Libra, pues mira, Libra, la salud la tienes muy buena, no te tienes que preocupar. En el trabajo hoy se distraerá con facilidad. ¿Qué pasa hoy? Que está toda la gente con falta de atención en el trabajo, eso no puede ser, ¿eh? Ay, ay, ay. Y luego en el amor, móstrese más solidario con su pareja. Vamos con Escorpio, que tiene una salud envidiable. Luego en el trabajo, otro día delicioso y placentero, en el que la diosa Fortuna le va a sonreír. Y en el amor, la oposición familiar a sus planes sentimentales va desapareciendo poco a poco. Ahora Sagitario, esto sí que no me gusta nada decírtelo, pero claro, te lo tengo que decir, que la salud no tienes buena, que la tienes pésima, te tienes que cuidar. Luego en el trabajo sus ideas y proyectos empiezan pues a hacerse realidad. Y en el amor, pues mira, encontrará la solución, pero rápidamente. Capricornio, la salud la tienes buena, ¿eh? O sea, siga así que vamos por buen camino. En el trabajo deberá hacer frente a fuertes responsabilidades. Y en el amor, piérdase por ahí con su pareja un par de días, ¿eh? Vamos con Acuario, que tiene una salud buena. En el trabajo logrará menos triunfos de los que esperaba. Y en el amor, incertidumbre en el plano sentimental. Y por fin, mi queridísimo Piscis, a ver qué me espera a mí en el día de hoy. Todavía queda mucho día por delante. La salud, si es alérgico, siga su medicación a rajatabla. Luego en el trabajo, no se abandone a la fantasía. Y en el amor, si está usted solo, conseguirá pues la compañía adecuada. Bueno, pues estos son los signos del horóscopo para hoy. A ver qué hora llevamos, las 12:53 minutos de la mañana. Venga, todavía nos da tiempo a poner aquí un temita. Vamos a ver. A ver qué ponemos por aquí. Tararara, pa, pa, pa. Oye, vamos a poner Ríos de Gloria, ¿eh? Que hace mucho tiempo que no pongo yo Ríos de Gloria. El tema Desafíame. Pues venga, vamos a escuchar este tema. A ver.

¿Qué tal si mañana hacemos un sorteo, eh? Mañana regalaremos algo. A ver, ya pensaremos, ¿eh? Esto últimamente es que tampoco tengo yo tiempo de visitar los comercios, la verdad, se ha dicho. Cada vez, yo no sé qué pasa. Cada vez trabajo más y siempre cobro lo mismo. Algo no está bien.

Bueno, con esta marchita me despido. Hasta mañana, sean ustedes felices. Mañana, si Dios quiere, a eso de las 11:05, aquí estaremos. Sean felices. Sigan en nuestra sintonía, porque muy prontito llegará Alejandro, cargadito de información, como siempre. Información, entrevistas, buena música. Bueno, es que aquí lo tenemos todo. ¿Por qué os vais a cambiar de dial? Que no, que hay que seguir escuchando Hit Radio. ¡Mua! Un besazo, hasta mañana.

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2: Hola, hola, buenos días, bienvenidos. Aquí continuamos en la sintonía de Hit Radio. Los saludos de Alejandro Ballesteros en nombre de todos los que hacemos posible que esto tire para adelante. Hoy es jueves 23 de julio. Celebramos las festividades de Santa Brígida, San Apolinar, San Severo de Bicia y San Ezequiel Profeta. Ayer fue Santa María Magdalena. Vamos a continuar porque tenemos cosas, como siempre, que contaros. En unos minutos hablaremos de la longaniza de Graus, esa fiesta que todos los años se celebra el último fin de semana del mes de julio. Pero antes vamos a coger nuestro propio vuelo y vamos a repasar otros asuntos que espero que puedan ser interesantes en esta jornada de hoy. O sea que bienvenidos todos, gracias por estar allá al otro lado y continuamos aquí en las mañanas de la radio en este viaje que proponemos todos los días aquí a la misma hora en tu radio.

0: Y ahora, pues vamos a continuar y lo hacemos repasando esas noticias que espero que sean interesantes para todos. O sea que, venga, vamos allá. En primer lugar, en cuanto a nuestra agenda.
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0: En el sorteo ayer miércoles de la 11, el número premiado fue el 40.651. Y la Bono Loto 2, 17, 23, 34, 35 y 47.
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0: Farmacias de Guardia en Huesca, Pilar Domingo, en Barbastro CC, en Binefar Casado, en Monzón en Más y en el Grado Chicote.
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0: Te cuento también que en 1903 la estadounidense Ford vende su primer coche, el modelo Ford A.
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0: Te cuento también que en 1967 comienzan en Detroit los disturbios raciales más importantes en la historia de Estados Unidos, con 43 muertos. Durante 5 días incendiaron miles de edificios y asaltaron muchos comercios.
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0: Continuamos. En 1980, David López Zubero gana el bronce olímpico en los 100 mariposa en Moscú. Primera presea olímpica española en natación.
1: 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Lo tengo claro, lo pasado, pasado.
0: En 1995, Miguel Indurain gana su quinto consecutivo y último Tour de Francia.
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0: En 1999 el Consejo de Ministros aprueba el decreto que prohíbe fumar en vuelos comerciales y en los autobuses. En el 2000 Joan Gaspar fue elegido por vez primera presidente del Fútbol Club Barcelona. Y ya en nuestra provincia, hace 25 años, el diario del Alto Aragón hablaba del homenaje a los fundadores de la Peña Alegría Laurentina.
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0: Y que la bandera aragonesa volvía a ondear en el K2. Además, Nueva España hablaba de el bacheo en las calles de Huesca y hablaba también de la cofradía de Caballeros de San Lorenzo.
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0: Y ahora nosotros lo que vamos a hacer es hablar del tiempo y de las temperaturas. Vamos a repasar esos datos climatológicos para esta jornada de hoy. Va a hacer calor, pero quizás no tanto como se podía prever. 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
0: Saludamos ya a Javier Andrés. Hola Javier, buenas tardes.
3: Buenas tardes. Hoy en la provincia de Huesca las temperaturas en la mitad oeste se mantienen, en la mitad este suben. Atención hoy, peligro importante por máximas que pueden alcanzar o superar los 39-40 grados en el centro y sur de la provincia y los 37 en el Pirineo. Hoy con máximas de 43 en Fraga, 41 en Sariñena y Monzón, 40 en Barbastro, 39 en Huesca, 37 en Jaca y 36 en Benasque. Mañana las temperaturas diurnas bajarán, con máximas de 39 en Barbastro, Sariñena y Monzón, 38 en Huesca y Fraga, 34 en Benasque. Las mínimas se mantendrán, 24 en Fraga, 23 en Huesca, 22 en Monzón, 14 en Benasque. El sábado las temperaturas bajarán. Esta tarde tenemos cielo poco nuboso con calima. El viento será del oeste flojo. Mañana cielo poco nuboso, aunque por la tarde en el Pirineo se formará nubosidad de evolución con chubascos y tormentas que podrían ser localmente fuertes. Es una información de AEMET.
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0: Y ahora vamos a repasar también otros asuntos de la actualidad. Bueno, pues bajan un poquito las temperaturas. Sobre todo se va a notar más el sábado y domingo.

Vamos a repasar algunos asuntos que afectan a nuestro país. El de la Mierla es el segundo incendio más extenso de la historia en fase de estabilización. Evolución favorable en Brieva y Almorox. Además, en cuanto a la economía, el gobierno propone a Yolanda Díaz para dirigir la Organización Internacional del Trabajo. Ford vende a la China Geely el 34% de su planta de Valencia, donde Ámbar fabricarán 5 modelos. En cuanto a la guerra en Ucrania, la Unión Europea acuerda el 21 paquete de sanciones a Rusia y extiende el tope al precio del petróleo para privar de ingresos a Putin. En educación, la inmigración en las aulas crece un 55% en una década hasta llegar al 13% del alumnado, la cifra más alta desde que hay registros. Esto es lo que os podemos contar en esta jornada de hoy, aquí en nuestra sintonía. Y en cuanto al deporte, pues vamos a significar varios asuntos. Que el Tour regresa al puerto donde Ocaña destrozó a Eddy Merckx. Ya sabéis que Ocaña fue el primer español en conquistar el Tour de Francia. Y también vamos a comentar que Argentina, asombrada y dolida por la ola de rechazo, el mundo va a ver dónde puede llegar un país lleno de argentinos. Y es que el presidente Milei y otros dirigentes libertarios profundizan en la narrativa victimista tras la derrota ante España en la final. Argentina no supo cómo atacar ante España en la final de la Copa del Mundo y ahora no sabe cómo defenderse entre el asombro y dolida ante la ola de rechazo. Y un apunte más, porque el Mundial de los récords de los 104 partidos a los 22 goles de Mbappé y los 799 pases de Rodri. Son algunos de los datos que nos deja este campeonato del mundo. Por cierto, que una aficionada argentina lanza una petición para repetir la final del Mundial contra España, que ya cuenta con más de 60.000 firmas. La promotora de la iniciativa afirma que hubo acciones arbitrales que influyeron en el desarrollo del partido, denuncia supuestas irregularidades, aunque no aporta pruebas verificadas, y piden que el organismo rector del fútbol analice lo ocurrido.

Vamos a continuar aquí en la sintonía de Hit Radio. Vamos con nuestra frase o cita célebre. William Huxley, literato inglés, dijo: nunca tendrá verdaderos amigos aquel que tiene miedo de hacer enemigos. Y un día como el de hoy, un 23 de julio, murió la novelista española Carmen Martín Gaite.

0: Y dijo la escritora: si algo he aprendido en la vida es a no perder el tiempo intentando cambiar el modo de ser del prójimo. Venga, vamos a ir con la última. Paco Umbral, el escritor español, dijo: el talento, en buena medida, es una cuestión de insistencia. Vamos a continuar aquí en La Hit.
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0: Vamos a escuchar a Rosalía, que se han vuelto en un lío allá. Ahora te lo cuento, ¿eh? En Argentina.

Rosalía ha tenido que pedir perdón después de haber republicado en sus redes sociales un vídeo en el que la influencer Mia Khalifa celebraba la derrota de Argentina en la final del Mundial y en el que se escuchaba la canción La Perla, esta que estamos escuchando, de la artista española. En su vídeo, Mia Khalifa, que alcanzó fama global en el mundo de la pornografía, celebraba la derrota argentina desde un balcón en Nueva York con el tema La Perla sonando de fondo y un texto que decía: ¿cómo suena la vida ahora que los perlas han sido derrotados? En el lenguaje popular español, perla se emplea con ironía para describir a alguien que se comporta de forma poco modélica. Aunque Rosalía eliminó la publicación rápidamente, no pudo detener el aluvión de críticas y los llamados al boicot de sus recitales en Argentina. Este miércoles, en una historia que publicó en su cuenta de Instagram, Rosalía dijo que había republicado el vídeo de por qué tenía su canción sonando de fondo. Le di a compartir por qué sonaba La Perla y ni leí lo que ponía. Perdón, escribió, acompañando sus palabras con una imagen de la bandera de Argentina de fondo.

0: Bueno, pues no todos los argentinos, repito, no todos, pero muchos son unos perlas, por cómo han aceptado de mal la derrota de su selección a manos de los españoles. La verdad que ahí lo dejo. Venga, continuamos aquí. Hacemos una pequeña pausa y continuamos en la sintonía de Hit Radio en este jueves 23 de julio. Gracias por estar allí, al otro lado. Venga, que regresamos enseguida.
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Bueno, aquí continuamos. En unos minutos vamos a hablar de la longaniza, de la fiesta de la longaniza de Graus, que va a tener lugar este sábado, aunque mañana ya comenzará el Longaniza Fest. Vamos con buena música para acompañarte en esta mañana de hoy. La verdad que el otro día escuchábamos a los chicos de que ganaron el Festival de Benidorm. Oye, qué poco se les está escuchando, ¿eh? A Toni Gros y a Lucy Callis. Es que, claro, si el Festival de Benidorm al final te lleva a Europa, te lleva al Festival de Eurovisión, pues tiene muchísimo sentido. Pero si no, se queda en un festivalín, ¿verdad? Vamos a escuchar Tamaré. Esta canción consiguió la victoria en el Benidorm Fest, pero poco se está escuchando.

Ahí estaba la música de Toni Gross y Lucy Collis, que actuaron en esa fiesta de la selección española, pero que no se está escuchando mucho en las radios. En fin, eso es lo que te puedo contar. Venga, vamos a finalizar y luego ya nos vamos a comer un poquito de longaniza, que ya, viendo la hora que es, pues ya toca, ¿eh? Toca ya el hacer un vermucito. Venga, vamos a por ello. Vamos a escuchar a nuestras queridas Greta y los Garbo. Ya tiene años esta canción, pero sigue estando de máxima actualidad. ¿Gracias a quién? Gracias a nosotros.

qué buena, nos encanta esa canción de Greta y Los Garbo y la ponemos muchas veces porque es que mola recordar canciones que triunfaron hace mucho tiempo y ahora pues suenan muy bien. Vamos a hablar de la fiesta de la longaniza, ¿vale? Vamos a hablar de esa fiesta que tendrá lugar este próximo sábado, aunque mañana arrancará el Longaniza Fest. O sea que de todo ello vamos a hablar a continuación, aquí en la sintonía de Hit Radio. O sea que vamos a contactar con Pepe Melsa, José Luis Romeo, y con él vamos a hablar un poco de la longaniza.

0: Bueno, pues vamos a hablar de esa fiesta, vamos a hablar de la longaniza de Graus, de esa fiesta que tendrá lugar este próximo fin de semana. Una fiesta que organiza la Asociación de Fabricantes de Longaniza de Graus desde hace 35 años. Y me parece que ya nos está escuchando José Luis Romeo, Pepe Melsa. Hola, José Luis, buenas tardes.
1: Buenas tardes, o buenos días.
0: Bueno, es alucinante porque es la única fiesta donde el protagonista, que es esa longaniza gigante, se le da la vuelta con una grúa.
1: Si me lo preguntas, así es, pero lo bueno sería venirla a ver, que es lo importante, ¿no? Ver un espectáculo de esta magnitud una vez al año y además en una tarde como es la del sábado, pues es una pena que no vengamos los orcenses o los aragoneses a verla. Se hace a partir de las 5 de la tarde, la embutimos delante de la gente en la calle Barranco y a las 8, más o menos 8 y media, la transportamos hasta la zona de Brasa y allí, pues lógicamente, la tenemos que levantar con una grúa para poderla estabilizar a la altura adecuada para poderla asar sin que se queme. Y hecho un lado, pues tenemos que darle la vuelta y volverla a asar por el otro. La verdad que es un espectáculo digno de ver. Son casi 1.000 kilos. Con la parrilla serán cerca de los 1.500, con el peso de la parrilla. Y son casi 10.000 raciones. Uh-huh. Con lo cual hay para todos los que vengan.
0: Bueno, pues vamos a hablar de algunas de las novedades, porque este año lo que se persigue es que la fiesta sea declarada de interés turístico nacional. El porqué de tratar de elevar ese listón este año, Pepe.
1: Bueno, después de 35 años, partiendo del primer Guinness, que fue en el 96, pues y elaborándola durante todos estos años ininterrumpidamente, excepto los años de la pandemia, pues queremos volverla a medir, queremos saber lo que mide, porque pensamos que estamos muy cerca ya del kilómetro, o sea, de los 1.000 metros de longaniza. Y el peso, pues lo podemos calcular basándonos en la longitud, pero estará cerca también de los 1.000 kilos. Entonces, no queremos certificar de momento nada, pero vamos a hacer la prueba este año, hacerla igual que la hicimos en el 96, en una sola pieza y en una sola vez, y la mediremos. Esto supone cambiar la logística que teníamos hasta ahora de embutido de la parrilla, que lo que hacíamos era por secciones y las íbamos embutiendo y las íbamos colocando en un chasis. Ahora lo vamos a embutir directamente en la parrilla, con lo cual requiere otra logística y otro tipo de forma de hacer la parrilla, ¿no? Entonces nos hace mucha ilusión medirla, y si nos lo planteamos para el año que viene, la certificaremos con otro récord Guinness.
0: Uh-huh. Y para ello van a venir dos medidores, ¿no?, que van a dar fe de ello.
1: Sí, vendrán dos personas reconocidas en el mundo de creadores de contenido y bueno, pues en el momento que la hayamos acabado, pues utilizarán sus recursos para medirla y daremos fe de todos los asistentes de esa medida. Uh-huh. Son personas muy conocidas en este mundo y bueno, creo que con una credibilidad reconocida, y creo que será de una difusión y una puesta en valor importante, ¿no?, a este evento.
0: Uh-huh. Muy bien, entonces se eliminan las secciones de la parrilla que tenían cinco secciones. Se eliminan esas secciones y
1: no, son seis secciones y se siguen haciendo, pero se embutirá directamente sobre las secciones, se pondrán en el chasis y se embutirá directamente en cada sección y se pasará de una a otra a través de una rebaja que haremos en las secciones para poder dar continuidad a la siguiente sección. Pero las secciones seguirán estando. Lo que pasa es que de embutirlas individualmente y colocarlas en el chasis, vamos a tenerlas ya en el chasis y las iremos embutiendo directamente sobre el chasis. Que sea en continuo la longaniza, para que no se interrumpa entre una sección y otra, y podemos decir que está hecha en una sola vez y en una sola pieza.
0: Uh-huh. Para completar esos 25 metros cuadrados de la parrilla más grande del mundo, que de eso sí que hay fe, que hay un récord del mundo.
1: Sí, por supuesto. Sabemos de no sé si es en Argentina o en México, que alguien ha intentado hacer algo parecido, pero sin certificarlo, es porque nos han llegado noticias, pero tampoco nos pretendemos convalidar, ¿no?, el título. Pretendemos este año, lo que hemos dicho, medirla, porque ya llevamos 35 años, es un poco un aniversario y un hito que queremos marcar este año, y a partir de aquí pues los plantearemos y los certificamos. Este año es un año importante porque en el 2013 declaramos la fiesta, el gobierno de Aragón la declaró de interés turístico de Aragón, y este año cumplimos con todos los requisitos para poder ser candidatos a la declaración de esta fiesta de interés turístico nacional. Entonces, son 35 años, es una fecha bonita y vamos a intentarlo. Pensamos, ya está a nivel ayuntamiento, se aprobó en pleno la solicitud, se pasó la documentación al gobierno de Aragón, el gobierno de Aragón informará y se presentará esto en el ministerio correspondiente, y esperamos que en 3 meses, posiblemente antes de que acabe el año, tengamos la resolución. Cumplimos con todas las exigencias, con creces, por la tradición, por la historia, por la difusión que ha habido a nivel nacional, o los mínimos que requieren para que se considere de interés turístico nacional. Cumplimos absolutamente con todo, con lo cual pensamos que antes de fin de año este reconocimiento lo tendremos.
0: Muy bien, pues estaremos muy atentos a ver si se consigue ese título de considerar la fiesta como de interés turístico nacional. Vamos a hablar ahora también de los tastadores. Este año va a ser el primer año que no haya un solo tastador, sino que sea una tastación colectiva.
1: Bueno, sí, el reconocimiento ha sido a un programa de Aragón Televisión, que es El Campo Nuestro. Va a haber 10 tastadores, han querido venir todos, van a venir todos, todos van a tener su delantal y todos van a tener su momento de degustación y de confirmación de que está el producto idóneo para darlo a degustar. No sé, es otra forma novedosa, ¿no?, de haber sido una muy individual el nombramiento del tastador, a ser un nombramiento colectivo. Este grupo de difusores de lo nuestro, de nuestra tradición, de la tecnología, de la materia prima, del mundo rural, de todas estas cosas, pues creo que se lo merecen con creces, porque encima están muy reconocidos a nivel de su sector, con un premio Ondas, con premio Iris. O sea, es una gente nuestra de aquí del territorio y unos grandes difusores del sector primario y, lógicamente, de los productos que producen este sector primario.
0: Premio Iris al mejor programa autonómico, premio Ondas Nacional de Televisión al mejor contenido de proximidad, el primer Ondas de la historia de Aragón Televisión entre 540 candidaturas de 18 países, bueno, pues no está mal, y este año será un tastador de honor coral, con sus 10 integrantes. Y luego también va a haber otro tastador, el tastador infantil. A ver, que este año también es esta otra de las novedades, Pepe.
1: Bueno, tenemos que dar el paso a la juventud, entonces hay que integrarlos. Como dice nuestra gerente, hay que seguir haciendo amigos, ¿no? Y si son amigos que pueden coger la guía de lo que estamos haciendo, pues es perfecto. Pues va a ser ya hace años que organizamos dentro de la fiesta un taller de embutido de longaniza, que participan entre 200 y 700 niños, y con eso lo que queremos es dar a conocer que la longaniza la pueden hacer ellos perfectamente y se la pueden llevar a casa y pueden ver cómo se embute y todas estas cosas. Pero esto es un pasito más que hemos dado reconociendo a un niño que cree en lo que estamos haciendo, que conoce el producto, que le hace ilusión, que le gusta la tradición, ¿no? Y bueno, ha sido un candidato que presentó un vídeo muy simpático, con mucha ternura, hablando de Graus y del producto, y pues se lo queremos reconocer con una estatuilla que ha hecho Fermín de Bedoya, que es una reproducción de la mano parrilla que entregamos a los tastadores. Es un colgante, y bueno, es un paso ya para que la gente nos coja el relevo, ¿no?, y que empiecen a pensar en que hay que darle continuidad a esta fiesta, y que menos que empezar con los niños, claro.
0: Y entonces se le entregará ese colgante en el mismo momento que se nombre al tastador del año 2026.
1: Sí, el protocolo lo haremos, será instantáneo, o sea, vamos a hacerlo con toda la sencillez y la simpatía del mundo, y lo haremos en el mismo momento que entreguemos la mano parrilla a los tastadores, que son, ya, como he dicho, son 10, entonces tendrá que haber alguien que la recoja, un representante, y el niño también va a hacer, en ese momento va a ser acto de presencia y le daremos este colgante. O sea, será una combinación del tastador y el tastador infantil. Tastador junior y el tastador infantil.
0: ¿El tastador infantil es de Graus?
1: Sí, sí, es un chico de Graus, es un chaval de Graus.
0: Es un niño de Graus.
1: Un crío de Graus, sí, de 6 años.
0: Sí, sí, sí, pues el primer tastador infantil. Rodrigo Cereza, que no me acordaba cómo se llamaba. Rodrigo sí. Cereza, primer tastador infantil de la historia. Bueno, y ya para finalizar vamos a hablar de Longaniza Fest, que se inaugura mañana viernes, ¿no? A partir de las 8 en el centro sí. de Creativo Gradense.
1: No, llevamos 2 años haciéndolo. El viernes lo hacemos en la Plaza Mayor.
0: Sí.
1: Y luego el sábado lo hacemos en el Centro Deportivo Recreativo Gradense. Lo hacemos en la Plaza Mayor porque queremos que se integre dentro del pueblo y que la gente participe mucho más, que no desplazarse a una zona un poco más alejada, que está muy cerca, todo está muy cerca aquí. Pero da la sensación de que te vas fuera del pueblo, ¿no? Estando a 500 metros. Entonces es mucho más participativa aquí y lo que hacemos es hacer esa inauguración con un cocinero reconocido de nuestro territorio. El año pasado fue Inés Jordán y este año es Carmelo Bosque. Y ese mismo cocinero, aparte de inaugurar, prepara unas 600 o las tapas que hagan, más o menos unas 600 tapas, con dos creaciones que va a hacer con longaniza, junto con otro espacio que creará una empresa de aquí de Graus, que es Fondevila, que hacen platos de quinta gama. Entonces, podemos degustar todos platos elaborados con longaniza, unos con Carmelo Bosque y otros con Casa Fondevila de Graus. Habrá un entorno decorado como si fuese una verbena de pueblo, habrá un DJ donde va a animar la fiesta y luego estará el servicio de dos bares cafeterías que hay en la plaza, con lo cual será un entorno muy, muy agradable, con música y con buena gastronomía.
0: Uh-huh. Bueno,
1: el viernes y el sábado sí. hacemos lo mismo, pero con otros dos participantes, que son un cocinero, el chef Durán, y luego la gastroteca de Barbastro, que harán tapas para, en ese espacio del centro deportivo, durante 3 o 4 horas poder degustar, comer y bailar.
0: Muy bien. O sea que va a haber música, va a haber DJ también.
1: Sí, allí va a haber una participación de una chica de Graus, es ahora no recuerdo el nombre, es la hermana de un conocido creador de contenido de gastronomía, que es de Graus, y bueno, acompañada de la música adecuada para su actuación, y será una música muy relajante, tranquila, mientras cenamos y en un ambiente muy acogedor.
0: Uh-huh. Bueno, pues ya lo sabéis, todo está preparado en Graus para que mañana arranque una nueva edición, una nueva fiesta de la longaniza. En Graus el récord no se bate, el récord se embute todos los años y ya llevan 35 años de historia. Pues José Luis Romeo, Pepe Melsa, muchas gracias por estar con nosotros y por invitarnos a participar este fin de semana en algún momento en esa fiesta de la longaniza.
1: Por supuesto, por supuesto. Están ustedes todos invitados. Va a haber más de 10.000 raciones, con lo cual están seguro que van a poder comer una y dos veces. Es sobre las 8:30 de la tarde cuando terminamos de embutir, y a partir de ese momento las asamos en media hora, y antes de las 10 ya no la hemos comido y ya no queda longaniza. Con lo cual, si vienen ustedes 2 o 3 horas a Graus, podrán verlo y podrán degustarlo y podrán marcharse con un buen sabor de boca.
0: Pues muchísimas gracias y que todo salga a pedir de boca este próximo fin de semana. Un abrazo. Adiós, adiós. Bueno, pues nosotros seguimos aquí en la sintonía de Hit Radio. En esta mañana de... ya casi tarde, ¿eh? 2 minutos, en 2 minutos llegamos a las 2.

Bueno, pues aquí ya veis todos los éxitos de todo tipo, también gastronómicos, como lo es la longaniza de Graus. Y ahora vamos con algo que espero que te guste, porque seguro que te va a gustar, porque vamos a escuchar esta canción y luego seguimos con más cosas.

de las grandes artistas de este siglo XXI. Se nos fue muy pronto. Una pena. Pero la vida que llevaba Amy tenía todas las pintas de acabar mal, pues como acabó. O sea que vamos a escuchar a Amy Winehouse. Esto se titulaba Back to Black.

El 23 de julio de 2011, hace ahora 15 años, se encontró el cadáver de la cantante en su casa de Camden Square. Con una voz irrepetible, devolvió el soul y el jazz al panorama musical. Hace ya 15 años del fallecimiento de Amy Winehouse. Tenía tan solo 27 años. La intoxicación de vodka le llevó a un coma etílico que su cuerpo, machacado por el consumo de drogas, no pudo superar. Fue el fin de la vida y la carrera fulgurante de una de las mejores voces del siglo XXI.

Esta es a grandes rasgos la historia de Amy Winehouse, que falleció un 23 de julio del 2011. O sea, ya 15 añitos, ¿eh? Qué rápido ha pasado todo.

0: Bueno, pues llegados a este momento hay que ir ya despidiendo, que no tenemos tiempo ya para más y hay que empezar ya a repasar los asuntos más informativos. Pero todavía tenemos tiempo para un par de cositas que teníamos por aquí preparadas. Esta suena fenomenal, ¿no? ¿Quién será la pareja del año? A ver, ¿quién será? Mike Tower, Sebastián Yatra buscaban la pareja del año.
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0: Bueno, igual la pareja del año puede ser Ferran Torres o Ferran y Lamine Yamal. Bueno, habrá que buscarle pareja, ¿eh? A Ferran.

Bueno, pues ya nos vamos, nos despedimos, que luego llegará nuestra cita más informativa. Nos vamos escuchando esta canción, siguen llegando aquí propuestas a la sintonía de Hit Radio. Vamos a escuchar que le pega, ¿eh? A Nati Natasha y Becky G con esta canción, Sin Pijama. Y con ella ya haremos la desconexión y repasaremos lo más destacado de este jueves 23 de julio. Venga, que llega Santa Ana, llega San Joaquín. Llegan las fiestas ya a muchas localidades, a muchos pueblos.

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1: 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La cobertura actual del servicio permite afrontar la alta demanda asistencial durante el periodo estival con una situación notablemente mejorada.
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Vea que enseguida repasamos toda la información. Hoy vamos a escuchar al presidente Azcón, Jorge Azcón, hablando porque ha estado en el debate del Ayuntamiento de Huesca. Luego vamos a escuchar a Jorge Azcón. También vamos a saludar a nuestros amigos de Grañén que celebran sus fiestas en honor a Santiago Apóstol. O sea, felicidades a todos nuestros amigos de Grañén. Bueno, y a toda la gente que nos está escuchando. Hay fiestas en Perarrúa, hay fiestas también en Estada, hay fiestas en Vinacé. Esto ya es un sin parar. Se nota que entramos ya en el verano y entramos de la mejor manera posible. Gracias a todos, por estar allí al otro lado. Enseguida repasaremos informativamente lo más destacado de esta jornada de hoy y ya que nos ha dado suerte, pues nos despedimos con ella, con Shakira y con la canción del mundial, con ese Die Die. Saludos a todos. Gracias por estar ahí.

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3: Buenas tardes, tiempo de información en la sintonía de Hit Radio. Hoy hablaremos de Huesca porque la alcaldesa Lorena Orduna ha anunciado la reforma de la calle Martínez de Velasco, la calle Ainsa y la plaza Lérida. La alcaldesa ha repasado los avances de los tres primeros años de mandato, entre ellos la reducción de la deuda municipal a prácticamente un tercio, la concesión de 909 licencias de vivienda y la ejecución del 91% de los fondos europeos. Hablaremos de este y de otros asuntos que a continuación repasamos en forma de titulares.

0: Hablaremos también de los incendios extinción pino a pino con helicópteros quirúrgicos en el incendio de Plan. El fuego, que hoy cumple 7 días activo, presentaba ayer por la tarde una situación más favorable. Hablaremos también de la fiesta de la longaniza. Hoy ha estado con nosotros José Luis Romeo. La 35 fiesta de la longaniza comenzará este viernes con la inauguración del Longaniza Fest. También hoy comenzarán las fiestas en Grañén, fiestas en honor a Santiago Apóstol, con el equipo de fútbol, el Grañén protagonista con ese ascenso de categoría. Por cierto, que el Huesca incorpora experiencia lateral zurdo con la llegada de Salva Ruiz. Y ya conocemos quién será el entrenador del Club Baloncesto Peñas, será Sergi Fortes. De todo ello hablaremos en los próximos minutos aquí en la sintonía de Hit Radio.
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0: Vamos a repasar algunos de esos asuntos. Recuerden que el Pleno del Ayuntamiento de Huesca celebra hoy el segundo debate sobre el estado de la ciudad del actual mandato municipal. Y en este caso vamos a comentar que la alcaldesa ha repasado los avances de los 3 primeros años de mandato y hemos podido escuchar los argumentos en los que se movía la alcaldesa. Entre los asistentes al debate se encontraba el presidente del Gobierno de Aragón, Jorge Azcón, también la presidenta de las Cortes de Aragón, María Navarro, la vicepresidenta del Gobierno de Aragón, Mar Vaquero, el presidente de la Diputación Provincial de Huesca, Isaac Claver, la consejera de Educación, Carmen Susín, la vicepresidenta primera de la Mesa de las Cortes, María Carmen Rouco. La sesión comenzaba a las 9 de la mañana con la intervención de la alcaldesa, quien repasaba los logros alcanzados durante los últimos 3 años y anunciaba importantes intervenciones que marcarán el futuro inmediato de la capital altoaragonesa. En este sentido, comentar que la alcaldesa anunciaba la reforma de la calle Martínez de Velasco, de la calle Ainsa y de la plaza Lérida. Pero también hablaba el actual presidente del Gobierno de Aragón al respecto de la valentía que decía que tenía la alcaldesa por organizar este tipo de debates. Vamos a escuchar al presidente del Gobierno de Aragón, Jorge Azcón.
3: Primero que me gustaría es darle la enhorabuena a la alcaldesa por eso, porque los ostenses tengan la posibilidad de tener un debate del estado de la ciudad, un debate democrático. No ocurre en todas las instituciones, es decir, no todas las instituciones vemos que cumplen con las reglas de la democracia, de escuchar, dialogar, de que se puedan hacer propuestas. Y Huesca, por segundo año consecutivo, como ha explicado la alcaldesa, ha tenido la voluntad de celebrar este debate del estado de la ciudad, que es el compromiso con la democracia, el compromiso con un debate político que estoy seguro que será positivo, que será optimista y que contribuirá a mejorar todavía más el momento en el que se encuentra la ciudad de Huesca. Que sin ningún género de dudas, como también dice la alcaldesa, se encuentra en un momento dulce. Es verdad, hemos tenido la oportunidad de oír con datos en el momento en el que se encuentra Huesca, bueno, sí, y hemos visto no solamente lo que se ha hecho, sino los proyectos de futuro que se están haciendo. Hemos oído hablar de la Merced, de la vivienda, de las harineras, de la línea de movilidad C4, del centro de salud Ramón y Cajal, del círculo católico, es decir, de proyectos y proyectos del río Isuela y de la renaturalización del río Isuela, de proyectos y proyectos que están impulsando la ciudad de Huesca, que se impulsan desde el Ayuntamiento de Zaragoza y en lo que, perdón, Y cuando digo ayuntamiento, Zaragoza me suele salir como si fuera todo. No, del ayuntamiento de Huesca, perdón. Decir, proyectos que impulsa el ayuntamiento de Huesca y algunos de esos proyectos que impulsamos de forma conjunta con el gobierno de Aragón. Y yo por eso también quiero agradecerle especialmente a la alcaldesa y a todo su equipo la colaboración y el trabajo conjunto que estamos haciendo, porque es una de las claves del éxito. Para que Huesca tenga un buen momento, un momento dulce, como dice la alcaldesa, es evidente que algunos de estos proyectos los impulsamos de forma conjunta, con lealtad, con colaboración, empujando todos en la misma dirección, arrimando el hombro, y creo que ese es el buen camino. Por eso, sinceramente, quiero darle las gracias a la alcaldesa por el magnífico trabajo que está haciendo y a todo su equipo de gobierno, y la enhorabuena a los ostenses, porque muchos de los datos que hoy vemos en la ciudad de Huesca nos llenan de envidia, fundamentalmente aquellos que tienen que ver con el empleo y que tienen que ver con la economía, ¿no? La alcaldesa lo decía y es verdad, lo ejemplifica Hualca de una forma extraordinaria, de 40 y pocas empresas se ha llegado en estos 3 años a más del doble, hay casi 100 empresas actualmente en la ciudad de Huesca, se ha también duplicado el número de empleos que hay en la ciudad de Huesca. Huesca se encuentra en los mejores datos de empleo de todo el país. No hay ninguna provincia, ninguna ciudad que tenga los datos que tiene, y eso es el reflejo del dinamismo, del crecimiento, del optimismo que tiene la ciudad de Huesca, y por eso reitero, creo que hay que dar la enhorabuena a los ostenses y las gracias a su alcaldesa y a todos.

0: Dejamos Huesca, vamos a comentar también otras noticias. Ayer comentábamos que están investigando agresiones grupales de menores previas a las denunciadas. Las víctimas y familiares denuncian la carga que están asumiendo y exigen más seguridad y soluciones de raíz. También hablábamos de que la Guardia Civil desarticula una red de drogas con 20 implicados. El operativo comenzó en Sobrarbe con la detención de dos personas, pero se ha ido ampliando a otras zonas de la provincia de Huesca, como el Somontano, Ribagorza, Cinca Medio, Alto Gállego, además de la comarca de Les Segrià en Lérida y la localidad barcelonesa de Premià de Mar. Y ayer también un incendio de un camión cortó la A22 en Angüés. Unas 3 horas, bomberos de la DPH sofocaron las llamas del vehículo cargado con paquetería diversa. Y la situación del incendio forestal de Plan era ayer por la tarde más favorable que 24 horas antes, pero dentro de una extrema prudencia. Los incendios que están, en este caso, afectando a buena parte de la provincia de Huesca, y ayer podíamos escuchar al director de toda esa preparación para acabar controlando el incendio de Plan. Vamos a escuchar a Francho Asso ayer esa valoración que hacía sobre el incendio de Plan.
1: En estos momentos el incendio de Plan sigue activo, si bien es cierto que la situación que tenemos a la misma hora de ayer es más favorable que nos encontramos hace 24 horas, pero todo dentro de una extrema prudencia, porque sabemos que estas horas finales del día son las que suelen dar mayores problemas, y tenemos prevista una nueva entrada de viento en las zonas con mayor complejidad, y esto nos podría cambiar la situación que tenemos.
0: Declarado el pasado viernes, los vientos cambiantes de sureste y norte, las fuertes rachas de hasta 50 kilómetros por hora y sobre todo la complicada orografía están dificultando las labores de extinción de este incendio por parte del operativo allí desplegado.
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0: Nos vamos también hasta la zona de Astún-Candanchú porque esta mañana se ha colocado la primera piedra del telecabina que unirá las estaciones de Astún y Candanchú. Ha destacado el presidente Azcone que es el proyecto de infraestructura en la montaña más importante que en este momento se está haciendo en todo el Pirineo. Esta actuación permitirá conectar directamente las dos estaciones del Pirineo Aragonés, que actualmente dependen de un desplazamiento por carretera de aproximadamente 6 kilómetros. Con esta unión se conformará un dominio esquiable más competitivo y atractivo, reforzando el posicionamiento de Aragón como destino de referencia para el turismo de nieve y montaña, según ha resaltado el presidente Azcón durante el acto de colocación de la primera piedra del telecabina de Astún-Candanchú, incluido dentro de ese plan Pirineos. Por otra parte, también comentar que Hualca completa el programa de reintroducción del lince ibérico en 2026. El Departamento de Medio Ambiente y Turismo ha culminado con éxito el primer año de este programa tras la suelta de 8 ejemplares. El consejero del ramo, Luis Biendicho, el director general del Medio Natural, Óscar Fallanás, y el presidente del Patronato Ordés y Monte Perdido, Fernando Tello, han realizado la suelta este miércoles en la cuenca del Huerva, tras la llegada de Hualca. Su suelta en el término municipal de Torrecilla de Valmadrid ha tenido lugar ayer, 22 de julio, por la tarde. Por lo tanto, ya corretea un nuevo lince por esa zona. Por otra parte, también vamos a comentar otros asuntos. Recordemos que hay aviso naranja por temperaturas máximas en diferentes localidades de Huesca, Zaragoza y Teruel, y que hay alerta roja por incendios forestales en casi todo Aragón. El nivel máximo de alerta afecta a un total de 25 zonas. La Dirección General de Gestión Forestal del Gobierno de Aragón establece para hoy nivel de alerta rojo por el peligro de incendios forestales en todo Aragón, salvo en algunas zonas del Pirineo axial. El nivel máximo de alerta afecta a un total de 25 zonas.
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0: Vamos a continuar, vamos a recordarles, por ejemplo, que en la jornada de hoy ha pasado por los micrófonos de Hit Radio José Luis Romeo, uno de los organizadores, uno de los que forman parte de la Asociación de Fabricantes de la Longaniza de Graus. Y es que este próximo fin de semana se va a celebrar la tradicional fiesta de la longaniza. Por lo tanto, vamos a escuchar a Pepe Melsa hablando precisamente de la longaniza de Graus, que va a tener atractivas novedades este próximo fin de semana.
1: Bueno, sí, el reconocimiento ha sido a un programa de Aragón Televisión, que es El Campo Nuestro. Va a haber 10 tastadores, han querido venir todos, van a venir todos, todos van a tener su delantal y todos van a tener su momento de degustación y de confirmación de que está el producto idóneo para darlo a degustar. No sé, es otra forma novedosa, ¿no?, de haber sido una muy individual el nombramiento del tastador a ser un nombramiento colectivo. Este grupo de difusores de lo nuestro, de nuestra tradición, de la tecnología, de la materia prima, del mundo rural, de todas estas cosas, pues creo que se lo merecen con creces, porque encima están muy reconocidos a nivel de su sector, con un premio Ondas, con premio Iris. O sea, es una gente nuestra de aquí del territorio y unos grandes difusores del sector primario y, lógicamente, de los productos que producen este sector primario.
0: El tastador, como novedad de este año, serán los miembros del programa El Campo es Nuestro de Aragón Televisión, quienes se comprobarán junto a Rodrigo Cereza, tastador infantil, que la longaniza esté bien hecha y perfecta para ser degustada. El chef Carmelo Bosque, del restaurante Lillas Pastia, Estrella Michelin, abrirá mañana a las 19 horas del viernes el Longaniza Fest, la muestra gastronómica de tapas previa al Día de la Longaniza, que evidencia la excelencia gastronómica de la provincia de Huesca.
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0: Por cierto, que la consejera de Agricultura, Ganadería y Alimentación, Arancha Simón, ha presidido hoy una nueva reunión de trabajo de la Mesa de la Peste Porcina Africana, en la que los departamentos de Ganadería y Medio Ambiente continuarán avanzando en las medidas de prevención, coordinación y seguimiento frente a la peste porcina africana. El encuentro va a contar con la presencia de Juan José Badiola, catedrático emérito de patología animal y experto en sanidad animal. Vamos a escuchar a Juan José Badiola precisamente hablando del momento en el que se encuentra la PPA, la peste porcina africana. Le escuchamos.
1: Bueno, esto es un problema mundial. Y no hay que olvidar que este gran brote que ha asolado toda Europa surge en la zona de contacto de Rusia, concretamente. Y de en Rusia, a través de los jabalíes, eso es lo que hay que tener muy claro, que en la vía de transmisión son los jabalíes. En otras enfermedades son los mosquitos, las garrapatas, lo que sea. Pero en este caso, bueno, también hay una garrapata implicada, pero bueno, pequeñita. Pero la mayoría son los jabalíes. Y entonces poco a poco se ha ido extendiendo. Entró ya en Ucrania, en Polonia, en todos los países. Y ahora realmente me parece, si no estoy mal informado, que casi hay 12 países de la Unión Europea que tienen peste porcina. Es que esto hay que tenerlo presente, que esto no es solo un problema español, es un problema europeo, claramente europeo. Y el problema fundamental es los jabalíes. Por ejemplo, en Alemania, la zona que ha aparecido ha sido la frontera entre Polonia y Alemania. Después, el resto del mundo. Pues hombre, mira, en algunos países, si vais de viaje, ahora que son muy corrientes los viajes a sitios lejanos, a Filipinas, por ejemplo, que es un sitio que la gente va, que por cierto es un país muy bonito, en los aeropuertos aparece, cuidado con la peste porcina africana, cuidado con la peste porcina. O sea que realmente, claro, es que tener en cuenta que el cerdo es un recurso alimentario universal, salvo en los países de religión musulmana, ¿verdad? Pero el resto es un recurso importantísimo, eso y las aves. Entonces, bueno, pues claro, pues, controlar la peste porcina africana tiene un problema fundamental. No hemos sido capaces de generar una vacuna, lo cual es un fracaso de la ciencia, hay que reconocerlo, científicamente hay que reconocerlo. Es un virus difícil, muy difícil. En España llevamos 40 años trabajando en esta línea y no se ha sido capaz de encontrar una vacuna que funcione bien.
0: Por lo tanto, eran las palabras del catedrático emérito de patología animal, Juan José Badiola, hablando de este problema que afecta ahora a España, pero que afecta, como hemos escuchado, a 12 países también de la Unión Europea. Hacemos una pausa y continuamos aquí en la sintonía de Hit Radio.
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0: Vamos a repasar también otros temas que tienen que ver con el mundo del deporte. La Sociedad Deportiva Huesca, que sigue entrenando en Benasque, presentaba ayer la primera equipación. El Huesca presentaba su primera equipación para esta próxima temporada, un diseño que recupera las bandas verticales anchas de los primeros uniformes del club para rendir homenaje a su historia. Lo hacía con un vídeo

0: El spot que ha lanzado el Huesca recupera los nombres de algunos de los jugadores de aquella temporada. Andrés, Peralta, La Sabosa, Palacino, Emilio La Cruz. Sus apellidos aparecen serigrafiados en la espalda de la nueva equipación que lucen los jugadores Jimmy Suárez y Esther Sancho. Y a partir de ahora lo podrá lucir Salva Ruiz, que va a ocupar el lateral azulgrana las dos próximas temporadas. Llega libre tras cinco temporadas en el Castellón. Acumula más de 90 partidos entre primera y segunda división, 200 en primera red, que lo convierte en un fichaje de garantías, aportando experiencia y madurez competitiva, además de liderazgo y seguridad. Por lo tanto, Salva Ruiz, nuevo futbolista de la Sociedad Deportiva Huesca. Vamos también a comentar en otro orden de cosas que en cuanto al mundo del deporte, que el Atlético de Monzón ha presentado a un nuevo jugador. Se trata de el mediapunta Josemi Alarcón, procedente del Crevillente. Mediapunta de calidad, visión de juego y capacidad para generar peligro entre líneas. Josemi estará, por lo tanto, a las órdenes de Mariani cuando arranque la nueva temporada. Quien no va a estar va a ser Youssef, que ayer anunciaba a través de las redes sociales que no va a continuar en el Atlético de Monzón esta próxima temporada. Mañana estará con nosotros Youssef y la Unión Deportiva Arbastro, que prepara ya lo que va a ser la presentación de este próximo fin de semana con nuevos futbolistas, como es el caso, por ejemplo, de Diego Tena, que estará hoy aquí en la sintonía de Hidradio. Vamos a escuchar al nuevo extremo de la Unión Deportiva Arbastro.
1: Obviamente, sí, es una alegría para todo el país y para, sobre todo, los futboleros, ¿no? El ver el año en que ganas el Mundial y que lo ibas tan reciente, siempre gusta. Además, en estas categorías, pues siempre gusta progresar, ¿no? Como jugador. Cosas parecidas de físico me dice mucho Unai Simón, portero. Y de cosas, pues, que me pueda parecer, pues Víctor Muñoz, aunque no haya jugado mucho, me reflejo mucho en él, pues la velocidad que tiene, la verticalidad que tiene, el cómo juega las espaldas. La verdad que es un jugador que lo tengo un poco más afín a mí.
0: Jugador vertical, jugador muy rápido, uno de los más rápidos de la Comunidad Autónoma de Aragón. Diego Tena, nuevo fichaje de la Unión Deportiva Barbastro. Vamos a conocer la previsión meteorológica para este jueves 23 de julio.

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1: Siguen subiendo las temperaturas. Vamos a escuchar a Javier Andrés. Hoy hay posibilidades de superar los 40 grados.
2: Buenas tardes. Hoy en la provincia de Huesca las temperaturas en la mitad oeste se mantienen. En la mitad este suben. Atención hoy, peligro importante por máximas que pueden alcanzar o superar los 39-40 grados en el centro y sur de la provincia y los 37 en el Pirineo. Hoy con máximas de 43 en Fraga, 41 en Sariñena y Monzón, 40 en Barbastro, 39 en Huesca, 37 en Jaca y 36 en Benasque. Mañana las temperaturas diurnas bajarán, con máximas de 39 en Barbastro, Sariñena y Monzón, 38 en Huesca y Fraga, 34 en Benasque. Las mínimas se mantendrán, 24 en Fraga, 23 en Huesca, 22 en Monzón, 14 en Benasque. El sábado las temperaturas bajarán. Esta tarde tenemos cielo poco nuboso con calima. El viento será del oeste flojo. Mañana cielo poco nuboso, aunque por la tarde en el Pirineo se formará nubosidad de evolución con chubascos y tormentas que podrían ser localmente fuertes. Es una información de AEMET.
1: Gracias, Javier. No tenemos tiempo para más. Recuerden, a partir de las 3:30 volveremos otra vez aquí a la sintonía de Hit Radio repasando la última hora de nuestro deporte. Hasta ese momento, que pasen una feliz jornada. Muy buenas tardes.
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Hola, hola, buenas tardes, bienvenidos. Aquí comienza Fuera de Juego. Escucha el deporte. Las horas centrales del día las pasamos aquí en tu compañía. Hoy es el día intermedio en el que vamos a hablar un poco de todo, pero sobre todo de fútbol. El verano es muy futbolero. Y eso que no ha empezado todavía la Copa Diputación, de la que hablaremos también ya a partir de la próxima semana.

0: Claro, como no estamos acostumbrados a ganar estrellas, pues se está hablando mucho, ¿eh? Entre argentinos y españoles se nota que entendemos el mismo idioma y aquí hay dimes y diretes continuos. Ahora, según parece, en Argentina están recogiendo firmas para que se repita el partido, porque dice que había cosas extrañas en el arbitraje. Madre mía. Cosas extrañas, dice. Bueno, pues Argentina, asombrada y dolida por la ola de rechazo, algo habrá. Cuando tanto ruido hay, el presidente Milei y otros dirigentes libertarios profundizan en la narrativa victimista tras la derrota ante España en la final. Bueno, pues dice que ya lleva ya 60.000 firmas. La promotora de esta iniciativa afirma que hubo acciones arbitrales que influyeron en el desarrollo del partido, denuncia supuestas irregularidades, aunque no aporta pruebas verificadas y pide que el organismo rector del fútbol analice lo ocurrido. Alejandro Ballesteros. Bueno, pues son algunas de las noticias. Por cierto, que Lamine Yamal es el primer jugador en superar el valor de mercado de 200 millones de euros. El azulgrana, junto al noruego Haaland, se sitúan como los jugadores más valiosos del mundo, según la última actualización de Transfer Market. Este portal especializado sirve como base de datos gigantes sobre jugadores, precios y fichajes, y una vez terminado el Mundial, ha actualizado los valores de mercado que estima para cada jugador. En esta nueva valoración, Lamine Yamal y Haaland se han convertido en los primeros jugadores en superar los 200 millones de euros. Nunca ningún jugador había superado esta cifra y ahora ambos tienen un valor de mercado de 220 millones de euros, superando en 20 millones a los 200 que valían antes del Mundial. De esta forma se sitúan por encima de Mbappé, que cierra el podio en los 200 millones de euros. ¡Qué auténtica barbaridad! Veamos a repasar otros temas. Vamos a las portadas de la prensa deportiva.
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0: Que así aprovechamos y repasamos juntos las portadas.
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0: Bueno, pues vamos con las portadas en Marca. La portada es para Pogačar, dice el esloveno, a igualar Indurain, Anquetil, Merckx e Hinault. Pues está ya muy cerquita Pogačar. El maillot amarillo sigue devorando récords a un ritmo vertiginoso. Dice, ganar el quinto Tour significaría muchísimo para mí, pero es que puede ganar los que quiera Pogačar. En la parte de la derecha dice, el domingo suplemento campeones del mundo, dice Marca, vía libre para que llegue Canning Lee en espera ahora, y Eder Maestre, el objetivo, dice Eder, dice, el objetivo es convertirnos en el mejor club de Europa en fútbol femenino, la mejor selección posible y el nuevo ADN de las Red Sticks. Eso es lo que comenta Marca. Fotografía para Pogačar. En el ala, fotografía es para Rodrigo, para Rodri. Dice, el jugador estaría dispuesto a fichar por el Madrid, pero el club no piensa en él. Algunas veces dentro de la entidad, en cambio, creen que es el momento de afrontar una operación de 60 millones de euros. Mourinho prefiere a un medio de otro perfil. Eso es lo que dice As en la portada. Y dice, el domingo gratis con As, suplemento especial de España, campeona del mundo. Y tres titulares más. Manda el rojo en el once ideal con Pedro Porro, Cucurella y Rodri, incluidos en el mejor equipo del Mundial. Una ventana de oro, Chus Mateo cita a los cinco de la NBA para los duelos ante Portugal y Grecia. Y Gensón ya no paga y llega Hantunen. El croata no ejecuta su cláusula de salida y crea un conflicto. El finlandés es ya oficial. Y acabamos con los periódicos catalanes en el mundo deportivo. La portada. Es para Adeyemi, que se une a Gordon para ofrecer lo que Flick quería para la delantera del Barça, más rapidez y garra en la recuperación. Además, dice el alemán que hoy será oficial y el inglés darán al técnico más recursos para rotar en ataque sin perder amenaza. En la parte superior, solo tres de España en el 11 del Mundial y tres titulares más. Sekulić aterriza en el Palau, dice el técnico esloveno, firma por dos temporadas, y dice Reni Van Asten, 19 años, fichada hasta el 2030. Y acabamos con el Sport, dice cracks de oro. Y aparecen Cubarsí y Lamine Yamal. Dice, el mejor joven del Mundial dispara su cotización. Su precio de mercado ya es de 100 millones de euros. Y Lamine, el delantero, rompe récords. Es el primer jugador que rompe la barrera de los 200 millones de valoración. Además, la renovación de Ferran Torres cada vez más difícil. Barça femenino, la central René Van Asten firma hasta el 2030. Sekulić entrenará al Barça de básquet los dos próximos años, y en natación sincronizada entrevista a Eris Tió. El equilibrio con Andrea Fuentes es perfecto. Tres de la tarde, 52 minutos. Vamos a conocer a uno de los jugadores de la Sociedad Deportiva Huesca. Enseguida escucharemos a Sergi Enrich.
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0: Bueno, vamos a hablar de la Sociedad Deportiva Huesca cuando quedan 17 días para que comiencen las fiestas de San Lorenzo. Apunten este nombre, Salva Ruiz. Jugador nació en el 95, ocupará el lateral azulgrana las dos próximas temporadas. Llega procedente del Castellón de segunda división. Ha superado estas últimas temporadas en primera y en segunda división. Su gran proyección se vio frenada en el 2016 cuando fue diagnosticado de una aplasia medular, una grave enfermedad que le obligó a apartarse de los terrenos de juego durante un largo periodo, pero se convirtió en un ejemplo de superación, regresando a la competición profesional con el Mallorca, siendo una pieza destacada del equipo que acumuló dos ascensos consecutivos a segunda y a primera división. De ahí recaló en el Depor para fichar después por el Castellón, donde vivió uno de los periodos más importantes de su carrera. Se convirtió en uno de los líderes del vestuario, ejerciendo como capitán con 127 partidos disputados y un ascenso a segunda división. Por lo tanto, apunten este nombre, el de Salva Ruiz. Y hoy ha hablado Sergi Enrique, el jugador mallorquín, que tendrá que ser uno de los pesos pesados de este vestuario. Vamos a escuchar a Sergi Enrich en plena concentración de Benasque, en pleno stage de pretemporada. Esto decía el mallorquín.
5: Es normal, ¿no? Primero de todo, quiero agradecer a la gente nueva que ha venido. Ha venido con mucha ilusión, muchas ganas de conocerse rápido, de formar ese grupo unido que tenemos que estar toda la temporada, que va a ser una temporada muy, muy dura y muy larga. Y sí que es verdad que las piernas ya van pesando, ya van muchas sesiones, pero muy contento, la verdad.
6: El hecho de que sea un grupo tan nuevo, con el de hoy 16, 17 fichajes ya, 17 caras nuevas, muchos canteranos, tan solo Silva y tú, ¿es bueno, es malo a la hora de hacer un grupo nuevo? ¿Oxigena? ¿Es mejor que haya una base que ya os conocéis? ¿Cómo lo ves eso tú?
5: Yo creo que es importante, ya que desde el inicio ha habido una base, ha habido muchos fichajes, no es fácil. Al final, como has dicho, quedamos dos del año pasado, hay que hacer un proyecto totalmente diferente, mucha gente con caras nuevas, pero sobre todo que haya venido mucha gente aquí a Benasque, que era fundamental, y así ha sido, ¿no? Por muchas cosas, pasas mucho rato con la gente nueva, te vas conociendo y eso creo que es muy importante.
6: Muy intensos, el propio Agustín, el presidente, se nos acercaba el otro día, que es un asiduo a las concentraciones, nos decía que había pocos años en los que había visto tanta intensidad. ¿Lo estás viendo tú así también?
5: Sí, lo percibo, la verdad que lo percibo. Como he dicho, la gente ha venido con muchas ganas, mucha ilusión. También hay gente muy joven que quiere demostrarle al míster que puede tener un sitio, y después creo también que el míster ha venido con las cosas muy claras. Estamos interpretando muy bien lo que hay que hacer y se ven, ¿no?, durante los entrenos esos avances día a día que vamos cogiendo.
6: Hay un amistoso a la vuelta de la esquina, llegaréis creo que tan solo con más o menos 10 sesiones de entrenamiento, se podrán ver algunas cosillas. ¿Qué esperáis un poco de ese Huesca, de esa primera prueba?
5: Sobre todo lo que dice el míster, que a partir del primer día que estamos aprendiendo lo que él quiere, pues interpretarlo todos los días. Y el partido será una prueba para eso, ¿no? Sobre todo para coger cargas y ritmo de partido, de competición. Y a mí me gusta ganar también, ¿no? Soy competitivo y hay que ganar. Pero lo más importante es demostrar lo que hemos aprendido estos días y hacerlo.
6: Los equipos donde has estado siempre ha sido importante, has tenido galones en los vestuarios donde has estado, pero este año casi me atrevería a decir que más. ¿Cómo asumes ese papel de tener que estar con los nuevos y llevar un poco la responsabilidad de lo que va a ser llevar el juego y el reto que se marca el equipo, ¿no?
5: Sí, sí que es verdad que durante mi carrera, que ya son muchas pretemporadas, muchas temporadas, me ha gustado esta faceta, ¿no?, de ayudar. Tal vez son cosas que de fuera no se ven, pero creo que son muy importantes en un vestuario. Sobre todo el ser buen compañero, no puede faltar. Dejar los egos a un lado y poner a disposición de cada uno para el grupo y para el equipo para conseguir esos objetivos.
7: Por lo que comenta mi compañero, líderes o referentes del vestuario, tú como Oscar, no sé si el míster os pide algo en específico, sobre todo a la hora de, a nivel mucho más allá del fútbol.
5: No, la verdad que eso ya sale solo, pero sí que es verdad que también ha venido gente muy contrastada en primera ref, con peso en equipos también importantes y eso se nota, ¿no? Y yo creo que al final no tenemos que tener un líder o dos o tres, ¿no? Si no, cada uno coger esta responsabilidad y sobre todo ponerlo en beneficio del equipo, ¿no? Pero sobre todo siendo un grupo muy humilde.

0: a disfrutar como tantas veces hemos hecho y sobre todo en el Alcoraz, que creo que este año tiene que ser un fortín y entre todos pues estoy convencido de que va a salir bien.
1: Eran las palabras de Sergi Enrich en ese stage de pretemporada que está haciendo el equipo en Benasque. En esta jornada de hoy ha continuado la preparación a las órdenes del nuevo entrenador para que todo resulte perfecto en este comienzo de pretemporada. La verdad que el equipo está disfrutando de estos primeros días, en unos casos de reencuentros, en otros también de diversión. El equipo terminó la sesión de ayer con actividades con los más pequeños. Juárez, entre otros, fue uno de los que mejor se lo pasó con los chavales del campus del Huesca en Benasque, ya que jugó un buen rato con ellos junto a varios compañeros del primer equipo. Una actividad diferente, curiosa y sobre todo importante para demostrar que este equipo cuenta con gente cercana y humilde. Por otra parte, también vamos a comentar que ayer presentaba la Sociedad Deportiva Huesca su nueva camiseta, una camiseta más estilo vintage y recordaba pues las camisetas del Huesca de hace un tiempo. La presentaba con este vídeo que ahora vamos a recordar y que sonaba de esta manera.
2: En un iPad lo que nos permite es pues, tener un control del stock que tenemos, tener muy a mano los precios de cada.
1: Bueno, pues esto no era. Y al final he cortado el vídeo que era. Vamos a volver otra vez a escucharlo. La verdad que solo de ese sonido, este vídeo de la Sociedad Deportiva Huesca, en el que aparecen los nombres de diferentes jugadores de la historia de la Sociedad Deportiva Huesca. Peralta, Lasaosa, Palacino, La Cruz. El Huesca de otra época. Esta es la nueva camiseta. Ahora le vamos a preguntar a Javier Anca si le gusta o no este toque más retro de esta temporada con la nueva camiseta de la Sociedad Deportiva Huesca. Por cierto, que lucirá el logo de Aramón, que seguirá este curso como patrocinador principal de la Sociedad Deportiva Huesca. O sea que esto era lo que os queríamos comentar con un Huesca que se estila, pues como es esa corriente en el pasado. Y hemos podido escuchar simplemente la música de ese nuevo vídeo de la campaña de la Sociedad Deportiva Huesca de presentación del equipo recuperando esa equipación inspirada en la temporada 77-78, una etapa que refleja la esencia humilde de la Sociedad Deportiva Huesca, con nombres propios de jugadores como José Luis Vandrés, Agustín Peralta, Agustín Lasaosa, José Antonio Palacino o Emilio La Cruz. Venga, hacemos una pausa y ya estamos llamando a Javier Anca, que nos está ya esperando.
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Anda, los días que llevamos nosotros poniendo, pinchando esta canción, la versión que hacen la gente de Niños Bravos del tema de Nino Bravo, y ha sido uno de los descubrimientos de este mundial. La gente flipaba cuando se juntaban y cantaban esta canción, Un beso y una flor de Nino Bravo.

0: Bueno, vamos a saludar ya a Javier Anca, que lo tenemos al otro lado del hilo telefónico, y ya le damos paso. Hola, Javier, buenas tardes.
1: Hola, buenas tardes, Alejandro, ¿qué tal? ¿Cómo va la semana? Imagino que seguirás feliz por la victoria de España el otro día, porque yo aún sigo feliz, pero hoy toca hablar de novedades de la Sociedad Deportiva Huesca y también del Atlético Monzón, que conocía una noticia muy importante que la contaremos después.
0: Pues venga, luego hablamos de todo ello, pero antes déjame, yo estoy muy feliz. Decía Luis de la Fuente que cuando marcó Torres el gol, Ferran Torres, que le pasó una felicidad máxima, y yo creo que a todos los españoles, ¿no? Sobre todo a todos los españoles que nos gustaba la selección española y que nos gusta el fútbol, ¿no? Es que ese gol lo metió Ferran Torres, pero yo creo que lo metieron no 47 millones que decía Ferran, los 50 que ya tiene este país.
1: Sí, desde luego que sí, estábamos volcados, veíamos que iba a llegar el gol y llegó ese gol, y creo que entre todos empujamos y conseguimos meter ese gol. Y desde el otro lado pues nos intentan quitar mérito diciendo que hemos sido ayudados y que se repita la final y de todo.
0: Ah, eso es muy fuerte, ¿eh? Eso es muy fuerte. Pues han conseguido ya cerca de 8.000 firmas, ¿eh? Para que se repita el partido. Es alucinante, qué mal perder, ¿no? Qué mal perder los argentinos y los jugadores argentinos. Yo me quedé un poco alucinado, ¿eh? Te lo digo de verdad, porque no pensaba que eran así, pero demostraron por qué no les cae bien a ningún país. Es que todo el mundo estaba con España el otro día.
1: También. Que todo el mundo está en contra de ellos y nadie les apoyaba a otros países. Y es que encima no pueden hablar porque han estado todo el Mundial, prácticamente hasta las semifinales, siendo el equipo más ayudado del Mundial. Así que quejarse tanto cuando ha sido el equipo más ayudado y en ningún momento en la final le viste la cara, pues creo que no toca. Creo que deberían ya cerrar un poco el pico en ese sentido y pasar página, porque no es la primera final que pierden. Han perdido, han ganado 3, pero también han perdido 4, así que tampoco creo que tengan que pensar así cuando les dimos un baño.
0: Bueno, fíjate que ha hablado Chiqui Tapia, que es el presidente de la AFA, y ha dicho que fueron superiores y que nos ganaron bien. La victoria de España, que sigue levantando ampollas en Argentina, pero ha tenido que hablar Chiqui Tapia para decir lo que había que decir. Es que si hubiéramos visto que Argentina pues hubiera tenido sus oportunidades, que Simón hubiera sido el mejor jugador español, pero es que ni tan siquiera llegaron. ¿Qué es lo que quieren algunos argentinos? De verdad, les puede la pasión. Pues bien, no se dejen llevar por las mentiras ni por las operaciones que solo buscan desestabilizar. Basta de intentar enfrentar a quienes tanto le dieron a nuestro fútbol. Eso fue el consejo de Chiqui Tapia, que algo sabrá del fútbol argentino.
1: Sí, la verdad que sí. Unai Simón le dio tiempo hasta coser la segunda estrella. Es que no le llegaron apenas. Estuvo ahí esperando y no le llegaban. Y es que no sé, no te puedes quejar. Si hubiera estado igualada la final, pues vale. Pero es que encima en toma de decisiones, cuando tenían que haber acabado también con Paredes expulsado y demás, es que no tienen cabida. Pero bueno, que ya está, somos campeones, que nos intenten ensuciar lo que quieran desde allí, pero nuestra segunda estrella no nos la va a quitar nadie.
0: Bueno, pues en el comunicado de Chiqui Tapia, no lo voy a leer todo, está muy bien, la verdad, y es que le tengo que dar la razón 100%. Dice, no se pudo con España, fueron superiores, ganaron bien y hay que saber reconocerlo. En el deporte también se aprende aceptando las derrotas con la misma grandeza con las que se celebran las victorias. Sí, perdimos una final, pero también es cierto que este grupo venía de darle una enorme alegría al país. La Argentina había festejado un partido antes porque este equipo volvió a demostrar por qué representa tanto para nuestra gente. Duele perder, nos duele porque somos competitivos. Muy bien, es que lo explica muy bien Chiqui Tapia. Bueno, vamos a dejar ese partido. ¿Te has enterado? 220 millones de euros ya lo que vale en Transfer Market Lamine Yamal y Erling Haaland. Son los dos primeros futbolistas que han superado ese valor de mercado, qué barbaridad, 220 millones de euros.
1: Pues no me extraña porque han hecho un mundial espectacular, sobre todo Haaland, que se cargó el solito a Brasil. Luego Mbappé, pues obviamente también es de los más caros, pero ya lo conocíamos y ya estaba a la altura de su nivel. Y luego obviamente Lamine Yamal, porque ha sido campeón del mundo, aunque no haya sido su mejor mundial, pero me parece completamente normal. Aparte, sobre todo porque con 19 años tiene Eurocopa y Mundial ya, así que es una locura.
0: Bien, pues vamos a dejar la selección española, vamos a dejar ese campeonato del mundo. ¿Ya te has hecho el pedido de la camiseta con la segunda estrella?
1: Pues de momento no, pero estoy pensando en ello, en hacerlo, si pillarme la blanca, la roja, no sé, algo habrá que ver. Pero es que como también ha salido la equipación del Huesca, pues se me acumulan ya todas. Incluido que también ha salido hoy, creo, la segunda de Real Madrid, la nueva, que iba a ser de color verde.
0: Anda. Pues bueno, oye, ¿cuándo es tu cumpleaños?
1: El 10 de agosto, así que...
0: Pues eso es más fácil, blanco y en botella. Oye, y ya que hablabas de la camiseta, que antes hemos puesto ese vídeo con esta nueva camiseta del Huesca que recuerda a los años 70, ¿qué te ha parecido a ti?
1: Pues la verdad que me gusta bastante que se tome la iniciativa de que sea una camiseta inspirada, en este caso la 77-78. Eso pues a mí aparte me gusta más porque en teoría cuando está basada en una retro, el tema del tallaje pues es así como más ancho y más cómodo, y a mí me gusta más que esté basada en una retro. Luego, pues bueno, los jugadores que salían en el vídeo son Vandrés, Agustín Peralta, Agustín Lasaosa, el presidente que hay ahora, Palacino y Emilio Lacruz, que han sido leyendas de este club, de cuando se empezó a hacer grande el club. Pues si no hubiera sido por estas figuras, no podría haber sido lo que ha llegado a ser. Y luego, sobre todo, pues ese... A ver, obviamente el diseño es lo esperaba, azulgrana. Tiene las esquinas abajo, en los lados... un triangulito con la bandera de Aragón. En la manga derecha, el símbolo de la primera red de la Federación Española. Y a la izquierda, pues la marca de Inaco. Y luego, pues eso, sobre todo el detalle de que se. Como si tuviera. Como si tuviera unos dibujos, no es plano el color azul y el rojo. Tiene como una especie de acabado. Y luego, pues lo de las esquinas, esto de. De la bandera de Aragón queda bastante bien. Y luego pues que en la inscripción pone el Alcoraz inexpugnable. En el interior del cuello.
0: ¿Te gusta entonces la camiseta, la nueva camiseta del Huesca?
1: Sí, me gusta bastante, pero sí es cierto que hace poco pues yo me conseguí la retro, sacaron hace para la jornada retro y es bastante parecida, entonces pues a lo mejor esta no la termino comparando, pero porque tengo una parecida, sí. Pero era un caso de no tener otra camiseta así estilo retro, pues la verdad que está muy muy chulo.
0: Bueno, pues ya lo sabéis, el Huesca ya tiene la camiseta con la que esperamos que regrese por la vía rápida a la segunda división. Cuéntame los últimos fichajes, que se ha movido mucho el Huesca en estas últimas jornadas. Hoy presentábamos también el nuevo jugador que se... que llega a la Sociedad Deportiva Huesca, es un lateral con amplia experiencia. Bueno, cuéntanos, ¿cómo va quedando la plantilla del Huesca?
1: Pues ahora hoy se ha cerrado el lateral izquierdo después de tener a Iván Rodríguez, el joven que venía de la Andorra. Ahora ha venido es Alba Ruiz, ya un jugador con más experiencia, que ficha por dos temporadas con la Sociedad Deportiva Huesca y que viene de, bueno, hace dos años consiguió el ascenso a segunda división desde primera ref, siendo el capitán del Castellón, y bueno, ha jugado 127 partidos en el Castellón, en los que metió 4 goles y 6 asistencias, que para ser lateral no está nada mal. Y luego pues tiene más de 200 partidos en esta categoría, en primera ref y en segunda B, y 90 en segunda división. Y esta temporada pues ha jugado 21 partidos con el Castellón, que estuvo, recordemos, que hizo una gran temporada y estuvo a punto de ascender a primera división. Así que, pues, un lateral izquierdo más joven, que es Iván Rodríguez, y ahora uno con más experiencia, que es Salva Ruiz, que también estuvo en el Deportivo de La Coruña.
0: Entonces, con los que han llegado, ¿cuántos jugadores crees tú que faltan por llegar?
1: Pues yo creo que en torno a, de momento creo que hay 16, 17, pues debería cerrarse en 24, 25, aunque quedan bastantes, pero podemos repasar cómo va quedando el equipo ahora mismo. Que también se conocía el que llegó ayer, nuevo portero, que es otro portero argentino. De momento, pues doble portero argentino en la portería, Gazzaniga y Quillane, que llegó desde Las Palmas. Y de momento en portería, pues lo que acabo de decir, Gazzaniga y Quillane en portería, dos porteros. En el lateral derecho, Víctor García y Alarcón, el canterano. El central es Quique Fornos y Marc Aznar. Y Yetey, tendría que llegar un central izquierdo también, como suplente. Luego, el lateral izquierdo, Salva Ruiz, Iván Rodríguez y Alex Fita, el canterano. En medio del campo, Jimmy Suárez, que es el que sale en la presentación de la camiseta, y Gorostidi. Por el otro lado, Óscar Silva, Pascu y Escario. Luego, en la zona de media punta, por detrás del delantero, tenemos a Collado y a Luis Mirredondo. Extremo izquierdo, Tresaco. Entiendo que faltaría un extremo izquierdo por llegar también, para suplente de Tresaco. Luego también conocíamos la llegada de Diego Gómez Feijóo del Deportivo, extremo derecho. El suplente sería Willy Chatile. Y arriba, pues tendríamos ahora mismo a Sergio Enrich como 9. A Juárez, Armero y Diego Aznar, que volvería en teoría para enero, cuando esté recuperado de la recaída en su menisco.
0: Bueno, por lo tanto que quedarían unos 4 o 5 futbolistas por incorporarse a la Sociedad Deportiva Huesca y cerrar ya la plantilla para que trabaje y siga mejorando el rendimiento Raúl Jardiel, el técnico zaragozano, que sigue intentando convertir tantos refuerzos en un equipo y hacerlo a base del trabajo en esta pretemporada que se está desarrollando allá en el Valle de Benasque. Va a tener un partido amistoso, ¿no? La Sociedad
1: Sí,
0: Deportiva
1: correcto.
0: Huescaya.
1: Lo iba a comentar que este sábado es el primer partido amistoso contra el Petro Luanda, equipo de Angola, que creo que también está haciendo pretemporada por aquí en la zona del Pirineo Orcense. Y va a ser el primer rival, que a priori pues es un rival sencillo, pero es en un campo diferente como el de Benasque y en un diferente ambiente. Así que eso, a las 10 de la mañana este sábado, Sociedad Deportiva Huesca, Petro Luanda.
0: Petróleos Luanda, ¿no? Que es el equipo Petro de Luanda. Ese será el rival de la Sociedad Deportiva Huesca. Es extraño, ¿eh? Es extraño, ¿eh? Pero ¿de dónde me dices que es el Petróleos de Luanda?
1: De Angola,
0: De
1: en Angola.
0: Angola. Bueno, pues ahí está. El equipo angoleño, fundado en 1980, Atlético Petróleos de Luanda, conocido como Petro Atlético de Luanda, o simplemente Petro Atlético. Está haciendo la pretemporada por aquí y será el primer rival de la Sociedad Deportiva Huesca. Van a jugar ahí, ¿no? En Benasque, en los escuadros.
1: Sí, entiendo que sí, es en Benasque y a las 10 de la mañana. La verdad que no sé si habrá algún valiente que suba a Benasque a verlo,
0: Pues seguro que
1: porque la
0: sí.
1: verdad que un partido a las 10 de la mañana es curioso el horario.
0: Bueno, pues hay mucha gente de vacaciones que está aburrida, que no quiere hacer ninguna excursión y dice, pues me voy a ir paseando al campo de los escuadros y voy a ver ese partido amistoso, el primero de los 7 que tiene la Sociedad Deportiva Huesca. Después, Real Sociedad B, Logroñés, Andorra, Nastic, Teruel y Barbastro, que cerrará esta pretemporada. El Barbastro que está haciendo también un buen bloque, hay mucho interés en ver hasta dónde puede llegar este completamente renovado Unión Deportiva Barbastro. ¿Alguna cosa más del Huesca que nos quieras contar o pasamos página?
1: Pues que lo que he dicho, también han llegado Diego Gómez al extremo derecho, un chico de 21 años que tiene 54 partidos en la categoría y ha jugado 17 partidos en la segunda vuelta con el Deportivo. Luego que Álvaro Quillán es el portero que va a pelear la titularidad con Gazzaniga y Liberto Beltrán se enfrentará al Huesca este año porque ha firmado con él Ibiza. Así que con eso pues yo creo que ya estaría todas las novedades y sobre todo por la camiseta. que ya está a la venta también, la hemos comentado por aquí, y que el cuello, a diferencia de la retro que sacaron hace unos meses, es un cuello completamente redondo. A mucha gente pues le gusta cuellos así simples como este, el de toda la vida, y está bastante bien también la camiseta. Y luego que también al ser estilo retro, pues es más ancha.
0: Sí, sí.
1: A la hora de llevarla, más amplia.
0: Bueno, pues venga, vamos a cambiar de registro. Vamos a dejar la Sociedad Deportiva Huesca. Estamos escuchando Los Niños Bravos, la versión de Un Beso y una Flor. Bueno, niños y mayores, ¿eh? Se sabían en Nueva York y en todo el mundo, en Alemania, en Inglaterra, todo el mundo cantando Un Beso y una Flor, el tema histórico ya, legendario de Nino Bravo. Bueno, vamos a conocer también la última hora del Atlético de Monzón. ¿Qué me cuentas? Porque la noticia que nadie quería oír en Monzón, ayer se escuchó, ¿no?
1: Sí, Josep pone fin al culebrón de si se quedaba o se iba, y finalmente, como dijo el presidente del Monzón, pues que el partido estaba más perdido que ganado, pues finalmente se ha despedido subiendo un mensaje en sus redes sociales, y si quieres lo voy a leer. Y nada, desde aquí pues hay que agradecerle todo lo que ha hecho por el club en estas dos temporadas, siendo uno de los máximos goleadores que hacía muchísimos años que no habíamos alguien capaz de meter tantos goles, y la verdad que lo ha dado todo por este equipo. Siempre le quedará un poco por la espinita de no haber logrado el ascenso, que era su objetivo, pero obviamente pues tiene que ir orgulloso de aquí por cómo le hemos tratado, y sobre todo nosotros agradecidos por el rendimiento que nos ha dado, y sobre todo pues la cantidad de goles y grandes momentos en el Isidro que nos ha dado, celebrando sus goles y estando a punto de rozar la gloria, que es lo único que faltó. Si quieres, leo lo que ha escrito en sus redes sociales.
0: ¿Sí? Bueno, no hace falta que lo leas todo, lee un poquito si quieres, porque mañana es viernes, ¿no? Mañana viernes estará Josep aquí. Se quiere despedir a través de nuestros micrófonos de toda la afición del Atlético de Monzón. Nos lo ha dicho encarecidamente, y por lo tanto mañana se despedirá Josep de todos los aficionados del Atlético Monzón en un hasta luego, porque él no quiere decir hasta nunca, quién sabe, se va a ir muy cerquita de Monzón y va a tener mucha vinculación con la capital del Cincamedio. Mañana estará con nosotros Josep, o sea, no te pierdas la entrevista.
1: Primero, pues bueno, ha dado las gracias al club, como es de esperar. Luego ha dicho que se lleva muchos recuerdos, amistades y aprendizaje que estarán con él para siempre. Y sobre todo, gracias a la afición, habéis estado siempre ahí en las buenas y en los malos momentos, haciéndonos sentir vuestro cariño en cada partido. Llevar este escudo ha sido un orgullo. Me marcho con la satisfacción de haber dado todo, con la cabeza alta y el corazón lleno de recuerdos que nunca olvidaré. Por deseo de corazón, todo lo mejor para el futuro. Estoy convencido de que vendrán grandes cosas para este club. Esto no es un adiós, es un hasta luego.
0: Bueno, pues eran las palabras que escribió Josep en ese sencillo comunicado para despedirse del club que le ha acogido durante las dos últimas temporadas. Bueno, y hoy ha presentado un nuevo jugador, el Atlético de Monzón.
1: Sí, un jugador de calidad, el 10 del equipo. José Mi Alarcón, magia para la media punta, procedente del Crevillente, que está en Valencia, pues llega un media punta con mucha calidad, visión de juego y capacidad para generar peligro entre líneas. Un futbolista llamado a aportar creatividad y talento en los últimos metros. Vamos, el jugador que hará de anexo entre medio campo y delantero, un jugador importante, la creatividad, el que tiene que dar el último pase y las asistencias. Así que pues esperemos haber dado con la tecla y un buen jugador, porque bueno, lo más parecido que quizás se haya ido era lo que era Mojarrek Rub, que aportaba esa creatividad ahí en medio campo. Pues bien, este chico, José Miguel Alarcón, que ha estado en el Crevillente, donde ha jugado 28 partidos la última temporada, donde ha conseguido un gol. Luego tiene 130 partidos en tercera red, y un total de, bueno, y 79 cuando era la tercera división. Uh-huh. Así que la verdad que tiene bastante experiencia, más de 200 partidos en la categoría. Uh-huh. Josemi Alarcón.
0: Josemi Alarcón. Y te voy a dar también otra mala noticia. Raúl Floria se queda en el Tudelano, ¿eh?
1: Lo iba a comentar.
0: ¿Lo ibas a comentar? Pues sí, venga, que me he adelantado.
1: Ya sabía, la noticia, que estuve hablando con su padre, me lo contó que por un momento, pues bueno, estaba a punto de quedarse en Monzón, pero al final le hicieron una contraoferta y finalmente pues no la ha podido dejar pasar el tren, por así decirlo, y finalmente pues decidí irse a una categoría más, coger la oportunidad del Tudelano e intentar pues tener los máximos minutos posibles y sobre todo pues aprender mucho. Y como dijo, pues su objetivo probablemente en un futuro sea el de regresar a Monzón esta temporada. En principio estará toda la temporada allí y a ver si puede tener minutos y volver al Monzón siendo mejor jugador.
0: Uh-huh. Bueno, pues a ver, una cosa te voy a decir. Tal y como acabó Raulito la pasada temporada, es que es jugador para hacerse un hueco en el fútbol profesional, ¿eh? Ojo con Raúl Floria, que el año pasado acabó fenomenal de lateral derecho, y como le den amor y le dejen progresar al crío, yo creo que puede ser un jugador que tenga mucho futuro en el fútbol profesional, ¿eh? Me gustó mucho cómo acabó la temporada Raúl Floria, o sea que ojalá que le vaya muy bien todo allá en el Tudelano y que el carril diestro ya tenga nombre del Alto Aragón, Raúl Floria.
1: Sí, ojalá pueda ser titular y coja bastante minutos y confianza y mejore como jugador, porque ya es buen defensa, buen lateral, pero creo que si además puede jugar en tener más experiencia en una categoría más, pues ya volvería siendo un lateral indiscutible para el carril derecho o incluso de central, pero entiendo que en el Monzón jugaría de lateral si vuelve. Esperemos que el año que viene, yo confío que sí que volverá, porque siendo de aquí Monzón y también quiere demostrar que ser titular en este equipo. Y así que, pues bueno, de momento en el Tudelano y esperemos que le vaya lo mejor que...
0: Pero vamos, le vamos a seguir queriendo y le vamos a seguir siguiendo a Raúl Floria allá donde esté. Más cositas, va, que llegamos a inmedia, que tenemos que ir despidiendo.
1: Pues que el Monzón está intentando cerrar un portero. Y bueno, aquí yo dije ya la petición del portero que me gustaría, Pablo Hernández, y parece que vuelve otra vez a ser un hombre encima de la mesa. Y dicen de nuevo que podría volver a estar cerca de fichar por el Monzón. A ver si es verdad. Y podríamos traer al Zamora de la anterior temporada. Y luego decir que en caso de que ya querramos fichar a Pau Torres, el jugador catalán, el portero, ha anunciado su retirada del fútbol a sus 39 años. Así que pues Pau Torres descartado y vuelve a entrar a cena Pablo Hernández, a ver si es posible.
0: Bueno, pues a ver qué pasa. No entiendo lo de Pau Torres, porque Pau Torres se reúne con la directiva del Atlético de Monzón, se deja querer a ver si le dan la pasta que él quería. Como no se la dan, se levanta de la mesa, se marcha y ahora anuncia la retirada. Pues chico, o sea, es que si ahora anuncias tu retirada es que no querías jugar a fútbol, y que solo si el Atlético Monzón le hubiera dado la pasta que él quería, que menos mal que no se la ha dado, pues hubiera continuado. En fin, se retira Pau Torres y entonces crecen las opciones de Pablo Hernández, que en estos momentos está hablando con el Atlético de Monzón para finiquitar su fichaje. Desde luego que sería un gran acierto para el Atlético de Monzón, un portero de presente, de futuro, un porterazo, además con raíces en la provincia de Huesca. En fin, a ver lo que pasa. De momento siguen las negociaciones entre Pablo Hernández y el Atlético de Monzón. ¿Ya?
1: Sí, correcto. A ver si hay suerte y fichamos a este portero. Porque sí que verá que había gente que, bueno, decía, no, es que cuando nos ganaron a Monzón celebró mucho, no sé qué. Pero yo creo que son cosas del momento. Y obviamente si juegas para otro equipo, tú celebras las cosas. Pero en el momento que un jugador pues ya firme con tu club, pues ya pasa a ser uno de los nuestros. y esperemos que así sea. Y desde aquí mandar un saludo también a un par de oyentes y amigos que están ahí escuchando. Joaquín, que siempre nos está escribiendo, y Iván, amigo mío también, que le mando un saludo desde aquí.
0: Pues nada, y ya de paso pues vamos a saludar a Antonio Iranzo, que también nos está
1: y por supuesto
0: escribiendo mensajes. Un abrazo, Javier, y hablamos la semana que viene, ¿vale?
1: Venga, un saludo para todos, que vaya bien y un abrazo. Nos vemos.
0: No te pierdas mañana, Yusef, aquí en la sintonía de G-Radio. Se despide el que ha sido el pichichi de todo estas dos últimas temporadas. Un abrazo, Javier, feliz verano.
1: Genial, que vaya bien. Mañana escuchamos a Yusef. Vaya bien.
0: Y ahora vamos a escuchar al Ferrari de la Unión Deportiva Arbastro. Rápido no, es rapidísimo. Jugó en el cuarto la pasada temporada. Se llama Diego Tena. Enseguida, aquí con nosotros en la HIT.

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5: Vamos a conocer hoy a uno de los nuevos jugadores de la Unión Deportiva Barbastro. A falta de cerrar ya lo que va a ser la plantilla, la arquitectura para esta próxima temporada en el grupo segundo, el Barbastro el próximo domingo se va a presentar en el Municipal de los Deportes. Y ahí estará nuestro próximo invitado, se llama Diego Tena, jugador procedente del Cuarte y que viene a sumar al nuevo proyecto de la Unión Deportiva Barbastro. Diego Tena, buenas tardes.
6: Hola, buenas tardes, ¿qué tal? ¿Cómo estamos?
5: Muy bien, ¿con ganas ya de que comience la pretemporada o esas cosas no le gusta a un futbolista, eso de entrenar en verano?
6: Bueno, siempre está ahí la cosa del calor y todo, pero bueno, siempre con muchas ganas, siempre habrá una nueva experiencia, una nueva categoría, entonces con muchas ganas, la verdad.
5: Fíjate que no había entrevistado yo a ningún futbolista. Ver cómo España se proclama campeona del mundo de selecciones, ¿eso a un jugador le motiva diciendo, ostras, qué bonito es este deporte, lo que se puede conseguir jugando a fútbol? ¿Os motiva para una nueva temporada?
6: Obviamente sí, es una alegría para todo el país y para sobre todo los futboleros, ¿no? El ver el año en que ganas el Mundial y que lo vivas tan reciente, siempre gusta. Y además en estas categorías pues siempre gusta progresar, ¿no? Como jugador.
5: ¿Y Diego Tena tiene algún parecido en la selección española? ¿Algún jugador en el que le ves cosas parecidas?
6: Cosas parecidas de físico me dice mucho Unai Simón, portero. Y de cosas pues que me pueda parecer, pues Víctor Muñoz, aunque no haya jugado mucho, me reflejo mucho en él, pues la velocidad que tiene, la verticalidad que tiene, el cómo juega las espaldas. La verdad que es un jugador que lo tengo un poco más afín a mí.
5: Bueno, pues no le hemos podido ver a Víctor Muñoz porque se lesionó, pero bueno, lo ha fichado, me parece, Liverpool, o sea que algo debe de tener. A mí me hablan de Diego Tena, que es el jugador más rápido de la tercera división, que el año pasado en el Cuarte ya lo demostraste. O sea, ¿qué pasa? ¿Que llevas la séptima velocidad puesta o qué, Diego?
6: Eso parece.
5: ¿Pero juegas por la derecha o por la izquierda?
6: puedo jugar de las partes de arriba de las tres, tanto derecha como izquierda o como delantero en algún caso más excepcional.
5: Uh-huh. ¿Y cómo llega el Barroso a contactar contigo? ¿Te llama el entrenador? ¿Te llama Iván Martínez? ¿Víctor? ¿Cómo llegas al Barbastro?
6: Pues fue justo después de la final del playoff, cuando recibí un mensaje de Víctor de que cuentan conmigo para la siguiente temporada.
5: O sea, te llama Víctor, el segundo.
6: Ese es Víctor Burdalo.
5: Uh-huh. Oye, me has hablado de ese partido final del Leocuarte contra el Badajoz. Ostras, lo tuvisteis muy cerca otra vez, ¿eh?
6: Sí, la verdad que fue bastante, bastante duro, ya que llegas todo el año con el récord de imbatibilidad y todo eso, pero bueno, el fútbol es cruel a veces, pero estoy seguro que nos la devolverá en algún momento.
5: Pues ya no lo sé, porque tú ya eres jugador de la Unión Deportiva Barbastro. Ahora lo que tienes que soñar es en mantener la categoría y ¿por qué no?, soñar en ese hipotético playoff.
6: Sí, a ver, cada temporada es un mundo y ahora pues es un equipo bastante nuevo, vamos a tener que coger esa confianza entre nosotros, ¿no?, hacer un buen equipo y lucharlo todo hasta el final.
5: ¿Cuántos años tienes, Diego?
6: Yo tengo 24 ahora mismo.
5: 24, o sea, eres un jugador
6: 2002.
5: Muy joven, ¿perdona?
6: 2002, de 2002.
5: Ah, el 2002. Que digo que eres un jugador muy joven. ¿Cuál ha sido tu trayectoria hasta llegar a la Unión Deportiva Barbastro? ¿Dónde has estado?
6: Pues yo desde pequeño he jugado siempre todavía en el Santo Domingo Juventud. Y luego pasé por Amistad y el último año me cambié al Casablanca, en División de Honor Juvenil. Después de ahí fiché Regional Preferente del Zuera y ya me fichó el Utrillas. Ahí estuve 2 años y ahora otros 2 últimos en el Cuarte.
5: Uh-huh. ¿Y llegas a la Unión Deportiva Barbastro en segunda red después de hacer una gran temporada el año pasado, salvándose en el campo del Narcís Sala en Barcelona contra el San Andreu? ¿Y qué objetivo os ha comentado Iván, Víctor? ¿Qué idea lleváis esta temporada?
6: Bueno, la idea aún está por hablar todo, como no nos hemos juntado ni nada. Pues supongo que será el hacer una buena plantilla, el trabajar día a día y ver hasta dónde podemos llegar.
5: ¿Del grupo te seduce algo, algún equipo, algún partido en especial?
6: Sí, la verdad que hay muchos partidos muy bonitos y equipos muy buenos. Bueno, pues está el Barça Athletic, ¿no?, el Español B. Luego también tienes de Rioja y Navarra campazos históricos como el Tudelano, como el Logroñés. Entonces sí, la verdad que es un grupo bastante bueno y que puede haber partidos muy interesantes que jugar.
5: La campaña de socios que arrancó esta semana tiene este eslogan: con la ilusión de un niño. Vamos a ilusionar a esos niños de Barbastro para que este año vayan al municipal y animen hasta la última gota de sudor al equipo.
6: Eso es, sí, claro que sí. Siempre esa ilusión es la que hace ganar, la que hace luchar todos los partidos, y si tienes una afición detrás que te aliente, pues eso ya lo es todo.
5: Y bueno, lo más cercano es la pretemporada, vaya pretemporada que ha marcado la Unión Deportiva Barbastro, tremenda, con ya el primer partido contra el Real Zaragoza, vais a jugar contra el Huesca, contra equipos de primera red, segunda red, o sea, una pretemporada muy exigente.
6: Sí, la verdad que son todo partidazos de máxima exigencia, como has dicho tú. Entonces veremos ahí a ver cómo se da el equipo, cómo congeniamos entre nosotros, y la verdad que es bastante bonito enfrentarte a esos equipos sabiendo que son tan históricos.
5: Y luego ya el comienzo de la liga contra el Girona B, Tarrasa y Utebo. Por cierto, que han confirmado ya que el Castellón B estará en vuestro grupo, ¿vale? O sea, otro filial, 6 filiales en el grupo.
6: Pues mira, otro partidazo que ver.
5: El Castellón B, que finalmente compró la plaza del Tarazona. ¿Sabes algo del Cuarte, si va a hacer al final un buen equipo? Yo creo que Chus Herrero lo está intentando, por lo menos.
6: Sí, a ver, siempre el Cuarte siempre ha sido un club muy bueno, que siempre hace buenos números, siempre está ahí arriba, es un equipo muy puntero. Y por lo que podía estar hablando con mis excompañeros, sí, bastante renuevan y son, se queda una plantilla muy buena, una buena columna. Entonces yo creo que harán buen papel este año, como siempre. A ver si este año ascienden, yo ojalá que asciendan. Y a ver, yo les deseo mucha suerte.
5: Bueno, pues yo espero que ascienda el Monzón, por proximidad, ¿eh? Oye, que ahora estoy viendo una fotografía tuya de la presentación. Es que eres igual que Unai Simón, macho. ¿No sois familia, de verdad?
6: No, que va. No, nada
5: no,
6: que ver.
5: ¿No tienes familia tú en Vitoria?
6: Nada. Bueno, sí, ahora mismo tengo familia en Vitoria, sí. ¿Ah? El futbolista del Alavés es Víctor Laguardia, pero él es de Zaragoza. Pero lo que pasa es que está viviendo allí.
5: O sea, ¿Víctor Laguardia es familia tuya?
6: Eso es.
5: Bien. Pues pedazo futbolista, ¿eh, Víctor Laguardia?
6: Sí.
5: Un jugadorazo. Oye, y... Unai Simón, parecido físico, pero él es rápido, pero antes no me has dicho que... Me dices que te puedes mover por cualquier posición ofensivamente, pero ¿eres zurdo o diestro?
6: Yo soy diestro, siempre la banda derecha, eso para mí es una autopista.
5: ¿Y juegas a pierna cambiada o no?
6: Sí, depende de lo que se necesite en ese momento, pues también puedo meterme por dentro, para sacar algún centro, por fuera, un poco desequilibrante en ese aspecto para los laterales.
5: ¿Y de tus nuevos compañeros, ya para acabar, conoces alguno?
6: Sí, bueno, compartí vestuario con Diego Rollo en el Utrillas y algunos pues son jugadores míticos, ¿no? De Zaragoza, pues que han ido tocando varios equipos fuera de Aragón, pero sí, nos conocemos un poco entre todos los de Zaragoza, pero no, solo tengo relación con Diego Rollo.
5: ¿Y te está gustando cómo está conformando el equipo el Barbastro?
6: Sí, la verdad, por lo que estoy viendo a los chicos nuevos pues no los he visto, pero los que conozco y los que son de aquí, los he visto y la verdad que va a haber buen juego en el Barbastro este año.
5: Pues el último en unirse a la familia de la Unión Deportiva Barbastro ha sido Antonio Morales, Ñete, un defensa. ¿Cuándo se han citado? ¿El domingo a qué hora?
6: El domingo vamos a estar allí sobre las 6:30.
5: ¿6:30 en Barbastro?
6: Eso es.
5: Vale, pero la presentación, me dijo el otro día el vicepresidente, que será 7:30. Que baje
6: 7:30 al final.
5: Que baje un poco. No, o sea, tenéis que estar a 6:30, pero estaréis a las 6:30. Bueno, la presentación a las 7:30, que hace mucho calor, Diego.
6: Perfecto, sí. No, yo cuanto más tarde, mejor.
5: Bueno, bajan las temperaturas a partir de mañana. Pues este es Diego Tena, el jugador de la Unión Deportiva Barbastro, el Rayo de banda derecha, pero que puede jugar también por la izquierda, que tiene que ser un auténtico puñal para el equipo rojiblanco. Pues Diego Tena, muchísimas gracias por dejarnos conocerte y por estar con nosotros en nuestro programa.
6: A ti, un placer, encantado y muchas gracias, oye.
5: Un abrazo, hasta luego.
6: Venga, que me vaya bien, adiós.
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5: Bueno, pues vamos a continuar porque la vida nosotros la vemos según el deporte, ¿vale? Nosotros vivimos la vida intensamente, pero muy cercana al mundo del deporte. Por cierto que Jannik Sinner y Carlos Alcaraz van a intentar ganar otro Grand Slam este mes de septiembre en el US Open, donde encabezan la lista de inscritos. Pero también está Carlitos Alcaraz. Y hablando de tenis, el Polideportivo Municipal de Estadilla acogió la semana pasada una nueva edición del Campeonato Comarcal de Tenis en modalidad de dobles, organizado por el Servicio Comarcal de Deportes de la Comarca del Somontano, un torneo que alcanzó este año su 14ª edición y que reunió a un total de 12 parejas distribuidas en categorías mixtas, sub-25, oro y plata. Campeonato Comarcal de tenis. Y ahora nos vamos a ir a otra comarca, nos vamos a ir hasta la Ribagorza, porque el verano ha empezado, bueno, ha empezado ya hace días, pero quiero saber yo cómo ha empezado en Ribagorza. Marcos Salamero, coordinador, buenas tardes.
11: Hola, buenas tardes, Alejandro.
5: Buenas tardes, ¿qué tal? ¿Cómo ha empezado el verano? ¿Cómo han empezado las actividades veraniegas que organizáis en toda la comarca?
11: Bueno, pues nosotros empezamos las actividades ya hace varias semanas. Empezamos el día 1 de julio y desde entonces, pues bueno, con mucho calor, igual que en el resto de zonas de España. Y bueno, nosotros pues haciendo sobre todo muchos cursillos de natación para refrescar a los peques que van a la piscina. Y bueno, ya nosotros lo organizamos como siempre en tres turnos o tres quincenas, que lo denominamos nosotros, y estamos en el mediado del segundo turno. En el primer turno, pues bueno, hicimos natación pues en diversos municipios, tuvimos casi a 500 personas haciendo actividades, y ahora estamos en este segundo turno, como te comentaba, y estamos en este turno casi 550 personas haciendo actividad física con el servicio de deportes.
5: Bueno, no paráis en Ribagorza de organizar cosas privadas o públicas o público-privadas. Lo importante es que la gente haga deporte, que mientras hace deporte se olvida de otras cosas. Somos la auténtica envidia de todo el mundo, porque ya no solo es que seamos campeones del mundo de fútbol, sino es que siempre hay un español destacando en algún deporte, en automovilismo, en motociclismo, en tenis, en baloncesto, en fin. Que la gente haga deporte y así nos olvidamos de otras malas praxis. Te voy a preguntar por alguna actividad que vayáis a empezar ahora. Estamos en julio. ¿Alguna actividad que vayáis a empezar ahora próximamente y que quieras echarle un capotazo para que la gente se inscriba o se apunte?
11: Pues mira, tenemos varias, aparte de las actividades que comentaba, de las actividades de verano, que bueno, que ya sacamos la información hace un par de meses, y todavía para el tercer turno que empieza el 3 de agosto tenemos inscripciones abiertas, pues te voy a comentar dos. Una que hacemos desde el área de deportes y juventud, que es el próximo martes en el Pantano de Barasona, y lo hacemos a través de un convenio que tenemos con la Federación Aragonesa de Piragüismo, además es totalmente gratuita. Es el martes a partir de las 5 de la tarde en la base náutica de Graus, lo que sí que requiere de una inscripción previa, es para niños, niñas, jóvenes o incluso adultos a partir de 10 años. Es una actividad con un barco dragón, que es una embarcación, recrea una embarcación milenaria en la que van 10 personas a golpe de remo y también con una persona que marca el ritmo. Y eso, la verdad que será muy chulo, algo muy muy diferente, y aprovechando pues el embalse de Barasona que tenemos aquí en Ribagorza, pues será algo, como te decía, muy chulo, diferente de ver, y las inscripciones están todavía disponibles, así que si hay alguien interesado y el martes puede acudir al embalse de Barasona, pues ahí estaremos por la tarde a partir de las 5.
5: ¿En qué zona del embalse?
11: En la base náutica.
5: La base. Muy bien.
11: Lo que esto sí que requiere inscripción previa, que está disponible, bueno, la información está en el Instagram de Juventud Ribagorza, y esta inscripción se cerrará el domingo, ¿vale? Por lo tanto, aquellos que no lo conocieran o pudieran estar interesados, tenemos hasta este domingo, para hacer la inscripción previa.
5: Muy bien. Bueno, pues ya lo sabéis. Sí. Dime.
11: Eso es. Y después, por otro lado, pues un evento que llevamos muchos años llevando a cabo, tantos como 33 será este año, que es el Memorial de BTT Jorge Rami, que bueno, siempre es el último fin de semana de agosto, este año no iba a ser diferente. El sábado 29 de agosto tendremos las pruebas escolares, que estas se llevan a cabo en la zona polideportiva de Benasque, junto al campo de fútbol o al polideportivo, en la que se dan vueltas a esta instalación. En función de la categoría se hacen más vueltas o menos, más recorrido o menos, y luego pues todos los participantes que han hecho la inscripción previa, que es gratuita, pues se les entrega el dorsal y también una camiseta conmemorativa, y al finalizar la prueba pues se reparte chocolate con tocta para todos. Las inscripciones para esta prueba las abriremos en unos días y estarán disponibles en deporteribagorza.com. Y después ese mismo domingo, el domingo 30 de agosto, será la prueba tradicional, la prueba que sale desde Benasque y llega a Llanos del Hospital. Son 15 kilómetros, aunque puedan parecer pocos, pero la verdad que se hacen duros por esos recorridos con buenas pendientes, en un entorno que es el Parque Poses Maladita, que es precioso, es espectacular. Y bueno, pues desde aquí animo a todos aquellos que no lo hayan probado, o incluso a aquellos que ya lo hayan hecho, pues que se animen, se inscriban, que además las inscripciones ya están disponibles en la web de la Federación Aragonesa de Ciclismo, y bueno, nos acompañen este fin de semana de tradición y de ciclismo en el Valle de Benasque. Mm-hmm.
5: Bueno, pues sábado y domingo, los chavales se lo pasan en grande, ¿no? Lo siguiente, el sábado compitiendo allá en el entorno del campo de los escuadros, y luego al día siguiente... los cadetes, ¿no? ¿Hasta cadetes también pueden competir en la prueba madre?
11: Sí, a partir de cadetes ya pueden participar en la prueba del domingo. Lo único que requiere pues es autorización del padre, madre o tutor, pero ya pueden competir.
5: Bueno, pues los cadetes pueden hacer ya la prueba de 15 kilómetros con salida precisamente allá en el pabellón polideportivo y llegada a los Llanos del Hospital. Los más rápidos lo suelen hacer en torno a los 50 minutos, o sea que la gente se mete caña. La gente se prepara para participar en una de las pruebas más queridas por parte de los benasqueses, porque lleva el nombre de un benasqués que tristemente falleció en un accidente de motociclismo. Jorge Rami, desde aquí un saludo a toda la familia que sabemos que nos escuchan. Y bueno, vamos a ver si superamos el récord de estos últimos años, que la prueba merece la pena, Marcos.
11: Bueno, al final nosotros pues cada año volvemos a recordar a, bueno, a Jorge Rami nosotros siempre, bueno, pues rememoramos, le damos publicidad, intentamos hacerlo lo mejor posible, pues para lo que dices, para cada año ser más e intentar que ese espíritu de la bici allí en Benasque, el recuerdo, pues siempre permanezca.
5: Uh-huh. Bueno, yo como soy muy pesado, ya sé que no vais a hacer nada porque sé que es difícil, porque es un parque nacional, pero, ostras, que llegue allá cabeza de carrera y acabe ya justo detrás del hotel de los Llanos del Hospital, le quita un poco de vistosidad. Mira a ver si se puede alargar un poquito, jolín, por allá. Ya sé que es difícil, Marcos, pero que es que se acaba muy rápido. Llegan y ya no te enteras.
11: No te da tiempo ni a verlos. Claro. Llegan muy rápido, además, como bien dices. Sí, al final también el inconveniente o la dificultad es la que dices. Dentro del parque natural hay muchas limitaciones y cada vez lo ponen más complicado. Bueno, incluso este año, pues con el tema de los incendios, pues también hay alguna limitación más, incluso si se llega según qué nivel de alerta, pues también pone en dificultades la carrera o la compromete incluso al nivel de tener que suspenderla, que no sería la primera. ¿Qué pasa este verano?
5: Así es. Bueno, te voy a leer porque nos han remitido un bando del Ayuntamiento de Seira en el que invita a todo el mundo a no hacer excursiones por la zona de... Si puedo, espera un momento, que lo estoy buscando, Marcos. Ahora.
11: De Armenia, igual.
5: ¿El qué?
11: De Armenia, igual.
5: No. La zona de Barbaruens, me parece que es, pues invitan desde el ayuntamiento a no transitar por ahí ni con vehículos ni hacer excursiones porque el incendio de Plan está bastante cerca. Y por lo tanto nos invitan a eso, a posponer las visitas. Aquí lo tengo. Dice, circular con vehículos. Se recomienda a vecinos, visitantes y usuarios del medio natural que se abstengan de circular con vehículos por pistas y caminos forestales en la zona de Barbaruens. Transitar por el GR15 y caminos con destino a Plan. Y mención especial en la aproximación y acceso.

0: Y vamos, que es una lástima que se pierdan, pero a ver si llueve, baja las temperaturas y llueve un poco y refresca, porque si no, en entornos como este, pues se van a perder, por desgracia, de todos.
1: Bueno, pues ya lo sabéis, otra prueba deportiva que se ha suspendido, la Baja Aragón. Se suspende por el riesgo de incendio. Se trabaja para celebrarla en otra fecha este año, pero no va a tener lugar entre el 24 y el 26 de julio. Prueba suspendida, la Baja España-Aragón. ¿Alguna cosa más que nos quieras contar, Marcos?
0: Bueno, pues nada, desde Deportes en Ribagorza, nada, destacar los tres aspectos que os hemos comentado, que seguimos promocionando la actividad física dentro de nuestra comarca durante el verano, pues para los que residen allí y muchos veraneantes que se acercan a nuestros municipios. Y luego pues volveremos dentro de poco ya a anunciar las actividades del curso, que empezaremos en octubre, y esas son las que realmente se benefician todos los vecinos de Ribagorza.
1: 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Un abrazo, Marcos, cuídate mucho.
0: Un abrazo, Alejandro.
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1: 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Nos vamos a despedir. Mañana estará con nosotros Youssef, que ha sido el máximo goleador, el pichichi del Atlético de Monzón en estas dos últimas temporadas. O sea que no te pierdas mañana el último programa de esta semana. Nos vamos con el corazón lleno de mensajes y la satisfacción del deber cumplido. Gracias por hacernos sentir que cada segundo ha valido la pena. Los saludos de Alejandro Ballesteros. Más deporte mañana a la misma hora aquí en la sintonía de Hit Radio. Adiós, adiós.
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1: ¿Qué pasa contigo? Dímelo.

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0: ¿Qué tal? Bienvenidos, bienvenidas a este Sin Reblar de lunes, el primer lunes después de ya finalizar la temporada. La Sociedad Deportiva Huesca que empató en el día de ayer contra el Córdoba, un rival que obviamente tampoco se jugaba nada y por eso nos sacaron de ese horario unificado en un partido, pues bueno, que fue de puro trámite, que tuvo momentos para ambos equipos y que al final pues ese gol de Jordi Escobar de cabeza en un córner, pues acabó por dar un punto que es completamente insignificante para los azulgranas y que baja así el telón de una temporada pues completamente nefasta, negra y que por desgracia se va a recordar durante mucho tiempo después de vivir un periplo de 11 años consecutivos en el fútbol profesional. Más allá de eso, ya se están produciendo noticias. La llegada, el anuncio oficial del nuevo entrenador va a ser inminente. Raúl Jardiel, como contábamos la semana pasada, será el nuevo entrenador de la Sociedad Deportiva Huesca. Mañana martes va a haber una comparecencia institucional del club en el que pues bueno, va a hablar ante la prensa Ricardo Mur, el consejero delegado, y también Agustín Lasaosa, el presidente del Huesca. Por lo tanto, pues bueno, ya es momento de buscar respuestas en una temporada, como decimos, pues sin duda de bueno, horrorosa, que se nos vienen a la cabeza otras palabras que quizás aquí en televisión no podemos decir y por ser correctos, pero la verdad es que yo creo que todos los aficionados han sufrido muchísimo esta temporada y sin duda ya teníamos todos ganas de que se pusiera el punto y final. Nacho Arroyos, ¿qué tal? Muy buenas.
1: Hola, Adri, ¿qué tal?
0: Fernando Lovera, ¿qué tal?
2: Hola, ¿qué tal? Buenas tardes.
0: Bueno, lo primero os pregunto, ¿qué os pareció el partido de ayer? Si lo visteis, bueno, yo creo que todos los que nos pusimos delante del televisor teníamos cero ganas de ver el partido, pero bueno, por eso de ser románticos, de ver el último partido de nuestro equipo en el fútbol profesional, pues al final te lo acabas poniendo y bueno, para ver si... Sí, yo qué sé, si ves algo positivo, por eso os pregunto qué os pareció.
1: Sí. Pues eso esperaba yo también, que viéramos algo distinto, pero fue un reflejo, pues bueno, de lo que ha sido el Huesca toda esta temporada. Sí que es verdad que tampoco fue el peor partido, pero bueno, al final pues eso, se vio un equipo que con balón, pues carente de ideas, incapaz de producir en el medio, de crear ocasiones arriba. Es que, por ejemplo, el Córdoba, con dos pases... O dos pases te puede llegar al área, o doblando el lateral, encontrando el espacio con una facilidad prácticamente todos los rivales contra los que se han enfrentado al Huesca, y que el Huesca no ha sabido hacer, ¿no? O a los 30 segundos me parece que fue que el Córdoba tuvo una ocasión clarísima,
0: sí.
1: Y el Huesca, por ejemplo, no supo hacer eso en todo el resto del partido, ¿no? Pero bueno, ya lo sabemos, y luego pues sin balón pues lo mismo que hemos visto el resto de la temporada, ¿no? Pues un equipo muy vulnerable atrás, fuera de sitio, que pues eso, que si llega a ser pues porque hubiera aprovechado las ocasiones el Córdoba, pues hubiera podido marcar 3 o 4, ¿no? Y luego pues el jugador más determinante que tiene ahora el equipo, que es Escobar, pues no juega, pues ya estamos apañados.
0: Fernando, ¿cómo lo viste?
2: A ver, yo me hubiera gustado saber o ver si hubiéramos hecho los deberes como Dios manda
0: con otros jugadores en el campo.
2: No, sí, pero haber jugando ganado el Castellón, haber ganado no sé qué, y entonces ir con vida, digamos, al Córdoba, me hubiera gustado, jugándotela en Córdoba y tal, porque no, la verdad me hubiera gustado. A ver, el partido en sí pues es que era un entrenamiento, ¿no? Un entrenamiento, sí. No hubo prácticamente y tal, y sacar en conclusiones. Con respecto a digamos, la Sociedad Deportiva Huesca, los dos canteranos que salieron al campo de fútbol para ver cómo evolucionan, cómo van, cómo trabajan, bueno, pues ya está. A ver, la temporada ha sido nefasta, la acabas de decir antes, y era un trámite que había que cumplir en el Arcángel, pero bueno, la imagen, pues es que lo que te has dicho antes, es que tampoco dimos peligro, no dimos al portero grandes ocasiones y tal y cual, pero creo que se compitió dignamente, el Córdoba tampoco quiso hacer miedo, ni quiso hacer nada más, pues ya está, fin de temporada, borrón y cuenta nueva, hay que esperar a ver lo que nos ocurre durante la temporada que viene y ya está. Es que es así, que no hay que darle vueltas. Es que no hemos llegado a puerta, o sea, los delanteros no han dado miedo.

0: Javi mire en otro lado, porque estaba Tony Abad lesionado, me parece muy bien. Pero bueno, no sé, es lo que hemos terminado, lo importante, se dio la cara, estuvimos ahí, tal, pues bueno.
1: Por lo menos no perdiste.
0: No perdiste, las sensaciones más o menos pueden ser medio buenas, pues bueno, eso nos quedamos.
1: Os pregunto también por los chavales que salieron, por Marc Aznar, que salió nada más comenzó la segunda parte, y luego Pablo Osán, ¿qué os parecieron? Sobre todo, yo creo que Osán dejó buen sabor. Yo lo he visto bastante en la cantera, en el juvenil División de Honor y en el filial, y la verdad es que es un chico que tiene desparpajo.
2: Sí. El año pasado en el juvenil y este año en el filial, pues eso, ha sido un jugador determinante y uno de los activos más importantes de la cantera hoy día. Y se vio este domingo, ¿no? Que quizás para el primer equipo se ha descubierto tarde, ¿no? A toro pasado al final, pues siempre es más fácil hablar, ¿no? Pero es verdad que tuvo oportunidades de lucidez y el chaval, pues por lo menos lo intentó cuando las tuvo arriba, cuando tuvo opción y se atrevió, ¿no? Y yo creo que, bueno, es un activo con el que debe contar el Huesca para las próximas temporadas, que aprenda también de los chavales que se han ido por cuatro perras por hablar mal, como Ayman, por ejemplo, que lo va a comprar el Villarreal y a mí me da mucha lástima personalmente. Y con Marc Aznar, pues yo creo que también puede valer para el primer equipo y más en primera ref, a ver si pueden ser estos dos o más, quién sabe, ¿no? Los chavales que puedan valer para el primer equipo, pero desde luego que yo creo que son piezas a tener en cuenta.
1: Hablaba Fernando precisamente Pablo San en zona mixta después del partido y decía eso, ¿no? Que bueno, que para él había sido un sueño desde crío, porque había ido, es un chico de aquí de Huesca que ha ido toda la vida al Alcoraza a ver a su equipo, y obviamente por debutar con el equipo de tu ciudad siempre es especial, ¿no? Y la verdad es que, pues bueno, yo creo que ahora estando en primera ref tenemos que cuidar los nuestros,
0: cabrón,
1: ¿no?
0: Claro, el comportamiento fue ejemplar, fue muy bueno. Vamos a ver, yo no he seguido como vosotros, digamos, el donde juegan estos. Pero lo como dices tú, hay que confiar en el día de mañana a ver cómo se desarrollan los acontecimientos y cómo funcionan estos jugadores. Yo estoy contento de que por lo menos el último partido les dieran la oportunidad, ya que han ido entrenando con el primer equipo, pero les dieron la oportunidad de jugar en segunda división con su equipo, con su escudo, con su camiseta y vamos, ya está. Es lo que creo yo. Veremos a ver qué recorrido tienen para el día de mañana. No sabemos qué fichajes, qué gente va a venir. No sabemos si tienen cabida en el primer equipo o no. Van a seguir. Veremos.
1: Sí, yo lo que digo, se supone que bueno, que Javier Sanz también ha llegado, el director deportivo, ha llegado para, pues bueno, dar un pasito más en esa cantera, ir más allá. También se va a ocupar, va a estar muy cerca de esa base aragonesa. Entonces, pues bueno, yo creo que a todo talento que en los últimos años se nos han escapado, pues tenemos que retenerlo, ¿no? El tema de, ya que estamos, os pregunto por el tema de Ayman, que comentaba Nacho muy bien. Y bueno, en principio Ayman salió cedido con opción de compra al Villarreal B. Mucha gente se pregunta, y bueno, y es un tema que está en la calle, ¿no? Que por qué en su día se cedió con esa opción de compra y bueno, y es fácil de explicar, ¿no? Es básicamente porque el club al que recibe la cesión, si no, no te la hubiera aceptado. Es decir, las grandes canteras se tienen que guardar unas debajo de la manga por si sale bien esa cesión, pues acabar pagando un dinero y quedándose al futbolista, ¿no? Porque obviamente tú te estás deshaciendo en invierno de un jugador que no tenía minutos, que necesitabas como fuese que saliera, y entonces pues bueno, si el Villarreal pues tiene a bien cogerte al jugador que sea, tienes que firmar esa cesión de compra, que es algo muy habitual en las grandes canteras. Por ejemplo, Manu Rico también se fue a Osasuna Promesas con esa opción de compra. Es un poco qué os parece ese tema y si, pues bueno, si contaríais con ellos de cara a la próxima temporada.
2: Sí, el tema de Man, yo creo que, a ver, igual pues hace un par de temporadas pues quizás podía estar un poco más verde para la categoría, para segunda división. Pero este año más todavía con la situación y el problema que hemos tenido con la delantera, pues obviamente creo que era un futbolista para contar con él. Y luego cuando al final el Huesca ya va jugando con el tema de las cesiones, lo que te puede pasar es esto, que al final se vaya y no vuelva. Y dentro de lo que eran los chavales de la cantera y

0: y un activo así más joven que le podía dar pues ese recorrido de futuro al club, por lo menos en estas próximas temporadas, pues ya no lo tienes. Y creo que Aiman sí que tenía las condiciones y para jugar en primera, bueno, es que está jugando en primera ref y haciendo goles, porque en el Huesca no iba a valer, ¿no? Y con un equipo que está jugando el playoff y yo creo que es una pérdida que, bueno, tampoco habría que darle ya muchas más vueltas, pero sí para aprender de cara al futuro y a conservar, pues bueno, los jugadores y los canteranos que sí que pueden sumar al primer equipo. Y luego, pues el tema de Willy, que a Willy me parece que sí que es uno de los que
1: Sí,
0: tiene contrato y
1: que
0: se
1: tiene
0: podría
1: contrato.
0: quedar. Y que también ha estado jugando en primera red, aunque no ha jugado mucho, ¿no? Con el Cartagena.
1: No juega mucho, no.
0: Pues yo también creo que sí que sé que el Huesca el curso que viene podría contar con él para el equipo.
2: Luego también está Manu Rico, ¿no?
0: Manu Rico, lo que pasa es que acaba
1: Luego,
0: contrato.
1: Acaba
2: ¿Eh?
1: contrato
2: Acaba contrato,
1: y
2: pero
1: habrá que ver si Javier Sanz, pues bueno,
2: cuenta con él.
1: cuenta con él o no.
2: Vamos a ver lo que el director deportivo, Javier Sanz, qué pretende o qué
1: Sí.
2: quiere hacer, ¿no?
1: Por dónde van un poco
2: ¿Por
1: los
2: dónde
1: tiros,
2: van
1: ¿no?
2: los
1: Habrá que ver.
2: tiros? Si quiere contar con la cantera, con estos cedidos y tal y cual. Vamos a interpretar, vamos a intentar de ver lo que quiere hacer. Es que tiene una papeleta, la verdad que hemos bajado a primera red, pero es que ahora tienes que fichar 14, 15 jugadores, ¿eh?
1: Sí,
2: Quiero
1: no,
2: decir,
1: si la
2: tienes que
1: plantilla va a ser
2: revisar la
1: prácticamente
2: plantilla,
1: nueva.
2: va a ser prácticamente nueva cuando lo hemos. La semana pasada lo comentamos aquí, cuando el Tenerife se quedó el núcleo duro con 7, 8 o 9 tal de la temporada anterior. El Eldense se quedó con mucha gente. Estos equipos han subido, ¿vale? Pero porque se quedaron con un montón de plantilla, digamos, de la segunda división. Cosa que el Huesca no va a suceder.
0: ni ha hecho este año.
2: Prácticamente, prácticamente si. Tú vamos a hablar, pues no sé si se queda Silva, el portero yo creo que no se quedará. Quiero decir, igual te quedas con dos jugadores de la plantilla de segunda división. Por lo tanto, tienes una dificultad tremenda. Que no se crea la gente, y yo soy optimista, que siempre lo he sido, pero que no se crea la gente que al año siguiente el Huesca va a subir. No, no, no,
1: Sí, que
2: no.
1: lo
2: O
1: normal
2: sea,
1: sería no, lo normal sería no subir.
2: bueno, no lo sé, no lo sé.
1: Hablando claro.
2: Lo normal sería competir. ¿Y competir con qué armas? Pues con las armas que te dé este director deportivo y cómo van las situaciones y cómo tal. Pero que no se crea que la gente, no, es que hemos bajado, que tenemos dinero, que nos van a dar no sé cuántos millones, que la plaza la vendemos en la segunda división, que tenemos no sé qué. Perdona, perdona. Eso no quiere decir que tú puedes fichar jugadores de
0: Nada.
2: calidad,
0: Es que ya no
2: no, de
0: sabes.
2: calidad o con dineros. Pero no te garantiza que tú vas a subir a la segunda división.
0: Igual
2: Es
0: que
2: mi
0: era
2: opinión,
0: el
2: ¿eh?
0: segundo año que Huesca descendió de primera, que era no sé si el tercer presupuesto, por detrás de la Almería y Valladolid.
1: Lo mismo, sí.
2: Claro, pero.
0: Hicieron una temporada que hasta
2: Claro.
0: decimoquinto y
2: Pero,
0: finales
2: Ignacio, tú me
0: inesperados.
2: dices.
1: Te dejaste un
0: No,
1: montón
0: por
1: de
0: eso, que es que
1: dinero en.
0: no te
1: Claro.
0: garantiza
2: Tú
0: nada,
2: me
0: no te
2: dices
0: asegura
2: 8 o
0: nada.
2: 9 de la anterior. Bueno, aunque sean malos, quiero decir. Bueno, tal, pero están conjuntados. Pero ahora, 14, 15 tíos, que tienes que conjuntarlos.
1: Sí.
2: Vamos a ver,
1: Sí, es que el
2: ojalá.
1: equipo es nuevo, que
2: El
1: no.
2: campeón nuevo y vamos
1: Que
2: a
1: igual
2: ver.
1: hay. Que obviamente va a haber plantillas en primera ref que van a jugar contra ti, que ya tienen una base formada. Que
2: A eso me
1: ya
2: refiero,
1: han jugado un tiempo
2: a eso
1: juntos,
2: me refiero,
1: ¿no? Que hay.
2: independientemente de que sean de calidad o no calidad.
1: Sí.
2: Pero.
0: Y eso se nota mucho y este año, por ejemplo, el Huesca tiene el ejemplo, que el año pasado pues marcharon 10,
1: Sí.
0: no sé si
1: Sí,
0: llegamos a hacer en
1: sí,
0: verano
1: sí.
0: 20 fichajes
1: Y había que
0: y
1: hacer un equipo
0: tienes,
1: nuevo.
0: claro, y tienes este riesgo, que y el
2: Va a
0: año que
2: ser
0: viene
2: duro,
0: va a tener que volver
2: va
0: a
2: a ser
0: aparecer.
2: duro y yo quiero desde aquí a la gente, a los aficionados, que vamos a estar en el suelo, vamos a ver por dónde vienen los tiros y tal. Porque no, no, no, es que vuelvo a repetir que es que hay que competir y que no vas, porque hayas estado 11 años en la élite y has
1: No, está
2: bajado, al año
1: claro.
2: siguiente tienes que subir, que
1: Que
2: no.
1: con la historia no se sube.
2: Claro.
1: Ni reciente ni la más lejana. Entonces, pues bueno. Y yo también creo, no sé qué pensáis, que si realmente apostamos por un director deportivo y por un entrenador, hay que apostar hasta el final. Lo que no puede ser que suceda lo que ha pasado este año. Con el tema de Ángel Martín, con el tema de Guillot, porque si no estaremos igual esta temporada, porque si por lo que sea hacemos un inicio de temporada un poco irregular, que puede pasar, el fútbol, y bueno, y te cuesta, al equipo le cuesta mucho ganar y, pues, y hay dudas, al final habrá pasado un mes y tendremos que volver a empezar de nuevo. Entonces, ya lo que voy es que tenemos que tener las ideas muy claras desde el principio y a partir de ahí trabajar
0: Sí.
1: mucho.
0: Yo sí, yo pienso, yo soy de los que vamos al. Me parece que incluso es positivo llegar a tener paciencia con el entrenador, y más si viene de inicio y.
1: Sobre todo porque, creo, y perdón, porque las temporadas son muy largas. Ha habido muchos equipos que se ven salvados o descendidos en febrero, y luego cuando termina la temporada piensas, y si hubiéramos ganado ese partido de marzo, y este que tuvimos en abril, y este que había en mayo, o, ¿sabes? Sí, entonces, que la temporada es muy larga.
0: Es mucho más larga de lo que de lo piensas. Que, sí, porque piensas, y luego, por ejemplo, este año tenemos el ejemplo de que parecía que en marzo ya estábamos descendidos, y hasta la semana pasada o hace dos hemos tenido. Y luego, por ejemplo, el Tense, que ha estado casi toda la temporada fuera de los puestos de arriba, y ha subido como primero. O sea, entonces, eso, si viene Raúl Jardiel, que todo parece, pues confía y apostar por él, y bueno, hasta que no haya realmente una situación límite, que estés jugando con los puestos de descenso, bueno, es muy relativo decirlo, pues apostar por él, y también porque al final es trastoca el vestuario, que salga uno y venga otro entrenador, y la idea de juego, y al final, pues, desde luego que si viene una pieza, un entrenador, pues es para apostar por él, para confiar, y bueno, y sobre todo que esto al final, hasta que no vengan los resultados, no lo sabrás, pero que se acierte, ¿no? Al final es lo más complicado en esto.
1: Os pregunto también un poco por el tema de Oltra, ¿no? Os ha hablado mucho, obviamente, en las últimas horas. Ayer fue su último partido. Ha estado 12 al frente del Huesca. Ha conseguido solo una victoria. No sé un poco qué pensáis, cómo valoráis su trabajo aquí. Ayer él en rueda de prensa dijo que bueno, que se había dejado el alma, que había trabajado muchísimo, que se iba con la conciencia tranquila. Pero bueno, la realidad está ahí, ¿no? Y son los números, que el tercer entrenador que hemos tenido esta temporada tampoco ha conseguido dar con la tecla.
2: No, realmente, a ver, yo esa rueda de prensa, él quiso más o menos entender que se encontró un equipo, y no dijo porque era un equipo nefasto, un equipo malo, vamos. La verdad que no ha hecho nada, digamos, no ha aportado prácticamente nada. Quiero decir, el programa anterior dijimos que a Guillolo íbamos a hacer bueno, porque Bolo prácticamente no hizo nada. Que a lo mejor cuatro partidos, que lo dije yo, cuatro partidos antes que Bolo lo destituyen, a lo mejor otro había hecho nada. Pero claro, a los números nos repetimos. Y dices, hostia, es que un partido que es de penalti con el Zaragoza, ¿no? Un partido de penalti con el Zaragoza.
0: Dudoso.
2: O sea, totalmente dudoso, que no has hecho nada. ¿Vale? Que sí que has cambiado el sistema, que has cambiado.
1: Tarde.
2: Eso, defensa de 5-3 con los carrileros, que no sé qué, tarde. A ver, es una justificación. A ver, otra, que sí, que has trabajado. Sí, lo entiendo que hayas trabajado. Yo no estaba ahí para verlo, que sí, pero no has transmitido a tus jugadores. No has transmitido nada, porque es que los resultados. Entonces, los jugadores, ¿qué pasa? Que también. Que si no tienes herramientas. No sé cómo explicarme. Sí. Si no tiene herramientas, digamos.
1: Es que
2: el director tiene y tal, y las herramientas son malas. Quiero decir, los que tienen que decir, los que tienen que meter los goles, los que tienen que funcionar, pues no son acordes, digamos, a ese entrenador que dice lo que tiene que hacer, pues no lo sé. Es que a lo mejor es así, que es que el equipo no da, o a lo mejor el equipo no da. Pero también te digo que el entrenador tampoco ha tenido ninguno de los tres, a lo mejor el primero sí. Ninguno de los tres ha tenido para cambiar el sistema, para cambiar, ¿no?
1: Claro, hablándolo ahora después de meses de ver los 42 partidos de la Huesca, obviamente, pues todos decimos, nos hubiera gustado ver más a Guillo, ¿no? Porque, bueno, porque el ser humano es así, ¿no? Porque siempre queremos lo que no tenemos, por así decirlo. Pero es verdad que ninguno de los tres ha demostrado, yo creo, que confianza. O no confianza. Ninguno de los tres supo montar un equipo.
0: Sí, pero...
1: Es que no... Claro, es que es eso.
0: Es verdad que ya sabes que la plantilla es muy limitada. Y a partir de enero, con lo de Ángel Pérez y Cortajarena, para mí es determinante ya. Es verdad que poco puedes hacer.
1: Por eso os iba a preguntar. ¿Cuál es el tema que más daño ha hecho... Algo es que esta temporada, la salida de Cortajarena y Ángel Pérez, lo de Pulido, los cambios de entrenadores, la llegada de Bolo.
0: Cortajarena, Ángel Pérez y luego el mercado de invierno.
1: el mercado de invierno.
0: O sea, lo de los laterales, una posición súper sensible para el repliegue, para defender en bloque, para estar junto atrás. Se ha notado muchísimo que cada vez hemos sido más blandos abajo y nos han llegado con más facilidad. Y luego pues un medio centro de referencia nos ha faltado. Es verdad que Jesús Álvarez, por el tema de las lesiones, pues no ha podido tener esa continuidad. Y si el vano ha sido el del año pasado y se ha notado, y luego no trajiste tampoco un medio centro que te valiera. Y luego se ha notado muchísimo. Y luego Escobar, que es el que traes, pues tampoco sale, pero tarde. Y tampoco... Y ya no sé lo que iba a decir antes, pero bueno, al final sí. el con Guillo yo creo que nos habríamos salvado por números. Ya no voy a juego, yo creo que por datos, no sé si nos daba.
1: Lo que pasa es que cuando estaba Guillo decíamos...
0: Sí, pero tampoco...
1: Ganamos, pero no sabemos por qué.
0: Bueno, pero, no. Pero es que...
1: Y ojo, creo tú, Nacho, mejor creo que también lo sabrás. O sea, hicimos el mejor arranque de nuestra historia en segunda división.
3: Claro.
1: O sea, que es fuerte, o sea... Hacemos eso y luego desciendes.
0: Y
1: que luego que han hecho una segunda vuelta penosa, está claro.
0: Sí, sí, lejos de estar en ese momento en una situación crítica para lo que es el Huesca también. No lo sé, si eres el Almería, pues igual puedo entender que estando, decimos esto, haya un cambio o lo que fuera. Pero pues sí, se tuvo mucha paciencia, luego eso ya, ese problema se derivó al vestuario y a lo que juegas, que era pues a nada, prácticamente.
3: ¿Sabes qué pasó? ¿Qué problema hubo? Que era el primer entrenador, que era Nobel, era novato. Mm. Le exigíamos que... es que es verdad, a lo mejor es, los que estamos aquí en
1: ¿Igual teníamos unas expectativas demasiado altas o qué?
3: No sé, le achacábamos que había muchos cambios, pero había muchos cambios. Es que no tiene un once tipo. Es que podemos ser nosotros, incluso los que estamos aquí, que podemos decirle que no tenía un once tipo. Pero claro, si te meten 28 tíos... 28 tíos, y quieres quedar bien con la mayoría, es imposible. Sí. No puedes gestionar ni manipular eso, no puedes. Y eso fue, para mí, para mí fue el problema de este señor. Y luego viene Bolo, vamos a la entrada de entrenadores, que Bolo es un pan sin sal, y hay que decirlo con toda la de la ley.
1: No, y que no supo levantar
3: el equipo. Y no supo levantar el equipo, no supo transmitir esa energía, No hubo cambios de sistema, de lo que hablamos, no hubo ningún cambio de sistema, pues bueno, pues vamos a intentar, no hubo nada. Y Oltra pues se encuentra con este equipo y prácticamente Oltra viene derrotado, o sea, más o menos derrotado. Porque ve, ¿no?
0: Sí, a mí lo que más me duele de la rueda de prensa de ayer es el tema, o sea, te puedes equivocar y él lo sabrá, pero el tema de que se haga con la conciencia tranquila, al final... Eso es lo que más me choca, por decirlo de alguna manera.
1: Sí.
3: Bueno, él sabía dónde venía, que lo dijo en la rueda de prensa. Dice, yo sé dónde voy. Pero vamos a ver, sabes dónde vienes, pero tampoco has podido, no has hecho lo que tenías que hacer, que tampoco ha revolucionado el equipo. Que tenemos la misma contingencia, digamos, del Bolo. ¿No? Prácticamente no ha habido hasta última hora la defensa de cinco.
0: Hombre, yo creo que sí que ha habido más ambiente arriba, puede ser.
3: Sí, puede ser.
1: Y luego más atrevido,
3: un poco más atrevido, no sé qué, pero es que los números son esos, ¿eh?
1: Sí.
3: Los números son esos. Y luego, ¿qué has dicho tú antes de Escobar? Pues de Escobar habría que hablar, que sí. Ayer no quiso decir nada en la rueda de prensa. Y es que no quiero hablar porque no sé qué.
1: Bueno, dijo que no... Bueno,
3: no quería hablar, que no... Y tal y cual.
1: Dijo que necesita un contexto que no es el del Huesca.
0: Claro.
1: Dijo de Escobar.
0: Pero
3: eso es la aficionada, a lo mejor lo tiene que saber. Quiero decir, no quiere meterse en líos por Escobar, ¿no? ¿Por qué no ha sido titular? Pues tendrá un
0: motivo extra.
3: Un motivo extra para no ser.
1: Bueno, y él.
3: En ese caso sí.
1: Él ayer lo explicó, dijo que sí, que es un delantero que igual es el que más gol tiene de los tres, pero que para el contexto, para lo que él buscaba en el equipo, que no era el ideal. Vino a decir. Entonces,
3: bueno, ahí hay más condicionantes, ¿eh? No solo que sea jugador bueno o malo, sí, claro. Hay más condicionantes.
1: Que no sabemos, que luego no estamos en el vestuario, eso siempre lo decimos. Que realmente nos falta información.
3: Lo que pasa es que no quiso decir, no quiero hablar, acuérdate, ¿eh? Adrián, no quiero hablar.
1: Sí. Sí, no, que está
3: bien. Y no quiero hablar porque.
1: Algún día igual nos enteramos, o igual no, pero. Ya me entendéis.
0: Sí.
1: O sea.
0: Que por lo que dicen no cuadra.
1: Sí, no, que también por lo que dicen. Escobar es un jugador peculiar.
3: Claro, pues entonces, ¿no entiendes que Escobar fuera titular?
1: No, que sí.
3: Está
1: claro porque...
3: Pues algo habrá para que no.
1: Claro. Eso está claro. Bueno. Que, bueno, en fin. Yo simplemente quería comentar también a colación de la pregunta que os he hecho antes, a mí me parece que el mercado invernal es el que te acaba de matar. Porque resulta que llegas al mercado invernal el día 1 de enero con dos problemas, que son el tema de los laterales y el tema de la plantilla larga, y resulta que terminas el 31 de enero exactamente con los mismos problemas, sin fichar laterales y con una plantilla muy larga. Y
0: sí, luego que la gente con la que compite se refuerza y aprovecha esa ventana,
1: claro,
0: teóricamente, pues para traer jugadores que de verdad te hagan falta.
1: O sea,
0: y
1: el mercado invernal era la última bala que tenías. Bueno, no, miento, la penúltima, porque siempre podías hacer el cambio de entrenador, como se hizo.
0: Sí, sí, pero
1: y,
0: es que...
1: Y la fallaste.
0: Se convierte en un equipo peor todavía.
1: Sí, sí, no, peor. Sí, y, bueno, entonces, los números hablan. Sí, sí. Hemos hecho 13 o 14 puntos en la segunda vuelta. Y hemos ido... Sí. Lo tengo por aquí también apuntado, ¿no? Que no quiero que equivocarme. 10 puntos como visitantes en 21 partidos.
3: Sí.
1: Por comparar un poco en las últimas temporadas, el año pasado Cartagena y Tenerife hicieron 8. No, fueron peores que nosotros. El Villarreal B en la anterior temporada, 10. Lugo, Ibiza, 12. Voy bajando, ¿eh? Amorebieta y Fuenlabrada, 11. Castellón, 13. Numancia, 12. Córdoba y Nastic fueron peores también, 9. El Lorca de la 17-18, 6. Ese fue muy malo. Y luego la Almería de la 16-17, 12. Pero bueno, que para hacer 10 puntos de visitante, es que claro, es una temporada
3: son,
1: nefasta.
3: Son números nefastos, pero fíjate lo que estás hablando del mercado de invierno. Pero fíjate ayer que jugó de lateral. Javier... A la derecha.
1: Dos laterales y no son laterales.
3: Y no son laterales, que sí, que
1: pero
3: lo
1: como
3: Javi,
1: hace un mes, ya hace dos.
3: Claro, Javier Mier, que estaba lesionado, Donía mal, pero es que no tienes un recambio, no tienes ninguno. El lateral izquierdo no confías en los dos, ni Roda Baja ni el otro. Y tiene que jugar el Jordi Martín. Entonces, ¿qué hemos hecho hoy?
1: Nada.
3: ¿Qué hemos hecho? O sea, y entonces que salga el director deportivo, que volvemos a decirlo otra vez, que no eran necesarios los laterales.
0: Bueno, pero claro,
3: ¿cómo pues puedes decir eso, que eran necesarios los laterales? Y otra cosa, y ya para terminar, ¿y cómo que Javi, el que está en el Mirandés, que quería venir aquí, un centrocampista de bien, que ha jugado de muy bien, que ha metido goles, que ha jugado, dices que está, que no lo quieres?
2: Eso no puede ser.
1: Totalmente.
2: Es que eso no puede ser, Ignacio.
1: Estamos en tiempo, mañana intentaremos encontrar respuestas a todas estas preguntas en la rueda de prensa que dará Ricardo Muri y Agustín a partir de las 11. Con que nada, Nacho, Fernando, un placer como siempre.
3: Gracias.
1: Y hasta otra. Nosotros volvemos mañana martes en un nuevo Sin Reblar.